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0: 6, 2, 34 grados.

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3: 6:43, 34 grados.
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3: Muy buenas tardes, mi nombre es Hugo Aranda Tamayo y le presento la información más importante.
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4: Esta noche esperamos una temperatura de 28 grados centígrados. Para mañana, la máxima esperada será de 36 grados. Cielo parcialmente cubierto. Vientos del noreste de hasta 25 kilómetros por hora. Por la noche, descenderemos hasta llegar a los 27 grados.
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3: Para tipificar como delito las novatadas y castigos en escuelas públicas y privadas, el grupo legislativo del PAN en el Congreso de Nuevo León impulsará la iniciativa denominada Ley Dafne. La propuesta busca reformar el Código Penal del Estado para sancionar estas prácticas y prevenir situaciones de violencia entre los estudiantes dentro de los planteles educativos, según explicó la diputada Itzel Castillo. Para atender las exigencias del sector industrial en Nuevo León y poner sobre la mesa la importancia de elevar el dominio de idiomas en los profesionistas, la Facultad de Filosofía y Letras de la UANL realizará del 2 al 4 de septiembre el segundo Congreso Internacional de Lingüística Aplicada. El encuentro reunirá a 120 especialistas para capacitar a docentes e impulsar el uso de la inteligencia artificial en la enseñanza de lenguas, una herramienta clave para cerrar la brecha de competencias y fortalecer la competitividad global del Estado, dijo el director de la facultad, Francisco Javier Treviño Rodríguez. Ante la recta final del periodo vacacional, la nueva Fuerza Civil mantiene un despliegue permanente de seguridad en las carreteras de Nuevo León. Esto como parte de la estrategia Presencia Total, informó el secretario general de Gobierno, Miguel Ángel Flores Serna.
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3: En el marco de avanzar en leyes y lineamientos para restringir o prohibir el uso de teléfonos celulares en escuelas de educación básica durante las clases, la presidenta Claudia Sheinbaum resaltó que 16 estados ya regulan el uso de los dispositivos. Y la presidenta de México, Claudia Sheinbaum, confirmó la muerte de dos ciudadanos mexicanos en el terremoto de magnitud 7.4 ocurrido en Colombia. Integrantes de la tercera comisión de la permanente rechazaron que se obligue a madres y padres a adquirir útiles, uniformes y demás insumos indispensables para la formación de los hijos de forma obligatoria en los entornos escolares.
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3: El balance de muertos por el doble terremoto de magnitud 7.2 y 7.5 ocurrido el 24 de junio en Venezuela ascendió a 6.438. El presidente estadounidense Donald Trump dijo que ordenó al secretario de Guerra reducir sustancialmente los ejercicios militares conjuntos de Estados Unidos con Corea del Sur.
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5: Hoy termina la jornada número 4 del fútbol mexicano con dos partidos: Necaxa contra León a las 7 de la tarde en estos momentos y Pachuca contra Puebla a las 9 en punto. En la próxima jornada, número 5, Tigres recibe al Atlante próximo viernes a las 7 de la tarde, mientras que los Rayados de Monterrey visitan León el sábado a las 7 en punto. Otros partidos: Juárez contra América viernes a las 9 y Chivas contra Tijuana el sábado a las 5:07. Para Enfoque al Momento, Ramiro Palomo Zavala.
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4: Ariana Grande sorprendió a su público durante su concierto Eternal Sunshine Tour en Londres al invitar al escenario a Cynthia Erivo, su compañera en Wicked. Juntas interpretaron canciones protagonizando un emotivo reencuentro entre Glinda y el Faba. Para Enfoque al Momento, Dinora Ríos.
3: Estas son las noticias más importantes. Mi nombre es Hugo Aranda Tamayo. Que tenga una excelente tarde.
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6: ¿Qué tal, amigos que están en sintonía de Génesis 98.1? Los saluda su servidor y amigo Rogelio Verónico. Gracias por estar esta noche con nosotros. Los invitamos a que nos puedan enviar un mensaje, algún comentario en nuestro WhatsApp 81 23 87 3156. Gracias a la gente que también nos sigue en nuestras redes sociales. Nos pueden buscar como Línea Médica MX. Estamos en Facebook, Instagram y también en TikTok. Estamos comenzando esta plática con el doctor Mario Belis, cirugía bariátrica y metabólica, su área médica, que viene a platicar en esta tarde-noche el tema alimentación en vacaciones y celebraciones. Disfrutar sin perder el control. ¿No? ¿Cómo está?
7: Hola, ¿qué tal? Muy buenas noches. Muy bien, muchas gracias. Y pues bueno, hoy hablaremos de un tema que realmente nos genera a los pacientes pues mucha ansiedad, ¿no? Y pues me preguntan, y es muy frecuente dependiendo de la época del año: oiga, doctor, ¿qué voy a hacer en Navidad? Tengo una boda el fin de semana, ¿cómo le voy a hacer? Voy a salir de vacaciones ahorita que estamos en verano, ¿cómo? Pues no las voy a disfrutar mis vacaciones porque estoy operado. Y pues la respuesta es muy sencilla: claro que pueden disfrutar cualquier evento social, pero el objetivo, pues al final de cuentas, nunca ha sido prohibir alimentos, sino aprender a tomar mejores decisiones. No tener en mente que los eventos sociales o las vacaciones son el problema. Y sí, muchas personas después de en estas vacaciones o en cualquier evento social o así, recuperan peso durante este tiempo, pero no es por un solo día de celebración. Lo que realmente hacemos es que dejamos completamente la rutina, y ahí es donde está el error, ¿no? Dormimos menos, nos hidratamos peor, comemos varias veces al día alimentos muy calóricos, muchas bebidas azucaradas, consumo de alcohol, dejamos de movernos, de caminar, de hacer el ejercicio, etcétera, y eso durante varios días. Entonces, al final de cuentas, no es la cena de Navidad o la cena de la boda o all inclusive del hotel en las vacaciones. Al final de cuentas, es el exceso por todo el mes, varios días, etcétera, ¿no? Y pues bueno, quisiera platicarles algunas estrategias que van a funcionar para evitar esto.
6: Es cierto. Doc, mencionaba toma de decisiones, ¿cómo planificar ante una reunión?
7: Sí, pues la primera recomendación que les puedo decir es muy sencilla y es lo que más a veces funciona. Y siempre les digo, nunca vayas a un evento social con hambre. Si pasan todo el día sin comer, porque pues suena lógico pensar que voy a guardar espacio para el evento, vas a terminar comiendo mucho más. Vas a llegar con más hambre, con más ansiedad y también con la capacidad de decidir, pues ahí como alterada, ¿no? Vas a querer comer alimentos de alto contenido calórico. Entonces, antes de salir de casa o irte al evento, lo que sea, consume una pequeña colación rica en proteína. Puede ser tu suplemento de proteína, una barrita de proteína o un huevo duro o lo que sea, ¿no? El chiste es de que vayas con ya un poco satisfecho. A lo mejor no vas a consumir una comida completa, pero vas a ir con el estómago saciado parcialmente. Y también la segunda estrategia es comenzar cuando estés en tu cena navideña, en la boda, etcétera, con la proteína, como siempre lo hemos dicho, ¿no? Primero la carne, el pollo, el pescado, los mariscos, lo que sea la proteína que te estén ofreciendo, después las verduras y al final los carbohidratos. Y también, pues una estrategia muy útil va a ser, solo sírvete una vez, no te estés sirviendo constantemente, porque después de consumir, a lo mejor ya después del segundo plato, estoy comiendo y ya me dejo de dar cuenta realmente lo que estoy comiendo, dejo de disfrutar realmente la comida, entonces consumo ya nada más pues por inercia y dejamos de consumir por prioridades, ¿no? Entonces, sírvete una vez, sírvete bien, escoge bien los alimentos que vas a consumir, darle una prioridad a las proteínas y eso va a hacer que te mantengas saciado más tiempo y que te den menos ganas de consumir más cosas.
6: Ahora, Doc, moderación no es igual que restricción.
7: No, o sea, moderarnos es con darle, o sea, como vimos, la prioridad a los alimentos, moderarnos, cierto, en no, pues, no llegar a como antes comíamos, antes de tu cirugía, de consumir grandes cantidades, estoy en un buffet hasta que ya no aguante más, sino moderar, disfrutar la comida, disfrutar el momento y darle la prioridad que necesita la alimentación y no que sea algo así excesivo. No significa que no puedas consumir nada en el evento ni nada, ni prohibirte. Simplemente aprender qué es lo más prioritario, darle prioridad a eso y después ya no se te va a antojar grandes cosas. Pero pues bueno, ya hubo un exceso, ¿qué voy a hacer? Ya hubo un exceso, pues aquí lo más importante es reconocerlo y no pensar, pues ya rompí la dieta, ya eché todo a perder. Y entonces tener ese tipo de actitudes puede hacer que sigas comiendo mal varios días. Y ahí es donde viene el problema. Porque pues como ya rompí la dieta, ya lo eché a perder todo, pues ya como que le damos rienda suelta. Ya valió, ya a seguirle como lo estamos haciendo. Y entonces ese es el error. Una comida no va a determinar el éxito de tu cirugía y del plan que tú tienes con la pérdida de peso y el resultado a largo plazo. Aún así, por ponerte un ejemplo, comerte una ensalada no va a hacer que adelgaces, tampoco una cena importante o un exceso en una ocasión no va a hacer que recuperes el peso que perdiste.
6: Es cierto.
7: Entonces, si ya hubo el exceso, al día siguiente simplemente regresa a tu rutina, a tu alimentación habitual. Hidrátate bien, haz algo de ejercicio, camina, retoma el ejercicio y continúa con tu plan de alimentación sin culpas. Y lo más importante es continuar con el seguimiento de tu equipo multidisciplinario, con tu psicólogo, con tu nutrióloga y con el cirujano bariatra para ver si esas estrategias que estás haciendo, lo estás haciendo bien. O si tienes alguna duda, estoy haciendo esto, lo puedo seguir haciendo, estoy muy mal, estoy más o menos mal, etcétera, consultarlo y no dejarlo por pena a decir lo que has hecho en las últimas semanas o días, ¿no?
6: Y recordamos estos consejos prácticos, Doc, que nos mencionaba: no llegar con hambre, servirse una sola vez, comer despacio, proteína antes de carbohidratos, y recordar que un evento no define el éxito del tratamiento.
7: Es correcto. Entonces, aquí la conclusión que me gustaría que se quedaran es que la mejor alimentación no es aquella que se sigue durante una semana, es la que podemos mantener durante toda la vida. Entonces, hay que disfrutar sin perder el control. Es uno de los mayores logros después de la cirugía bariátrica. Recuerden que la cirugía bariátrica no se trata de sufrir y no disfrutar los eventos. Disfruten, pero hay que aprender y seguir pues las estrategias como las que les acabo de compartir.
6: Y sin afectar el proceso.
7: Sin afectarlo, es correcto.
6: Es cierto, Doc. ¿Tiene redes sociales y también números de contacto?
7: Sí, claro, me pueden seguir en Instagram en @dr.mariovelis y en Facebook en /drbeliscirujano, donde me pueden dejar sus preguntas. ¿Qué alimentos son los que les cuesta más trabajo controlar durante sus vacaciones o eventos? 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
6: Voy a repetir los teléfonos de contacto: 8183-687997, extensión 31102, y el WhatsApp 6621898890. Doc, gracias.
7: Muchas gracias y buenas noches.
6: Buenas noches, sigamos un corte.
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6: Estamos retornando a Línea Médica gracias a la gente que está enviando preguntas a través de nuestro WhatsApp 81 23 87 3156. Estamos muy atentos a sus comentarios. Estamos comenzando esta charla con el doctor José Murillo, oftalmología, su área médica, que viene a comentar el tema ¿qué es el glaucoma? ¿Cómo está? Muy buenas noches.
14: Hola, buenas noches, Rogelio. Muchas gracias por la invitación. Un gusto saludarte aquí de nuevo.
6: Gracias, doc. Y bueno, glaucoma, un grupo de enfermedades.
14: Sí, fíjate que el glaucoma abarca muchas enfermedades que lo que nos indica básicamente es que el nervio óptico está enfermo, normalmente o por picos de presión intraocular o por presión del ojito o por fluctuaciones. O sea, que eso es que está subiendo, que está bajando. Es la principal causa de ceguera en todo el mundo. Okay. Es importante que lo sepamos. La principal causa normalmente es la edad, pero como ya mencioné, pues hay diversos tipos de glaucoma. Hay glaucomas asociados a traumatismos en los ojos. Hay glaucomas asociados a la diabetes, que aquí en México, pues bueno, somos uno de los países con mayor prevalencia de esta enfermedad. Hay glaucomas asociados a la catarata, que como todos sabemos, la catarata, como ya platicamos, es un problema degenerativo. A todos nos va a pasar por la edad, por el simple hecho de seguir cumpliendo años. Y cuando la catarata está muy avanzada, nos puede afectar el drenaje del ojito y nos empieza a subir la presión del ojo, que esto se llama glaucoma asociado a la catarata, ¿no? Aquí es bien importante que todos sepamos, porque la mayoría de los pacientes preguntan, bueno, ¿y cómo puedo detectar el glaucoma? ¿Qué síntomas me puede producir el glaucoma? La gran mayoría de los glaucomas, desafortunadamente, no produce síntomas, al menos al inicio no, ¿ok? Cuando ya está muy avanzado, las pacientes llegan incluso con pérdida de la visión total, no ven absolutamente nada, o con pérdida de la visión periférica, o del campo visual periférico. ¿Qué es esto? Que empiezan a notar que no alcanzan a ver hacia los lados, refieren que un familiar está parado al lado suyo y que no se dan cuenta que está ahí. Al manejar batallan un poquito ahí para ver o para espejear, para esta visión periférica, porque pues se perdió esta visión y desafortunadamente la visión que más utilizamos en el 90% de nuestras actividades, que es la visión central, es la última en dañarse. Justo por eso el paciente llega de una forma muy tardía. Algunos pacientes piensan o algunas personas piensan que el glaucoma puede producir dolor, sí, pero solo ciertos tipos muy específicos de glaucoma y cuando la presión del ojo, que todos tenemos presión en el ojo, está muy, muy alta. O sea, lo normal es entre 8 y 21. Normalmente el paciente llega con 60 de presión intraocular y típicamente tenemos que entrar de urgencia a quirófano para tratar este tipo de pacientes, ¿no? Pero no es lo normal. El 90% de los glaucomas no producen síntomas y los detectamos en una visita de rutina, que el paciente tal vez viene por otra razón o viene por graduación de lentes o viene porque a lo mejor tiene el antecedente de algún familiar, que es uno de los factores de riesgo más importantes. Correcto. El antecedente de algún papá, hermano que tenía esta enfermedad o que se quedó ciego, lo revisamos y pues bueno, resulta que ya tenemos datos importantes pero no nos habíamos dado cuenta o tal vez apenas va empezando y estamos pues muy a tiempo de dar el tratamiento adecuado, ¿no?
6: Glaucoma, doc, un padecimiento muy frecuente dentro del rango de los 40 a los 60 años.
14: Sí, fíjate que, o sea, como comenté, hay muchos tipos de glaucoma. Uh-huh. El más frecuente es asociado a la edad y normalmente justo cercano a los 40 o después de los 40, sí, empieza el drenaje de adentro de nuestro ojo a fallar. Eso nos condiciona a que la presión se empiece a subir y nos produce esta enfermedad que es el daño del nervio óptico, que es el cable que conecta el ojito con el cerebro, para que más o menos nos entiendan. Por eso es la importancia de realmente por ley o lo que dicen las guías internacionales es que a los 40 años o después de los 40 años, al menos una vez al año, hay que acudir con el oftalmólogo. Uh-huh. Para la revisión tanto de la presión intraocular como de las estructuras internas, revisar la visión, tal vez hacer algún estudio del nervio óptico para evaluar si existe algún riesgo de esta enfermedad o si ya se está presentando y no nos estamos dando cuenta.
6: Ya nos platicó, doc, los factores de riesgo, los síntomas. ¿Cómo se diagnostica, doc, el glaucoma?
14: El glaucoma se sospecha clínicamente, esto es que revisamos al paciente, obviamente cuando el paciente tiene la presión del ojo, que es la presión intraocular, uh-huh, la tiene alta, pues obviamente sospechamos que el paciente puede tener esta enfermedad. El problema es que la mayoría de los pacientes, típicamente tal vez, o médicos de hace 20, 30 años, se quedaron con la idea de que el glaucoma solo se produce en pacientes con presión intraocular alta. Sí. Y no es así. Hay pacientes que tienen la presión intraocular normal y clínicamente cuando nosotros vemos directamente en la revisión en la lámpara hendidura, uh-huh, el nervio óptico, vemos que tiene datos de glaucoma, pedimos una serie de estudios que nos ayudan a evaluar tanto la función del nervio óptico como su estructura, su anatomía, y pues bueno, ahí se confirma que hay un daño, ya sea por fluctuación de la presión, esto es que está subiendo y bajando la presión de forma súbita y muy grave, que eso no debe ocurrir, o porque la presión está muy alta, especialmente durante las madrugadas, y pues el paciente no se da cuenta. Entonces, se detecta el daño y pues ahí es cuando se realiza el diagnóstico y ya se da el tratamiento. El glaucoma depende del tipo de glaucoma. Como ya mencioné, hay muchos tipos de glaucoma. Está el glaucoma asociado a la catarata, sí, que se trata mediante la cirugía catarata. Está el glaucoma, que es el glaucoma más frecuente, que se llama primario de ángulo abierto. Este glaucoma normalmente se trata dando un láser en el drenaje que se llama SLT, que es actualmente el tratamiento más moderno y el más eficiente, que nos ayuda a que directamente el drenaje funcione de una mejor manera y obviamente a controlar estos picos o fluctuaciones de la presión del ojito. También existen en algunos pacientes inyecciones en los ojos que nos ayudan a controlar, especialmente los pacientes con diabetes. El glaucoma neovascular es el más frecuente en pacientes con diabetes. Uh-huh. Y este glaucoma se produce porque empiezan a crecer vasos anormales en el drenaje que se llama malla trabecular, y lo que hacemos es que mediante el medicamento inyectado desaparecen o se deshacen estos vasitos que están obstruyendo, que funcionan como una enredadera en una alcantarilla. Quitamos la enredadera, obviamente el líquido empieza a fluir de una mejor manera y pues bueno, la presión se controla mejor. También existe la opción en pacientes que tienen glaucomas muy avanzados de colocar algunos tipos de implantes en el ojito, que bueno, la función del implante es que obviamente, como sabemos que el drenaje del ojito no está funcionando de una forma adecuada, sí, pues bueno, o hacemos que el drenaje funcione, o si esta no es opción, hacemos un drenaje nuevo, que es cuando colocamos ciertos tipos de implantes, como son válvulas, válvula de Acme, válvula de Paul, válvula de Barbelt, son algunos nombres de este tipo de implantes, y pues bueno, aquí el objetivo es que estos implantes empiecen a que permitan la salida del líquido del ojito que se está acumulando, porque el drenaje normal no funciona, y nos ayuda a controlar la presión y así preservar la visión.
6: Doc, antes de terminar esta charla, me gustaría que nos comente algunos síntomas que nos indiquen que tenemos que visitar al oftalmólogo.
14: El principal yo creo que diría que es visión borrosa.
6: Correcto.
14: El antecedente, digo, no es un síntoma, pero la presencia de un antecedente de alguna persona cercana, papá o hermano, que tiene esta enfermedad, porque esto nos aumenta casi hasta el 50% de probabilidad de presentar esta enfermedad. Dolores de cabeza intermitentes, especialmente alrededor de los ojos, visión de halos alrededor de las luces o visión borrosa que va y viene, eso también no es normal. Ojo rojo, dolor en los ojos, básicamente.
6: Así es. Doc, le agradezco bastante. Tiene redes sociales y también un número de contacto.
14: Sí, mi página de Instagram es drmurillor, así me pueden encontrar en redes sociales y pues sin problema por ahí nos podemos contactar.
6: ¿Y un número de contacto, Doc?
14: Sí, mi número de contacto es el 811-532-5385, es mi teléfono personal para lo que necesiten.
6: Agradecemos la visita al doctor José Murillo por estar con nosotros esta noche. Los invitamos a que envíen preguntas con relación a su área médica, oftalmología. Vamos a repetir este número de contacto, 811-532-5385. Repito este número, 811-532-5385. Doc, le agradezco bastante.
14: Al contrario, muchas gracias por la invitación y un gusto estar aquí con ustedes.
6: Gracias y vamos a un corte. Bienvenidos a nuestra sección de cuidado y belleza. Hoy tenemos al doctor José González, especialista en medicina estética, para hablarnos de las enzimas. Doctor, ¿qué son las enzimas?
15: Las enzimas son sustancias que nos ayudan para acelerar algunos procesos naturales que tenemos en el organismo, tanto como para eliminar la grasa localizada y mejorar algunas zonas en específico, como estrías, quitar alguna celulitis, incluso para mejorar la papada y los brazos. Darle una tonificación. Es un procedimiento mínimamente invasivo que se aplica mediante pequeñas inyecciones y no requieren quirófano. Es importante que se necesita una valoración previa para este procedimiento y ver si es candidato o no para realizar este procedimiento.
6: ¿Dónde la gente los puede localizar?
15: Nos puede localizar en Instagram a través de la siguiente cuenta, @dr.josegzz, en Facebook, en Cerval Clinic, y en el teléfono que es el 81-35-57-7769.
6: Doc, gracias por acompañarnos. Invitamos a la gente a que lo siga.
15: Muchas gracias a ti.
6: En un momento retornamos.
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2: Ya regresamos a Línea Médica, gracias a la gente que sigue en sintonía. Enviamos un gran saludo a toda la gente que nos está enviando preguntas a través de nuestras redes sociales. Nos pueden buscar en Facebook, Instagram y TikTok como Línea Médica MX. Estamos comenzando esta plática con el doctor Gilberto González Longoria, cirugía general y proctología. Es su área médica. Viene a platicar esta pregunta: ¿cuándo el dolor anal es una urgencia? Doc, ¿cómo está?
3: Muy bien, muchas gracias por la invitación.
2: Y bueno, Doc, estamos platicando de los signos de alarma que indican que el dolor anal es una urgencia. Esto es muy importante, Doc.
3: Pues mira, aquí, si lo vemos de esa manera, pues cuando tienes dolor anal, pues casi todos son urgentes. ¿Por qué? Pues no saben por qué tienen el dolor. Bueno, al menos de que sí sepan y sea por algún otro, algo que se haya hecho deliberadamente, pero si no, pues hay que ver por qué. Y normalmente el dolor puede ser, pues, de todas las otras enfermedades que hemos hablado. O sea, un dolor puede ser punzante, puede ser ocasional, puede ser constante. O sea, bueno, algo que en dado caso nos da por el simple hecho de evacuar, por estar sentado, por el cambio de posición, digo, por muchas otras cosas. Y esos motivos hay que ver por qué. Si en dado caso pensaríamos, bueno, es una hemorroide trombosada, pero pues ese sí vemos algo que creció en el área, algo que está móvil, que creció, que si puede llegar a sangrar o no. Que sí, luego te traen fotos y dicen, no, es que se ve morado y mira, pues ahorita te voy a revisar. O sea, no me tienes que traer la foto, vamos a ver. Pero sí es importante ver por qué, ¿no? Porque al final de cuentas, pues un dolor es algo que pues nos detona porque algo está mal.
2: Sí.
3: Entonces, bueno, eso es una hemorroide. La otra es también cuando evacúas, o sea, pensando en una fisura. La fisura en sí, el dolor, es cuando evacúa, por el simple hecho de que la fisura es una herida en el área y pues lo que tenemos es sangrado. En ocasiones no hay sangrado, todo depende de cómo viene, porque al final de cuentas puede ser que haya tenido nomás un sangrado profuso y ya después ya no sangró, pero lo que se quedó fue el dolor. ¿Y por qué el dolor? Porque el músculo se aprieta tanto que no se relaja y eso nos causa más dolor todavía. Entonces cuando dicen, es que sí me limpio, es que hago esto, es que hago muchas otras cosas, pero sigue el dolor. Ahora, muchas veces no vemos ni hemorroides, no vemos fisura, no hay un absceso como tal, digo, porque esa es otra de las razones, no hay una fístula, el ano se siente normal, le hacemos una resonancia, que eso es algo que es mejor para hacer en dado caso, para revisar el piso pélvico o revisar el área. ¿Por qué? Porque nos va a definir bien las grasas, nos va a definir bien lo que es el intestino, nos va a definir bien el músculo, en todos los demás, y pues se pueden reportar, no hay nada, no se ve nada, no hay alguna otra cosa, pero sigue el dolor. Entonces, una. Pues sí hay que descartar entre dolores también de columna, que eso puede ser así como relativo hacia el dolor en esa área, que podemos tener alteraciones en las últimas vértebras, o considerar en dado caso que tenemos algo más que está creciendo ahí, o sea, pensar, bueno, con la que te dijeron nada, pues hay que ver lo de la columna y hay que ver si los músculos en dado caso están fatigados, porque también de cierta manera se pueden contraer, o le dicen fatigar cuando en dado caso tenemos una contractura, pensando en anismos o alguna otra alteración esternorrectal. Y la otra es, bueno, sí encontramos algo, pero ¿qué es? Porque no se ve nada alrededor, no tenemos una masa, no se siente nada. Puede haber alteraciones retrorrectales que están entre el sacro y el recto, puede haber tumores, o puede ser un tumor quístico, puede ser, no todo tiene que pensarse que es algo maligno, sino, dado caso, si es un tumor quístico, pues es algo relativamente benigno, pero cuando crece de más o ya no tenemos por dónde, pues sí hay que quitarlo. Normalmente hay que quitarlo porque casi todos cuando ya se dan cuenta que tienen algo ahí, no es porque lo encontramos por alguna otra alteración, lo encontramos porque tiene estreñimiento, porque le duele, porque siente algo, una masa ocupativa ahí que no lo está dejando evacuar, o siente que siempre tiene ganas de evacuar. Entonces sí hay que ver esos tipos. Digo, me ha tocado pacientes que los operan pensando que es un absceso y sale, en vez de salir pus o alguna otra cosa, sale material gelatinoso, entre otras cosas. Y eso pues nos lleva más a pensar, bueno, hay que descartar que aquí no hay algún cáncer o algún otro crecimiento, una masa, un quiste o algo más. Porque si hay casos donde pues, puede ser una tumoración satelital, o sea, es algo que hay un cáncer en otro lado, pero ahí hay alguna metástasis, pensando en un secundario. Entonces sí es importante ver todos esos estudios y ver por qué estamos teniendo ese dolor. Casi en la gran mayoría, y no tienen que pensar en así algo raro como estamos platicando ahorita, En la gran mayoría van a tener o un hemorroide.

0: o van a tener una fisura o van a tener un absceso. Ya cuando no lo vemos o que dices, híjole, ya no concuerda o no entra en el cuadro de los signos y síntomas, o aparte ya le hicimos estudios y hasta que vemos los de imágenes, ahí ya vemos qué es lo que está pasando. Cierto. Ya esos pacientes son algo que dices, no está dentro de la norma, uh-huh. No es lo que normalmente se ve para algo que se pueda tratar o con tratamiento médico o de cierta manera un quirúrgico, que es claro. Algo relativamente ambulatorio. Ya pensando en pacientes que tengan alguna tumoración o que tengan alguna masa retroactal, como estamos hablando ahorita, o que tengan alguna otra alteración, uh-huh. Entre otras así de hueso, que puede ser una poxalgia, que ahí por un sentón o en dado caso la posición que tiene a diario, algo nos puede causar estos tipos de dolores, pues hay que ver qué tenemos que hacer, porque muchas veces hasta pensar en una fisura nos puede dar el dolor como si fuera una ciática, ¿verdad? Entonces aquí sí hay que descartar entre si es algo que está inherentemente ahí en el canal anal y en el recto o es algo que está fuera de este complejo, que estamos hablando de alguna tumoración, un quisto, algo más, o ya estamos hablando del hueso, que puede ser una coxalgia, que podemos tener alguna alteración de las vértebras en lumbares o hacia sí. Sacro, o pues ya en los pacientes que dices, híjole, pues lo que tiene es una contractura del músculo que no ha mejorado, que muchas veces hasta tenemos que hacer algo que se llama biofeedback para ver si nos ayuda a que se relajen los músculos o se regresen uh-huh. A como deben de reaccionar normalmente, pero eso ya es después de que veamos que no hay algo patológico. Lo más recomendable en esa área para ver dolores, pues ya lo platicamos ahorita, que es una resonancia, que nos ayuda a ver toda la distinción en esa área. La otra es que si no encontramos algo ahí, pues bueno, es hacer una colonoscopía. Si no vemos algo, a lo mejor que esté más chico, que vemos algún cambio en la mucosa, o podemos ver si no con la colonoscopía, no tenemos uh-huh. Que ir tan lejos.
1: Sí.
0: Todo depende del cuadro. Y si no, pues bueno, hay estudios de fisiología que hay que ver, bueno, cómo está el recto, cómo se está comportando el canal anal.
1: Cierto.
0: Si en dado caso los mismos receptores que están en el recto sí están haciendo que el paciente sienta que puede evacuar o no. Entonces sí hay que ver aquí toda una... pues por todo un abanico de cosas que tenemos que descartar, pero pues aquí lo más recomendable es en un dolor grande, o sea, bueno, constante,
1: acudir a tiempo.
0: En otros sí, entonces sí. Acudir a tiempo es lo más importante.
1: Y lo mencionaba muy bien, Doc, en ocasiones la vergüenza, uh-huh. La situación del porqué. Claro. De ese dolor. Lo más importante es que la gente acuda a tiempo, uh-huh. Se realice los estudios pertinentes.
0: Claro.
1: Y bueno, ya con el estudio ya sabrá el porqué.
0: Así es. Sí, si no lo hacemos o no hacemos un buen uh-huh. Una buena revisión y diagnóstico, pues van a seguir con la molestia.
1: Así es. Doc, le agradezco bastante. Tiene números de contacto.
0: Sí, claro. Es el 8183-334746. Y el 8184-761694.
1: Cirugía general y proctología es el área médica del doctor Gilberto González Longoria, que le agradecemos que nos acompañe. Y bueno, vamos a repetir estos números de contacto, 8183-334746. Y el otro número, 8184-761694. Doc, gracias.
0: Me agradezco a ti.
1: Y gracias a la gente que estuvo en sintonía el día de mañana con más información de salud.
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0: Son las 8:32 grados.

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0: 8:38. 30 grados.

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0: 9, 3, 30 grados.

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0: Son las 10:30 grados.

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1: Bienvenidos a un nuevo episodio de Ya Oíste. Yo soy Génesis Sainez Silva, un gusto estar con ustedes. Hoy abordaremos un tema que la verdad yo siento que es muy poco conocido, pero que es muy importante hablarlo, y es el embarazo psicológico. Y para ayudarnos a entender qué es, por qué ocurre, cómo se trata, nos acompañan la doctora Diana Bautista II, que es ginecóloga. Mucho gusto, ¿cómo está, doctora?
4: Muy bien, un placer estar con ustedes y muy contenta de hablar de este tema.
1: Uy, se va a poner interesante. Y también tenemos a nuestra queridísima amiga Sharon Paredes. Ella es neuropsicóloga, ya nos ha acompañado en otros podcasts. Bienvenida, ¿cómo estás?
5: Muchas gracias, aquí de vuelta, ya sabes que me encanta estar con ustedes compartiendo conocimientos.
1: Uy, yo soy feliz porque siempre que les digo, cuando iniciamos el podcast, nos desconectamos del mundo y aprendemos. Me gustaría que nos contaran un poquito de qué es en realidad esto.
4: Ok, pues el embarazo psicológico es una condición en donde la mujer cree que está embarazada, pero además tiene síntomas de embarazo. Entonces, dentro de estos síntomas, pues podemos tener congestión mamaria, crecimiento abdominal, sensación de movimientos fetales. Puede llegar hasta el punto en que la paciente puede tener contracciones.
1: ¿Qué?
4: Entonces, tiene todos los síntomas de una paciente embarazada y hasta muchas veces hasta exacerbados.
5: Otro de los síntomas que comparte la doctora, incluimos la amenorrea. Y es algo muy importante que dice la doctora, no es una cuestión solamente de creerse, porque los síntomas están ahí. Exacto, los síntomas son reales. Entonces, estamos hablando no solamente de una cuestión psicológica, no solamente de una cuestión fisiológica, sino también neuroendocrina, ¿no? Porque también tiene que ver los cambios hormonales. Entonces, ¿en qué se presentan estas situaciones? ¿En dónde las podemos ver? En personas, en mujeres que hayan tenido un duelo, por ejemplo, perinatal, postnatal, también en personas que tengan muchos deseos de quedarse embarazada, también se presentan en pérdida de pareja. Pero está muy asociado, ¿verdad?, con esta obsesión, puede llegarse a convertir en una obsesión o también este deseo intenso de estar embarazada, ¿no? Entonces, no solamente en eso, también en personas que incluso tienen miedo de quedarse embarazadas.
1: Creo que he escuchado más esa parte del miedo porque, pues claro, ¿no? O sea, se protegen y todo, pero dices que yo no quiero. Y tantito a lo mejor no vino su periodo porque a lo mejor se estresó de que justo ya dijo ya no, que acabo de hacer, o el de trabajo, y no les baja, ¿no? Entonces es como de ya. He escuchado más que es por el miedo que por otra, que es la parte justo del duelo. Eso se me hace muy interesante. O sea, a partir de un duelo, ¿vuelven como esa parte? ¿Se activa o cómo es eso?
5: Sí, o sea, digamos que son situaciones o factores de riesgo, y más en una mujer que probablemente, ¿verdad?, tiene un historial para procesar emociones de una manera no confrontativa. ¿Cómo se puede diferenciar? Que en la psicosis, una vez que ya es revelado a través de estudios, ya sea de sangre, ¿no? O también, sí, en este tipo de estudios clínicos en donde ya se le menciona a la mujer, no estás embarazada, cuando es psicosis, a pesar de que me están diciendo la verdad, yo todavía me aferro. Entonces, aquí, por ejemplo, tendría que ver con una cuestión de cómo se conecta con la realidad. Y, por ejemplo, en otras situaciones que no tienen que ver con psicosis, todavía la persona sí mantiene este contacto con la realidad porque llega a cuestionarse. Claro. Y entonces los síntomas que tuve que fueron, entonces puede que se trate de otra cosa, o sea, todavía tengo un cuestionamiento reflexivo.
4: De hecho, la paciente, bueno, hay que diferenciar, hay la paciente que también simula, esa es la paciente que no va a tener síntomas, sino que dice yo estoy embarazada y me lo estoy inventando, ¿no? Por ciertas cuestiones psicosociales principalmente. Okay. Pero la otra es la que ella cree que sí está embarazada. Y la que, como ya mencionamos, tiene síntomas y que además se hace prueba de embarazo.
1: Esa es la se me vino, qué bueno que lo mencionó, porque se la hace la prueba y sale positiva.
4: Hay cosas que pueden suceder. Una es, la prueba puede salir, tienen falsos positivos. O sea, entonces la prueba confirmatoria es en sangre, es una hormona que se llama gonadotrofina coriónica, fracción beta. que es exclusiva del embarazo y que se va duplicando, triplicando cada 48 a 72 horas. Sin embargo, lo primero que hace la paciente, pues eso, la mujer, es hacerse una prueba en orina.
1: Claro,
4: ¿vale? Entonces, pueden haber elevaciones mínimas por la alteración neuroendocrina, pero esa hormona no va a elevarse arriba de 14 miliunidades. O sea, es muy poquito y es poco significativo. Entonces, ¿qué es lo que hacemos nosotros? Tomar esa hormona de control. Ahora, algo importante que tenemos, la presión social. Eso es súper importante, que actualmente muchas de las pacientes, más las que van al instituto, pues están embarazando ya un poquito más grandes, ¿no? Porque ya tienen una licenciatura, tienen posgrados, maestrías y todo eso. Pero también hace que la gente te diga, oye, ¿y para cuándo?
1: Ya se te fue el tren.
4: Ya se te fue. O vas a tener alteraciones, o no te vas a poder embarazar. Y fíjate que me he dado cuenta que hay como un piquito, como a partir de los 35 años, que la presión social como que pega todavía mucho más, ¿no? ¿No? ¿No? Yo ya tuve tantos, o ya te casaste, o todo eso. Entonces, eso involucra mucho que las mujeres empiecen con este tipo de trastornos.
5: Hay algo importante que me gustaría mencionar, y es que el ISSSTE tiene el código mariposa, que justamente este código mariposa se centra en brindarle empáticamente a una mujer que ha pasado por un proceso de duelo peri o postnatal. Y entonces, en ese momento, lo que se recomienda es darle un espacio y también brindarle quizá contención emocional y consejería.
1: El tratamiento que lleva es más parte psicológica, va de la mano con la parte ginecológica. ¿Cómo es ese trabajo en conjunto para ayudar?
5: Es psicológica. O sea, una vez que ya se identificó que no hay un embarazo real, ya es psicológico, y en algunos casos puede ser con tratamiento farmacológico y con el psiquiatra.
4: La paciente tiene un por qué siente esos síntomas, ¿no? No de repente me los inventé.
1: De la nada.
4: Si bien están relacionadas con el deseo de un embarazo, también es cierto que, ejemplo, o sea, tenemos alteraciones en hormonas. Las mujeres nos regimos por hormonas.
1: Sí.
4: Todos nuestros días están regidos por hormonas y de acuerdo a la edad que tenemos, pues eso es obviamente si se disparan, si bajan, si se alteran y todo eso, ¿no? Yo les digo, es como de repente ir al dentista, ¿no? Pocas veces vas regularmente al dentista, ¿no? Lo mismo, pero cuando vas te encuentras todo lo habido y por haber. Igual sí. Con los ginecos, ¿no? Cuando vamos, pues encontramos todas las alteraciones hormonales que puedes llegar a tener y eso lo vinculamos a la sintomatología que tú tienes, tengas o no un deseo de embarazo.
1: Okay.
4: Entonces, en ese sentido, por ejemplo, muchas mujeres dicen, oye, yo digo que estoy embarazada porque aparte de que no menstruo, pues tengo secreción por el pezón, ¿no? Y tengo salida de leche, ¿no? Lo que llamamos la galactorrea. Pero además, yo siento que mis mamas están congestionadas. Pero además, siento que ya me estoy hiperpigmentando, ¿no? O sea, que me salen las manchitas del embarazo, el dichoso melasma. Fíjate, me está creciendo el abdomen. Entonces, ¿de dónde me crece el abdomen si no estoy embarazada? Y puede ser esto tan prolongado como el trastorno que tenga cada paciente, ¿no? Porque hay unas que se pueden aventar los 9 meses diciendo que están embarazadas y hasta que ellas puedan aceptar una asesoría por psicología, porque tampoco las podemos obligar a ir.
5: De hecho, pues me gustaría dejar el correo de saludmental@iste.gov.mx si llegan a tener alguna otra duda también al respecto del tema, o bien alguna orientación, pues podemos responderles por correo electrónico.
1: Muchas gracias por acompañarnos en este podcast, en su espacio. Espero que se lo hayan pasado muy bien.
5: Sí, muchísimas gracias a ti por invitarnos.
1: Para la próxima ya vamos a buscar más temas y que nos acompañen en esta mesa de debate. Ah. Perfecto, gracias doctora, gracias Sharon, y gracias a ustedes por escucharnos hasta este punto. De verdad que el podcast no sería nada sin ustedes. Cambia mucho el escuchar y el tener información. Y pues recuerda que la salud mental también es importante para todos hoy en día. Yo soy Génesis Aine Silva y fue un gusto estar con ustedes. Nos vemos en un próximo episodio de Chao y Adiós.

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0: Gracias, Miguel.
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7: Hola Monterrey, son las 7 en puntito de la mañana. ¿Cómo amanecimos el día de hoy? Espero que con mucho ánimo, mi querido Donato Camargo. ¿Cómo andamos?
4: Todo muy bien, ya estamos listos para arrancar con ustedes, para acompañarlos hasta las 9 de la mañana, trayéndoles música. Por supuesto, esperando a que se conecten con nosotros, a que no dejen de compartir también, por supuesto, parte de sus respuestas, de lo que traigan en su mentecita y de lo que nos quieran, por supuesto, platicar siempre al WhatsApp, que es el 8120-229-981.
7: Siempre hay cosas que contar, ¿verdad?
4: Siempre.
7: ¿Ya viste el zancudón que anda?
4: Eso es parte de las cosas que...
7: ¡Qué miedo me dan los zancudos hoy en día!
4: Me choca.
7: Ayer me comió, literal, un zancudo.
4: ¿Cómo? ¿Te comiste?
7: No, el zancudo me comió a mí.
4: Ah.
7: Me picoteó por todos lados, oye. Ay. Un zancudo.
4: Unos que tenemos sangre...
7: Bien sabrosa.
4: Bien sabrosa, sí.
7: Dulcecita.
4: Nos prefieren.
7: Créeme que andaba haciendo, saqué unas cajas y andaba sacando unas cosas. Ay, no, con todo irrepelente.
4: Es que pa' cuando acuerdas ya son 30 piquetes los que traes.
7: Lo peor del caso es que fue con todo irrepelente. Quiere decir que los repelentes ya no jalan.
4: Yo digo que ya mutaron los mosquitos.
7: Sí, ¿verdad que sí?
4: Sí, porque están canijos. Y luego ya también hasta por arriba de la ropa. O sea, ya hacen lo que sea, ¿no?
7: Antes pa decías, llegar. No te pongas negro porque el negro atrae los mosquitos.
4: ¿A poco?
7: No, sí, claro.
4: No me sabía ese dato.
7: Y también te decían, ponte mezclilla porque es más dura, como que para que entre el aguijón. Pues no, ya les valió el negro, les valió el rosa y les valió la mezclilla. ¡Qué loco!
4: ¿Cuál será el peor punto? Ahí a pregunta de WhatsApp. No, esta no va a ser, la pregunta. Pero ¿cuál será el peor punto en donde te puede picar un mosquito?
7: En la planta del pie.
4: Sí, ¿verdad?
7: O en la mano. O en la palma de la mano.
4: ¿Qué picazón tan espantoso en la palma de la mano?
7: Pero la planta del pie es horrible.
4: Sí, también, o en el talón.
7: ¡Ay, qué feo!
4: Que no se quita la comezón. A pesar de que te rasques, no se quita.
7: ¡Qué feo, en serio! Sí. Es que es horrible. Como que es la piel más delgadita.
4: Ajá.
7: Sí, así es como yo lo percibo y lo veo y lo siento. Y como que ahí se queda más impregnado
4: más
7: la roncha.
4: Puesto, claro. O si no, en el punto medio donde ya no te alcanzas en la espalda.
7: Ah, bueno, eso es
4: horrible,
7: ya,
4: ¿no?
7: Ya te ha pasado, ¿qué me has visto? De que es que me picó un zancudo, ¿dónde yo? ¿Ves mi mano de arriba? ¿Ves mi mano de abajo? En negro.
4: Ahí,
7: donde no me alcanzo.
4: De repente en las esquinas de las puertas de Nora está ahí, rascándose como
7: Balú. O al burrito, como Balú.
4: Literal.
7: Ándale, como Balú, si oye menos feo. Sí, claro, como Balú. Oye, mi querido Quique Méndez, ¿tú qué piensas, Quique Méndez? Dice que sí.
4: Que por dos.
7: Sí,
4: son canijos, los mosquitos.
7: ¿Verdad? ¿Te acuerdas del mosquito bilingüe?
4: No.
7: De perdido fueran como el mosquito bilingüe.
4: Ay,
7: de Flans.
4: No.
7: ¿Nunca escuchaste la del mosquito bilingüe de Flans?
4: No.
7: Donato, te tengo que poner esa canción, la tienes
4: pues
7: que escuchar.
4: Es
7: un mosquito. Ajá. No, pero esa canción no la tenemos, dice Kiki. Ahorita la buscamos y la encontramos. Sí la tenemos, nomás que hay que buscarla. La del mosquito bilingüe es una persona que es un chavito que está estudiando y de pronto empieza empieza a zumbarle el mosquito, ¿no?
4: Okay.
7: Entonces el niño se da cuenta que está el mosquito y pues lo quiere matar. Y el mosquito le dice, no me mates, soy mosquito bilingüe, tú duérmete, yo estudio por ti para el examen. Entonces el mosquito se pone a estudiar.
4: Ah, mira, buena onda.
7: Y adivina qué pasó.
8: Se lo picoteó todo.
7: El niño se despertó, cerró el libro y el mosquito bilingüe
4: estaba
7: en el libro.
4: Ay, no, qué tristeza. Por el mosquito bilingüe.
7: Sí,
4: caray.
7: El mosquito bilingüe de Flans.
4: Ay, no. Un minuto de silencio.
7: Por favor, mejor un minuto de música. Vamos a arrancar con buena música. 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Sí, hombre, pobre mosquito bilingüe.
4: No puedo dejar de pensar en él. Vámonos a música, porque estoy bien triste.
7: Y la
4: verdad.
7: Canción decía: detente, no me mates, detente.
4: Ay, no,
7: soy un
4: tristeza.
7: Mosquito bilingüe. Sí. Ahorita te voy a poner un cachito. Son las 7:04. Esto es Hola Monterrey. Bienvenidos.

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0: Y bailale, Donato Camargo. Oye, para que te la aprendas. Escucha.
1: Tengo que estudiar, debo memorizar. Ay, me encantó. No me concentro.

0: El mosquito bilingüe, caray.
1: Pobrecito mosquito.
0: Sí, gusta, me gusta
1: sí,
0: el ritmo.
1: Sí, sí, sí. Muy
0: ya
1: padre.
0: Va a ser de mis favoritas.
1: Claro, de hecho por acá nos mandó un mensajito Claudia.
0: Ella también quiso cantar y contribuir, me gusta.
1: Claudita te compartió, es más, ahora vamos a poner un cachito de Claudia, ¿te
0: Ándale,
1: parece?
0: Me gusta.
1: A ver, Claudita, vamos a escucharte cantar con tu melodiosa voz de mosquito bilingüe.
2: Para Donato, tengo que estudiar, debo memorizar, no me concentro, pienso en otra cosa. Historia universal, me van a examinar y si me puedo me castigar. Un zumbido me molesta, es un mosquito y lo persigo. Detente, no me mates, detente.
0: Siento que le abriste el flashback a mucha gente.
1: ¡Claro! Oye, yo estudiaba y buscaba mosquitos.
0: Ay, para que se pusieran a estudiar por ti.
1: ¡Claro!
0: Decías, esto ni el foco de mi cuarto los va a traer tanto. Vengan a estudiar, chicos.
1: Hasta crees.
0: No, pero tiene un tristísimo final. Gracias.
1: Pobre mosco.
0: Gracias por quererme educar un poco en el mundo de la música.
1: Esa canción, ya lo escucharon, es Flans. Esa canción formó parte de un disco que se hizo para niños.
0: Me imagino, sí.
1: Totalmente para niños.
0: Me suena como el gato rock and rollero y todo eso que hacía Timbiriche en su momento, ¿no? ¿Cuál era el otro? El sapo. Bailen, bailen.
1: El baile del sapo. El perro lanudo, dice aquí que todas esas canciones.
0: Sí, sí, sí. Y porque tiene el mismo ritmo
1: hoy.
0: Por ahí.
3: Esa flaco eras genial. Ahora sí me van a reprobar.
1: Ya lo apachurró.
0: Sí, claro.
1: Dice la canción: apachurrado. Apachurrado. Oh, así murió el mosquito.
0: Oye,
1: apachurrado.
0: ¿Sabes? Los mosquitos no se rindan para nada. O sea, su objetivo siempre es fregar.
1: No, claro. ¿No? Te van a picar porque te van a picar. Así te tapes, te pongas lo que. No. No se rinden.
0: Entonces, hoy pudiéramos considerar que es el día del mosquito, tanto como el día de no rendirse.
1: ¿A poco?
0: Es que hoy es el día de no rendirse, por si no lo sabía mi señora bonita, mi señor caballero, y al parecer, pues tú tampoco dirás.
1: Pues no, fíjate que ahora no me leí el mail ese del Día Internacional. No lo abrí.
0: Bueno, 18 de agosto.
1: ¿Te tocó a ti?
0: Sí, 18 de agosto es el día de no rendirse. Okay. Interesante. No, ni sabía que existía el día de no rendirse.
1: Pues es que ya existe hasta el día del chicle.
0: Sí, claro.
1: Entonces,
0: bueno, hay de todo,
1: hoy
0: ¿no?
1: es día, ya te empezaste a
0: Oscar. Sí,
1: hoy
0: es estudioso.
1: Hoy es día de no rendirse.
0: Exacto.
1: Oye, qué interesante día, porque creo que es muy importante de pronto no rendirnos cuando tenemos un objetivo fijo, cuando tenemos un sueño, cuando tú dices, ¿sabes qué? Le voy a dar con todo. Independientemente de lo que sea, no me voy a rendir.
0: O que luego hay algo o alguien que no te hace rendirte, ¿no? Porque luego también siento que las metáforas que tenemos también en nuestra mente justo de buscar nuestros sueños o alcanzar algo, no solamente son convicciones como tan personales o de un individuo. No sé, mamá o papá, decir, es que no me puedo rendir en la vida porque tengo a 3 chimpayates o a 2, ¿no?
1: O sea, por ejemplo, los papás nos podemos sentir bien mal. O sea, yo puedo andar súper mal de que ya no puedo más con mi alma. Ay, pero mis hijos.
0: Sí.
1: Entonces, ahora sí que a un lado la enfermedad, a un lado la gripa, a un lado la IE. ¡Vámonos! Te pones tu capa de superhéroe, de superheroína y no te rindes.
0: Claro.
1: O sea,
0: sí,
1: no te rindes. No. No puedes bajar la guardia.
0: ¿Qué ha sido algo, Dino, que tú hoy por hoy sigues persistiendo, que no te has rendido?
1: No, claro que no.
0: ¿En algún sueño? O sea, ¿tienes alguna meta todavía que dices?
1: Sí,
0: de pronto
1: me faltan
0: la he soltado, pero, o sea, sigo ahí como quiera.
1: Sí, tengo varias. Es que yo creo que todos tenemos varias metas,
0: sí, claro.
1: Así que no lo sueltas. Por ejemplo, una de mis hijas ya se graduó, gracias a Dios, licenciada en diseño gráfico y animación digital, pero me faltan 2 carreras. Entonces, ¿sabes qué? No me puedo rendir, o sea, tengo que chambear, tengo que echarle ganas. ganas.
0: Claro.
1: Tengo que acompañarlos de pronto, de que, oye, mamá, ¿cómo le hago con esto? ¿Cómo le hago con lo otro? ¿Por dónde le doy? A veces los conflictos de los hijos los haces tuyos y tienes que aprender tú a enseñarles a ellos a no rendirse.
0: Sí, sí, ¿no? 100%. Yo algo que siento que nunca he soltado, porque nunca he estado como en ese ideal, al final de cuentas, de un cuerpo que yo quiero, o sea, en un tema acá, fit. Ajá. He estado muy cerca, pero nunca he estado en lo ideal. Y okay, es algo que sí, pues de repente como que...
1: Ah, es que sí lo sueltas.
0: Sí, sí lo sueltas, ¿no?
1: Porque es que luego, el gimnasio...
0: Deja tú el gimnasio, la dieta, es lo que está complicadísimo. Sí. A mí, la verdad, el ejercicio no me molesta para nada.
1: Pero dejar la galleta, el chocolate, no.
0: Sí, se me complica
1: pizza.
0: Bastante. Y he estado cerca, entonces es una meta que últimamente como que quiero volver a agarrar, pero fuerte, fuerte. Hoy ha estado complicado volverla a agarrar, pero no me quiero rendir.
1: Yo he visto fotos tuyas en tu Insta que estás en el gym.
0: No, pero...
1: Y siento que son las fotos esas de que, la foto para que vean que sí vine, ya, y luego me agarró el chal con todo el mundo y ya hice mi hora de
0: no,
1: gym.
0: No, ¿sabes qué pasa? Que al final de cuentas en el gym te hinchas.
1: Sí.
0: Y dices, ojalá así me quedara para siempre.
1: No, mi rey santo, te digo que no, que te desinflamas,
0: sí,
1: de rato.
0: Claro, sí, ¿verdad? A la media hora ya estás como otra vez.
1: Pero también he visto videos donde estás dándole al gym y digo, wow, qué fuerza de voluntad.
0: Sí.
1: No,
0: ayer,
1: yo de plano ya
0: fíjate,
1: no.
0: O sea, justo
1: así tan intenso.
0: Me dio mucha motivación. Porque una señora se acerca conmigo al gym y yo estaba haciendo un ejercicio que para mí es, o sea, ni le meto peso, porque ajá, no puedo. Yo tengo una operación en uno de mis brazos,
1: sí,
0: que hay ciertos movimientos que no me dejan meterle fuerza porque como que me lastima. Entonces se acerca una señora y me dice, qué padre que haces ese ejercicio. Y le digo, no hombre, y yo siento que soy un guango en este movimiento. Dice,
1: ya sé.
0: Sí, pero yo tengo meses y no lo he podido hacer.
1: Ok.
0: Y dice, bueno. Entonces yo le dije, no, o sea, saqué una y con él después va a sacar dos y así.
1: Claro.
0: Entonces dije, bueno, son motivaciones que también yo puedo decir, wow, yo ya estoy cumpliendo algo que tal vez alguien quiere.
1: Por
0: ¿no?
1: ejemplo, ahí te va. Hay un antes de irnos a música, ya nos vamos a música. Hay un ejercicio que se hace con las piernas,
0: ajá,
1: que estás acostado y es de empujar peso con las piernas.
0: Sí.
1: Bueno, después de las 4 trancazos que me ha arrimado,
0: pues sí,
1: ya no lo puedo hacer ni por default. Pero sí puedo hacer otro tipo de ejercicio.
0: Uh-huh.
1: Ahí está el tema de no rendirte. O sea, ya no puedes hacer ese ejercicio, no pasa nada. Haz
0: hay
1: otro
0: varios,
1: que sí puedas,
0: claro,
1: porque hay otros que sí puedo hacer. Entonces, el chiste es eso, no
0: claro,
1: rendirse. Y hoy es Día Internacional de No Rendirse, Donato. Entonces, la pregunta es...
0: Si tú tienes alguna meta, ¿no? Algo en lo que no te has rendido en el resto de la vida, o que al final de cuentas, algo por algo, no te rindes. Y eso es lo que queremos escuchar, tu historia de no rendirte.
1: Exactamente.
0: En todo el contexto posible.
1: Exactamente, puede ser por tus hijos, puede ser por ti, puede ser por tus padres, puede ser por tu casa, por tu chamba, por lo que tú quieras. ¿Sabes
0: sí,
1: qué? Tengo esto y no me he rendido y no me pienso rendir hasta que obtenga tal.
0: Eso.
1: Nos interesa mucho conocerlos, gente Génesis.
0: Exactamente.
1: Por eso somos la comunidad de Hola Monterrey. Son las 7:18. Vamos a música. El WhatsApp, Donato, ¿cuál es?
0: Es 8120-229-981 y con eso, miren, es que les digo que está canijo la motivación del gimnasio, porque hoy estamos regalando I Like Pizza. Entonces, pues atraviesa la pizza deliciosa y pues, ¿cómo la hago yo?
1: El fin de
0: ¿cómo
1: semana.
0: ¿Cómo digo que no?
1: El fin de semana.
0: No voy a guardar la pizza hasta el fin.
1: Es el cupón lo que vas a guardar. La pizza
0: bueno,
1: vas por ella y te la comes en el momento que la acabas de recibir calientita.
0: Entonces, sí, el fin sí puede ser.
1: No, mi rey santo, haces ejercicio ahorita y le das con tocho morocho y el fin de semana cambias la del cupón.
0: Sí.
1: Está,
0: ahí
1: ya,
0: está,
1: ya
0: perfecto, gracias, gracias.
1: Son las 7:19, vamos a música, esto es Hola Monterrey.
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14: Son las 7 de la mañana con 28 minutos. Hoy andamos investigando y viendo detalles de el día de nunca rendirse.
15: Qué interesante está. Canijo, fíjense que el autor de, o el fundador más bien de este día, fue Alain Horoit, y no es simplemente por decir, ay, hoy no nos queremos rendir. Él estaba pasando por una situación como muy complicada en su vida, y entonces busca desde esta necesidad, al final de cuentas, de buscarle como algo lindo a la vida, y no es solo una fecha en el calendario, es un movimiento global. Ajá. Justo para, pues, poder inspirar, perseverar y también creer, ¿no? En un día nuevo, en un propósito al final de cuentas.
14: Claro.
15: Y esto se crea también justo para salvar vidas, para revitalizar sueños y encender, pues esa llamita que de repente se como que se apaga, Dino.
14: Así es, fíjate, tenemos por acá más datos que nos comparte Lulú. Ajá. ¿Qué tal? Buen día. Nos dice que así sea, ya cantó el gallo, dice. Es martes 18 de agosto y saludos desde el sur de Monterrey. Y nos manda justamente detalles de este Día Mundial de la Prevención de Incendios Forestales también. Dice que también es Día Internacional de la Arqueología. Y nos pone muchas efemérides, mi querido Donato.
15: Ah, mira.
14: Que nos comparte el día de hoy. Mira, se aplicó, ¿ya viste?
15: Sí, me encantó.
14: Está súper padre, súper, súper padre. Así es que gracias a María de Lourdes. Ahorita las vamos a ir desmenuzando una por una. Además de los datos que nos pasaste también del Día Internacional de No Rendirse. Me suena muy interesante lo que nos compartes, Donato, porque volvemos a lo mismo. Es muy fácil rendirse.
15: Claro,
14: es
15: totalmente.
14: Es muy fácil, o sea, hay algo que se te atraviesa y tira la toalla.
15: Por más mínimo,
14: y
15: ¿no?
14: Dices, no,
15: dices,
14: ya.
15: Híjole, era una piedrita la que estaba ahí y por eso la solté.
14: Lo peor del caso es eso, cuando te das cuenta que no era un peñascón.
15: No.
14: Que era una piedrita.
15: Sí.
14: Y que con hacerle así, ¡plin!, ya lo hubieras quitado y le sigues. Y no, para ti en el momento que estás en la situación, bueno, crees que es una montaña.
15: Claro.
14: Y te rindes.
15: Oye, parte de lo que también ahorita estaba leyendo e investigando es que Alain Horoit, cuando está investigando, pues como que un 18, ¿no? Que lo puso al final de cuentas en el camino. Pues no es una coincidencia que hoy 18 de agosto sea como el día de nunca te rindas.
14: A ver.
15: Y es que en el 2012 investigó la historia de Philippe Croyson, que era un nadador francés que había perdido todas sus extremidades y logró un hito así bien locochón. Ajá. Y fue unir los 5 continentes nadando sin sus sin sus extremidades, y eso hizo una historia y fue un 18 de agosto del 2012.
14: No te pases.
15: Ajá. Luego, más a profundidad, luego buscó que en un periódico de Illinois, en 1845, se publicó uno de los primeros poemas conocidos y titulados como Never Give Up, o sea, okay, nunca te rindas. Uh-huh. Y sumando el número 1845, que es la fecha que se lanzó este poema, pues da como resultado 18. Entonces dijo, hoy tiene que ser
14: perfecto. Tiene que ser el 18.
15: Exactamente.
14: Oye, pues todo está tiene loco, su ¿no? porqué. ¿Sí? Todo tiene su porqué, su razón. A veces nosotros no lo entendemos.
15: No.
14: Pero ellos que son los que lo crean, los que lo inventan, los que lo encuentran, pues tienen sus razones.
15: Exactamente.
14: ¿Verdad? ¿Tú por qué no te rindes? ¿Qué es lo que te hace no rendirte? ¿O qué situación has vivido que hayas estado a punto de tirar la toalla y que dices, no?
15: No.
14: No me voy a rendir, le voy a dar. Y finalmente alcanzas el objetivo.
15: Sí, al final de cuentas creo que todos tenemos sueños. Todos, ¿no? Y
14: yo
15: todos
14: tengo
15: queremos
14: mucho
15: llegar. Tienes mucho sueño.
14: Mucho
15: no, sueños, caray. Ah. Sueños de llegar a un lugar, de tener una meta al final de cuentas en la vida. Y justo de eso se trata el día de hoy. Para incentivarnos a todos. ¿Qué queremos lograr? ¿O qué hemos logrado? Porque seguramente hemos logrado muchas cosas, ¿no?
14: Sí, por supuesto. O también, por ejemplo, fíjate, hay una situación que se da mucho. Y la verdad es que, pues, es lamentable cuando de pronto al llegar a cierta edad, pues ya no te dan empleo.
15: Ah, sí, claro.
14: No, hay muchas personas que llegan a cierta edad y ya no encuentran chamba por ningún lado, pero dicen, todavía tengo que terminar de pagar mi casa porque aparte la saqué a muérase pagando.
15: Claro.
14: Entonces tengo que pagar esto, tengo que comprar esto, tengo que sobrevivir. Uh-huh. ¿Cómo le voy a hacer? Y de pronto entra por ahí la depresión, entra la ansiedad, entra la incertidumbre, pero luego sacan fuerzas de algún lado y volvemos a que de la necesidad nace la creatividad.
15: Totalmente.
14: Como dice Missy, y empiezan a emprender, y para cuando acuerdas ya pagaron la casa, ya están dando de viaje.
15: Sí.
14: Con ese emprendimiento y dices, es que nunca se rindió.
15: Claro.
14: ¿No?
15: Y así hay un millón de historias, y no solo tiene que ser, como ahorita lo mencionábamos, en el trabajo, oye, también puede ser algún tema de salud. Nunca
14: claro.
15: me rendí hasta encontrar qué tenía o hice todo lo posible por salir adelante de esto, ¿no? De un tema de ejercicio, un tema de la familia. Hay gente que no se rinde y que quiere tener una familia como ella o él lo pensó, ¿no?
14: Así es.
15: Que también hoy por hoy se ha visto como muchas complicaciones también en el formar, pues, el núcleo familiar como lo conocemos.
14: Ajá.
15: Tal vez, ¿no? De padre, mamá e hijos. Y que se ha vuelto como un poco más complicado. ¿De qué manera no te rindes? Eso es lo que hoy queremos saber de ti.
14: Sí, platícanos, porque sí nos interesa un chorro conocerte un poquito más. En la familia sí debe de ser, ¿no?
15: Muchísimo.
14: Nos tenemos que conocer más, saber sí. nuestros sueños, aspiraciones, y esto es la familia de Hola Monterrey.
15: Exactamente. Y es a través del 8120-229-981 que tú te reportas con nosotros.
14: Así es, yo no me rindo en querer respirar, ando informada. Son las 7:34, música, regresamos.

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2: 7:45 a.m. Oye, hoy estamos hablando de no rendirnos. ¿Qué es lo que nos hace no rendirnos, Donato? Hay un montón de cosas que nos pueden suceder. Y ahorita yo platicaba contigo fuera del aire de la frase en mi experiencia.
3: Claro.
2: No, hay muchas veces que en el trabajo pasan situaciones que te quieren hacer tirar la toalla. Uh-huh. Que dices, no, sabes que yo ya no puedo más, ya, y quédense con su chamba, ya me voy, adiós. Y volteas y dices, oh, no, ahí viene el agua, ahí viene la luz, el gas, las escuelas. ¡Regrésenme mi toallita!
3: No me voy a rendir.
2: Con esa me seco el sudor y le sigo, ¿no?
3: Ya sé, claro.
2: Entonces tienes siempre algo que te inspira y situaciones en las que no te has rendido.
3: Sí, sí.
2: Vamos a mandarle un saludo a mi querido Donato, a Beto, que nos está escuchando y que nos comparte su experiencia. Beto nos dice... Ay, es que lo voy a leer, pero es que se me hizo nudo la garganta. Pero ahí voy, Beto, ahí voy. Dice, ¿sabes? Estoy pasando por una situación difícil. Fui por muchos años paramédico rescatista. Me caí, me lesioné el hombro. Pero la persona que me operó me cortó el nervio axilar y no puedo moverlo ahora. Bien mi brazo, dice, me dejó lisiado. En el trabajo no reconocieron mi riesgo de trabajo. Hay mucha burocracia en nuestra mente. Debo para mi invalidez. Dice, me quitaron mis quincenas. La pareja con la que pensé que me iba a apoyar es todo lo contrario. Pero no me rindo porque creo en Dios que me sostiene. Por el amor a mi hijo, tengo que sacarlo adelante. Es menor de edad y tengo que luchar por él. Y lo lograré en el nombre sea de Dios. Amén, Beto. Así va a ser.
3: Órale, Beto.
2: Así va a ser. Dice que gracias por el programa y el tema que estamos tocando. Beto, no, gracias por compartirnos, claro, esta situación, porque volvemos a lo mismo. Hay cosas que no sabemos.
3: Sí. Sí,
2: y mira, así como le pasó a él, dice, me lesioné el hombro.
3: Sí.
2: Me tuvieron que operar, pero en lugar de arreglarme, me fue peor.
3: Sí, claro.
2: Entonces, ¿qué tiene que hacer Beto? Pues lo que él está diciendo,
3: sí,
2: echarle ganas y va a ir contracorriente. Lo sabemos, ¿no? Pero en ti está, Beto. Tú puedes.
3: Totalmente.
2: Tú puedes. Y bien lo dices, bien agarrado de Dios. Mira, no hay nada que te pueda tumbar.
3: Y es como lo mencionamos, pues tenemos de dos sopas. Una en la manera en cómo afrontamos la vida y la otra en la que, como lo recibimos, y luego también la forma en la que le luchamos, ¿no?
2: Totalmente.
3: Porque y siento que para este tipo de cosas, cuando luego no ves al final del túnel ni una luz...
2: Es bien,
3: pues,
2: feo.
3: Sí, es bien importante luego también, pues, voltear a ver quién ya... ha pasado por ahí.
2: Claro.
3: Y ya ve de otra perspectiva las situaciones. Tengo una tía que, y ahorita conectando un poquito con el tema, nada que ver con la situación, pero tengo una tía que lleva un movimiento acerca de pérdidas de familiares, de gente cercana, un poco en tema de tanatología. Y hace poquito fue su cumpleaños. Entonces invitó a su grupo y dice, es que quiero que los nuevos integrantes vean cómo los viejos integrantes del equipo, grupo, por así decirlo, hoy se paran, bailan, disfrutan, porque seguramente ellos, como primerizos en este sentimiento tal vez de negación, de enojo por lo que están pasando, por una pérdida, ven como que ahí se terminó la vida o como que no hay algo más, pero dale tiempo al tiempo, ¿no?
2: O sienten culpa.
3: Exacto.
2: De decir, no, ya no me puedo reír, ya no puedo bailar,
3: vez,
2: ¿no?
3: No puedo,
2: ¿cómo
3: disfrutar?
2: Lo voy a hacer, ¿no?
3: Exactamente.
2: Es importante.
3: Y es una forma también de agarrarse lo que se pueda.
2: Claro.
3: ¿No? Porque parte también de no rendirse es decir, híjole, necesito también ayuda en este momento.
2: Es
3: ¿de
2: que,
3: dónde?
2: Fíjate, acabas de mencionar algo bien importante, porque nos rehusamos a recibir ayuda. O sea, no aceptamos, primero no aceptamos que tenemos una situación,
3: sí,
2: problema o lo que sea, no lo aceptamos. Luego, te estás renuente a recibir ayuda, dices, no, ¿por qué? No, el psicólogo, no estoy loco, ¿por qué voy a ir con el psicólogo?
3: ¿Cómo? ¿Sí?
2: Ajá, o el tanatólogo, oye, una pérdida no es nada más el perder a un ser querido por muerte. Una pérdida puede ser de una ruptura de divorcio.
3: Sí, claro.
2: Puede ser
3: un trabajo.
2: Puede ser una miembro de tu cuerpo. Pueden ser mil cosas.
3: Sí, hasta el dinero.
2: No,
3: híjole, perdí tanto por X y Y, ¿no?
2: Es horrible estar lidiando con pérdidas en la vida. Entonces, cómo salimos adelante. Uh-huh. ¿Qué nos motiva a no rendirnos, no? Sí. Buscar ayuda y salir adelante.
3: Exacto. Y hoy estamos hablando de todo eso porque hoy es el día de nunca te rindas.
2: Exactamente.
3: Y estamos escuchando tu historia. ¿Cuándo no te has rendido? Oh, sí, de plano hoy también estás atravesando por una situación, pero dices, híjole, yo sé que ahí hay algo que todavía la vida me tiene preparado.
2: Pedir ayuda también.
3: Exacto. Es importante. También esta frase como muy icónica de, pues, Dios le da sus peores batallas a sus mejores guerreros.
2: Ya suéltame, ver, Diosito.
3: Ya suéltame, caray.
2: Ya suéltame, Diosito, ya, por favor.
3: Ya, te prometo que no soy el mejor guerrero. Ya no pasa nada. No me quedo con esa insignia. Pero bueno, a veces uno tiene que pasar por cosas, ¿no?
2: Ay, Dios mío, ¿cuántas veces no hemos gritado esa frase? Oye, hablando de pedir ayuda, préstame una lana.
3: ¿Ahorita mismo?
2: Sí, préstame pues una lana.
3: No hay bronca.
2: Y así me quitas mi situación.
3: ¿Tu situación?
2: No me rindo.
3: No te rindas. Pidiendo ya de dinero al aire.
2: No me voy a rendir nunca. Son las 7:50. Esto es Zona Monterrey. Platíquenos, de verdad, ya fuera de bromas y entrando más en esta parte seria. ¿Qué situación los ha hecho salir adelante? Que diga, ¿sabes qué? Yo creí que no había vuelta atrás. Yo creí que no había un mañana. Y hoy puedo decir que no estoy saliendo adelante porque no me rendo.
3: Exactamente.
2: Ay, qué bonito. Son las 7:51.
3: No te vayas. 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
1: 7:54 acabamos de escuchar una canción que decimos, oye, esa versión está bien chida.
2: ¿Sí?
1: El amor coloca con María José.
2: Pero muy bailable, muy
1: tecno. Sí, pero
2: tecno.
1: Era de Mónica Naranjo, sí, esa canción, la hizo su primer gran éxito casi, creo.
2: Bueno, traía el pelo como a la mitad, ¿no?
1: La mitad blanco y la mitad negro. Una vez intenté hacerlo, pero no pude. Que,
2: ¿no?
1: No, obvio no.
2: ¿Y no tienes ni foto de eso?
1: No, jamás, no.
2: ¿Y he no traído saldría
1: el pelo,
2: la luz, dices?
1: He traído el pelo de mil colores y hasta las pelucas las amo y las adoro porque me encanta estar cambiando todo el tiempo, pero ajá, nunca he traído una de dos colores así partido por la mitad, no he traído
2: estaba
1: degradados.
2: Muy cañón, ¿verdad?
1: Es que sí, estaba muy loco.
2: Sí.
1: Fíjate, Mónica Naranjo y Alaska y Dinarama era la otra que,
2: claro,
1: también traía el pelo la mitad blanco y la mitad negro.
2: Sí, sí. Pero aunque bueno, Alaska moda, le ¿no? gusta siempre como experimentar mucho con su cabello.
1: Sí, aunque ahora
2: bueno,
1: ya la ves diferente.
2: La recuerdo mucho de rojo.
1: Ah, bueno, es que sí, a ti te tocó más para
2: sí,
1: acá.
2: Sí, más actual.
1: No, Alaska y Dinarama es desde... cuando traía el pelo blanco con negro era... ¿Dónde está nuestro héroe?
2: Ah, ok, sin ok, sabes, claro.
1: ¿Qué? ¿80s, ¿verdad, Kike?
2: Sí, sí, sí.
1: ¿80s? No, a ti te tocó ya finales de los 90s.
2: Sí.
1: ¿No?
2: Yo,
1: finales
2: es
1: de los
2: más, 90s, yo creo que yo. Más como en un tema de cuando sacó la canción con Bosé. En el álbum de Papito, que hizo muchas colaboraciones.
1: Ya tenía el pelo muy
2: sí,
1: rojo.
2: Con Alaska era la de Bambuera con su sobrina. Ah, se me
1: fíjate,
2: fue con cuál era.
1: El amor coloca, nuestro productor Quique Méndez.
2: Ajá.
1: Nos acaba de informar que El amor coloca por María José la lanzaron nada más digital.
2: Ah,
1: el
2: okay.
1: 21 de abril del 2017. Y ya después la incluyeron en un álbum que se llama Habla Ahora.
2: Ah, mira, qué loco.
1: Y la canción de Mónica Naranjo es de 1994.
2: Sí, sí, sí.
1: O sea, la está sacando ratote. Sí, la sacó sí. 15 años después.
2: Uy, sí.
1: ¿No?
2: 10, no.
1: 13. Del 2000, sí.
2: No, del 2000, de 1995 al 2017.
1: A ver, no, espera. 90,
2: no, son
1: perdóname,
2: casi 30.
1: 22.
2: Sí.
1: 22 años.
2: Sí, sí.
1: 22
2: Amante
1: años,
2: Bandido es la canción que te decía
1: Amante
2: de Miguel
1: Bandido,
2: Bosé con Alaska.
1: Es verdad.
2: Es muy buena.
1: Y ahí traía
2: pone
1: el pelo
2: buen humor.
1: Rojo.
2: Sí, rojísimo.
1: ¡Qué padre!
2: Sí.
1: No, yo traía el pelo hasta morado. Es más, lo traje azul como Coraline.
2: ¿A poco?
1: Ah, claro.
2: Yo solo una
1: por
2: vez...
1: Por eso estoy pelona ahorita.
2: Es que luego, yo justo por eso me detuve. Yo una vez me lo decoloré para traerlo blanco. Me encantaba el look. O sea, siento que hasta me da otra personalidad.
1: Sí, totalmente.
2: Pero híjole, hoy no. O sea, mi cabello perdió demasiado...
1: Fuerza.
2: Sí, todo.
1: Textura.
2: Sí, sí. Lo sentía súper maltratado.
1: Sí.
2: Y luego es carísimo como mantenerlo muy bien.
1: Ah,
2: entonces
1: claro.
2: Dije, no, mira, mejor así, pelo normal.
1: Oye, a mí una vez me quemaron el pelo en una estética.
2: ¿En serio?
1: Pues por eso me quedé pelona, es en
2: coraje.
1: Serio, no me creen. No, sí, es que yo quería el pelo güero como Yuri.
2: Ok.
1: ¿Cuándo en mi vida, si mi cabello es castaño
2: súper
1: muy
2: negro,
1: oscuro?
2: Sí.
1: Entonces, pues fui a una estética así, de la colonia, ¿verdad?
2: Todavía.
1: Sí, de la colonia, allá en tu colonia pobre, allá. Y entonces me pusieron peróxido.
2: De
1: pero
2: coloración
1: de...
2: a 200 pesos, sí,
1: pues,
2: que está. ¡Ah, qué padre!
1: Hazte de cuenta, hazte de cuenta, ¿no? Pues era estudiante, no tenía lana. Entonces me pusieron peróxido del 60. Y me dejó la chava con el peróxido y
2: ay,
1: se fue.
2: No, lo que va a haber picado eso.
1: Espera que se va. Y estaba mi mamá enfrente de mí y estábamos platicando. Madre, saludos si te acuerdas de esta anécdota. Y de repente se me queda viendo y me dice, oye, mi amor, estás pensando mucho. Como a manera de broma y yo,
2: ajá,
1: por, te está saliendo un mito de la
2: cállate.
1: Cabeza. Y yo, no. Y volteé a verme en el espejo. Estaba saliendo vapor de la cabeza. Porque traes la gorra
2: sí,
1: de hule.
2: Sí.
1: Pues ya me la quitaron. Y donde me la quitaron se fue todo
2: uy,
1: el cabello.
2: No.
1: Entonces, esa melena espectacular que yo tenía natural, que la quería lisa como Yuri güera, pues nada, quedé como Paquita la del...
2: Ay, no. Así miniatura.
1: Chiquitito. Bien güera, eso sí.
2: Como la leona dormida, esto Lupita
1: no,
2: lesionó
1: hombre,
2: cuando
1: no,
2: se rapó.
1: No, pues ándale, así la
2: así mero.
1: Así mero.
2: Ay,
1: entonces,
2: no.
1: No hagan experimentos, vayan con gente que sí,
2: sí
1: sepa,
2: que
1: por favor.
2: Sí, que le sepa, caray.
1: Por favor.
2: Sí.
1: Qué
2: locura. Nada de, oye, es que puedes venir a echarme la mano, estoy aprendiendo.
1: Ah, no, no, no, no.
2: Ya
1: no.
2: Cuando le sepas voy. con mucho gusto.
1: Ay, no. Ay, no, saludos a los que estudian estilismo.
2: Ya sé.
1: Pero de verdad, practiquen mejor con pelucas.
2: No, hay unos muy buenos, la verdad.
1: Cosas así. No, hay muchos estilistas buenísimos, sí. Claro, pero me refiero a los que están estudiando.
2: Sí, sí, sí, el estudio con...
1: Échenle ganitas, muchachos.
2: Con pelucas.
1: Con pelucas, no, con sí, maniquís reales. Y así. No, ya cuando ya estén grabadas, entonces vemos.
2: Sí, ya, exacto.
1: Oye, hay que ir al corte informativo y regresamos con mucho más. Gracias a ti por permitirnos ser tu mejor compañía. Esto es Sola Monterrey y música también.
2: Sí, mucha música a través de Génesis 98.1.
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5: Muy buenos días, mi nombre es Hugo Aranda Tamayo y le presento la información más importante.
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6: El día de hoy tendremos una temperatura máxima de 36 grados centígrados con el cielo parcialmente cubierto. Vientos del noreste de hasta 25 kilómetros por hora. Por la noche, descenderemos hasta llegar a los 28 grados.
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5: Más de 4,000 personas se congregaron en la explanada de la Presidencia Municipal de García durante una asamblea informativa encabezada por el alcalde Manuel Guerra Cavazos y con la participación de distintos liderazgos de Morena en Nuevo León. Ante una explanada llena, Guerra Cavazos llamó a mantener la unidad del movimiento, defender la soberanía del país y fortalecer desde los municipios el proyecto de transformación rumbo al futuro de Nuevo León. Con el compromiso de garantizar la protección de la salud y mejorar el desarrollo integral de los grupos prioritarios en la entidad, el sistema DIF de Nuevo León, en estrecha colaboración con la Administración del Patrimonio de la Beneficencia Pública, llevó a cabo la entrega oficial de apoyos funcionales gratuitos en el Centro Estatal Paralímpico de Alto Rendimiento del DIF. El evento estuvo encabezado por el gobernador Samuel García y Mariana Rodríguez Cantú, titular de Amara Nuevo León. Andrés Mijes hizo un llamado a frenar el estancamiento y urgió a consolidar un gobierno incluyente, donde el crecimiento sea parejo para todos los sectores. Durante un encuentro, Mijes advirtió sobre los riesgos de mantener una administración pública en modo no, la cual ha quedado a deber en servicios y desarrollo urbano, a pesar del esfuerzo diario de los ciudadanos, comentó.
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5: En el marco de avanzar en leyes y lineamientos para restringir o prohibir el uso de teléfonos celulares en escuelas de educación básica durante las clases, la presidenta Claudia Sheinbaum resaltó que 16 estados ya regulan el uso de los dispositivos. Y la presidenta de México, Claudia Sheinbaum, confirmó la muerte de dos ciudadanos mexicanos en el terremoto de magnitud 7.4 ocurrido en Colombia. Integrantes de la tercera comisión de la permanente rechazaron que se obligue a madres y padres a adquirir útiles, uniformes y demás insumos indispensables para la formación de los hijos de forma obligatoria en los entornos escolares.
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5: El balance de muertos por el doble terremoto de magnitud 7.2 y 7.5 ocurrido el 24 de junio en Venezuela ascendió a 6,438. El presidente estadounidense Donald Trump dijo que ordenó al secretario de Guerra reducir sustancialmente los ejercicios militares conjuntos de Estados Unidos con Corea del Sur.
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7: En el fútbol internacional, Rodri, quien fuera capitán de la selección española que ganó el Mundial, llegó a Barcelona para cerrar su traspaso del Manchester City al club catalán, diciendo que es un sueño jugar para el equipo de Barcelona. Repasemos que el Barcelona acordó una operación valorada en 76.5 millones de euros, unos 88.5 millones de dólares. Ahora esperemos que este jugador funcione con el equipo. Para Enfoque al Momento, Ramiro Palomo Zavala.
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6: Jerry Moa fue una de las invitadas especiales del concierto de Rosalía en Guadalajara como parte de su gira Lux Tour. La influencer apareció en el segmento conocido como El Confesionario, donde compartió una historia sobre un antiguo romance marcado por infidelidades y conflictos. Para Enfoque al Momento, Dinora Ríos.
5: Estas son las noticias más importantes. Mi nombre es Hugo Aranda Tamayo. Que tenga un excelente martes.
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2: 9:09. Donato, fíjate que Beto, que nos compartió su historia de vida, nos complementó con otro mensaje y platica que entre lágrimas, pues sí le salió la risita al decir que Dios le da sus mejores batallas a los
3: a los mejores guerreros, a los más
2: Sus más grandes batallas a los mejores guerreros.
3: Sí.
2: Dice, pero sí, ya que me dejé tantito.
3: Ya pues suéltame, sí, caray. Sí.
2: Y dice Beto que a veces debemos de pasar por mil batallas para valorar lo que somos. Por mucho que nos degraden, que nos pase, dice, debemos no rendirnos. Solo basta desahogar el corazón ante Dios y tener como estandarte la bandera de batalla que dice, todo lo puedo en Cristo que me fortalece.
3: Eso.
2: Hay personas que pasan peores momentos y aún así salen adelante. No podemos rendirnos, siempre hay alguien que nos necesita. Yo lo veo en mi hijo. ¿Y tú en quién lo ves?
3: Vámonos. 100%. Yo Beto, hace poquito te platicaba de una situación que pasé, y que me compartieron una frase que la puse en práctica y me ayudó mucho, que digo, será también, esto es una frase tal vez de religión, para quien la quiera
2: agarrar,
3: utilizar,
2: claro.
3: Bruto, y si no, también la puedes desechar. Pero a mí me decían, dile, ya entendí, o sea, entiendo que esto que estoy pasando es algo que tú me mandaste.
2: Y claro.
3: Okay, lo recibo perfectamente, no puedo con ella, tú hazte cargo. Ya, te lo suelto, no es para mí, yo no lo necesito. Y no saben la maravilla que pasó con esa frase, ¿eh? De verdad que sí, cambia totalmente. Y volvemos a lo mismo, es agarrarte de algo superior a nosotros.
2: Totalmente.
3: Algo que no palpamos, algo que no sabemos, es la magia tal vez del universo, en lo que tú quieras creer, pero
2: tú
3: hay
2: decides.
3: Algo mucho más fuerte que nosotros, 100%. Con que claro. Tengamos esa convicción, seguramente se mueven, como se dice, las montañas.
2: Tú decides,
3: sí.
2: En quién creer y en quién poner tu fe y tu confianza. Como bien lo dice Donato, nosotros compartimos con ustedes nuestro punto de vista. Yo en lo personal, Dinora, para mí es Dios.
3: Uh-huh.
2: Y yo a Dios de pronto sí le digo, ay, Señor, ya, o sea, ahí está.
3: Por
2: échale,
3: fin.
2: Yo ya, mira, traté solita, pero ya me di cuenta que sola no puedo.
3: Sí, sí.
2: Entonces,
3: sí.
2: Échale
3: la mano.
2: Ponte en control, ahí tú haz lo que tengas que hacer, ya sé. Es para que aprenda, uh-huh. Es para que no la vuelva a regar. Y como quiera, la vuelves
3: ya
2: a regar.
3: Sé.
2: Y como quiera, vuelves a caer.
3: Pero hay alguito que como quiera esos momentos nos dejan, ¿no? Y o sea,
2: sí.
3: Hasta
2: aprendemos
3: leer,
2: mucho.
3: Sí, sí, para leer un poquito más las letras en chiquito, para movernos con más cautela, para saber que sí, que no, para desconfiar. Desafortunadamente luego eso nos hace desconfiar un poquito más, pero bueno, eso al final de cuentas también es parte de volvernos más precavidos en muchas situaciones.
2: Es correcto. Oye, fíjate que por acá Isa nos comparte. Ay, espérate, es que ya me hiciste llorar y ya no veo.
3: A ver,
2: dice Isa, no, ya, dice, bendecido día a la familia de Hola Monterrey. Dice, en relación al tema de hoy, creo por experiencia personal, no rendirse es también saber soltar, reconocer y permitirse llorar, aceptar en la medida que te vas reconociendo la ayuda que te dan, orar y dejar que Dios, a Dios que te acompañe.
3: Me gusta.
2: Totalmente,
3: no sé si
2: Isa.
3: Y no sé si les ha pasado, a mí sí, en muchas ocasiones, mi sueño, y es algo que no me rindo, es radio, televisión, teatro, en todo lo que me muevo artísticamente, ¿no? Pero en muchas ocasiones también he dicho, ay, ¿sabes qué? Yo creo que ya, o sea, ya di de mí, ya trabajé, ya fueron muchos nos, hay muchas puertas que se han abierto, gracias a Dios, pero yo creo que ya es suficiente. Y cuando empiezas a meter el freno de mano, también la vida te dice, no, regrésate,
2: ajá.
3: No era por aquí. Yo te lo he compartido, cuando se acabó mi última experiencia, yo de verdad le iba a dar como un break a
2: sí,
3: esto.
2: El niño quería año
3: sí,
2: sabático y
3: literal,
2: no se
3: le
2: hizo.
3: Literal, o sea, iba, o sea, sí decía, pues espérame tantito, y de hecho lo compartí en mi Instagram en un video cuando entré a Génesis, que no pasó ni un día, de verdad, ni un día, que a mí me dieron la noticia ya y al otro día mi teléfono estaba sonando, oye, supimos que hay unos movimientos por allá,
2: ajá.
3: ¿Qué te parecería estar acá? Pues no sabes nunca dónde te va a llevar la vida. Por
2: cuando
3: eso te
2: tú
3: digo,
2: crees que ya está cerrado todo.
3: Cuando sueltas, ¿no? Cuando también dices, ya, esto ya no me pertenece. Y es como también otra frase muy, muy de nicho de cuéntale tus planes a Dios y es la forma en la que lo vas a hacer reír.
2: ¿Quieres hacer reír a Dios?
3: Sí,
2: cuéntale,
3: sí.
2: Tus planes.
3: Cuéntale tus planes.
2: Y se va a carcajear. O sea, no nomás se va a reír, se va a carcajear.
3: Sí, totalmente.
2: Y yo tengo una experiencia de vida que después de música les voy a platicar. El no rendirte y el de pronto ponerte al tú por tú con el patrón.
3: Sí.
2: Te pones al tú por tú con el de arriba y te sorprende fuerte.
3: Sí, te
2: nada
3: creo.
2: Más que aguas también con cómo respondes.
3: Claro.
2: Está fuerte. 8:14, esto es Sola Monterrey.
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0: 8:18. 26 grados.
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6: 8:21. Oye, Donato, estaba pensando. Ay, Dinora. ¿Cómo les estará yendo a los que tienen celular con terminación en cero?
7: Sí,
6: ¿ya les habrán cortado el celular? Sí. Si no lo
7: iba a decir que se reporten, pero pues seguramente no tienen celular.
6: ¿Y si se los cortaron?
7: ¿Y si se los cortaron? Es con terminación cero.
6: Sí, fue el primero, terminación cero.
7: Bueno, si alguien tiene con terminación cero y todavía puede mandar mensaje, que nos avise.
6: Que no lo haya registrado.
7: Sí, que no lo haya registrado.
6: Porque si lo registraste, pues no sí, te lo van a cortar.
7: Quien tiene plan, es seguro que sí está registrado.
6: Ah, sí, es que nos hicieron registrar.
7: Ajá.
6: La verdad.
7: No, y había gente que...
6: Por default.
7: Ah, sí, aquí se registra.
6: Sí, o si perdiste tu celular, ¿verdad? Saludos, Toñito. Cuando fue a sacar otro, pues lo hacen de una vez registrar la línea.
7: Sí. Ay, sí, sí. Yo actualicé mi plan y en ese momento ni supe. Y les pregunté, oye, ¿para cuándo tengo que...? No, tú ya estás registrado. Y yo, búquela.
6: Por default.
7: Sí.
6: ¿Y qué dices? Yo no quería.
7: No quería, pero creo que ya te lo había compartido. Era más como un tema rebelde, ¿no? De decir, no, ¿por qué si tú quieres que sí? ¿Por qué lo tengo que hacer a fuerza? ¿No? Pero bueno.
6: Yo lo chido que mi celular termina en 7 y dije, tengo un chorro de rato como para ver qué pasa con los demás.
7: No, pero como quiera, pues tú estás registrada.
6: Pues sí, pero pues en ese momento no pensé que, que por tener el plan ya estaba registrada.
7: Porque era para principios de junio, ¿no? Ese primer como corte.
6: Sí, sí, sí.
7: Y luego dijeron, no, dice mi mamá que siempre no vamos viendo.
6: Dale chance. Ajá. Pero sí, fíjate que ahorita estaba pensando en mis crisis existenciales, esas que me dan de pronto. De que si hay una, o sea, ¿qué pasó? ¿Ya se los cortaron o no? Porque la fecha límite era 15 de agosto. Hoy pues, es 18.
7: Bueno, sí llegaron mensajes, de eso estoy seguro, porque tengo una conocida en Instagram que subió un screenshot y puso que, ay, pues qué bueno, si ya me van a cortar el celular, pues ya dense. No como manches. Que no lo registró o no sé qué pasó. Ajá. Y no sé qué haya sucedido.
6: Qué loco, ¿verdad?
7: Sí.
6: No, pues no hay manera.
7: No hay manera de saber por ahorita. No,
6: no hay manera.
7: Al menos que tengamos algún conocido.
6: Bueno, si conocen a alguien que no lo haya registrado y tenga terminación cero, nada más cuéntanos si todavía trae celular.
7: Sí, sí.
6: ¿No?
7: ¿Qué sí puedo utilizar y qué no?
6: Ándale.
7: Para ver si la regué.
6: Pues es que a lo mejor no puedes utilizar la línea, pero si te conectas a Wi-Fi puedes usar el WhatsApp.
7: Sí. Yo con lo que me quedé, que sí me da como flojera, era lo del tema de los bancos.
6: Ya.
7: Que ibas a tener que ir a hacer cada movimiento al banco.
6: Oye, espérate, es que eso sí está peligroso, te voy a decir por qué. Por ejemplo, en el banco que yo manejo, Fui una vez a querer desvincular la cuenta con el celular y me dijeron que no se puede.
7: No.
6: Es ese celular vinculado a mi cuenta bancaria y tiene que ser ese número siempre sí o sí.
7: Y es que hay muchas cosas que de hecho ni puedes hacer en el banco, que eso cae bien gordo, que es de que, oye, vengo a revisar porque me clonaron. No, eso es solamente
6: en la aplicación.
7: En el teléfono. No, pues de aquí a que encuentro el número de la tarjeta, con el nervio no me acuerdo del NIP, o sea, muchas cosas, ¿no? Y te dicen, no, eso es por teléfono.
6: O ahora las tarjetas que ya no traen el CVV en la parte de atrás físico, que lo tienes que sacar en la aplicación.
7: En la aplicación.
6: ¿Cómo le vas a hacer?
7: Sí.
6: ¿No?
7: Sí, hay muchas cosas que por eso, pues, digo, tarde o temprano creo que se hubiera caído en... Pero busqué todas las maneras. O sea, yo decía, hasta me voy a traer un teléfono de Estados Unidos para
6: pues no hay manera, porque los bancos te anclan.
7: Sí. Sí, sí.
6: Qué fuerte. Sí. Ah, es que sí somos un poquito rebeldes.
7: Sí, yo más por eso. Yo era de, por tú sí, por mí no.
6: Sí, claro.
7: Perdí.
6: Y es que, no, sí perdiste. Cuando uno se pone las patadas con Sansón, por lo regular pierde. Entonces, me quedé pensando en eso. No me preguntes por qué. Ah, ya me acordé. Porque iba a dar el WhatsApp de aquí de Génesis. Okay. Y terminé en uno.
7: Habrán registrado.
6: Y dije,
7: ya seguimos.
6: Ya estará registrada la línea.
7: Estamos en los Juegos del Hambre.
6: 81-20-229-981. Ahorita preguntamos si ya está registrada.
7: Hoy por hoy, seguimos vivos.
6: El 1 sigue el día 31 de agosto.
7: Sí.
6: ¿No? Ya les contaremos el 3.
7: Qué miedo, ya sé. No, yo creo que sí está registrado,
6: ¿no? Yo también creo que ya está registrado. Ahorita preguntamos.
7: Ya sé.
6: Pero saludos a los que tienen esa, como esa duda, esa incógnita de que quieren pero no quieren.
7: Qué miedo.
6: No, tienen que pero no quieren.
7: Mira, ahorita echamos investigación y les platicamos qué encontramos.
6: Me voy a poner a buscar a todos mis contactos que terminan en 0.
7: En serio, a marcarles.
6: Sí, a ver si les entra la llamada.
7: Ay, claro que no.
6: Sí, ¿por qué no?
7: Y ahorita porque les vas a tardar de aquí a sacar el programa.
6: No, mira, una canción, ¿verdad, Kike? Que dura como 3 minutos y medio. Y lo del corte comercial. Y sí, la armo.
7: Y a ver si encuentras a alguien.
6: A ver a quién encuentro.
7: Órale.
6: Bueno, va que va.
7: Échale.
6: Son las 8:26. 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

0: O sea, es que no me suena la terminación en cero.
1: No, tengo muchos con 6, con 4. Ya busqué, mira, mientras a mi querido amigo Beto, el de la barbacha, ese tenga celular, yo estoy muy feliz, muy contenta que él no se lo quite.
0: Hay números
1: nunca
0: de emergencia, dices.
1: Claro, esos no pueden faltar, esos no se pueden cancelar.
0: Eso.
1: Pero no, fíjate, casi todos son con terminaciones diferentes, no tengo en ceros.
0: Justo lo que estoy leyendo es que, a ver, la suspensión no significa que vayas a perder tu número. Lo que sí es que van a bloquearte llamadas, mensajes y datos móviles. Pero el número sigue asociado al final de cuentas a una línea. Y te vas a poder seguir comunicando con la compañía, pues, para regularizar, ¿no? O sea, hay ciertos números, como por ejemplo los de emergencia, que tu celular van a poder seguir haciendo contacto. Sí, dicen que ya hay ciertos registros de que le suspendieron el número y pues lo que les dicen es, pues, si lo quieres tener como, más bien, no el número, pues, la línea, sí, ajá. Y que si la quieren de vuelta, pues, es nada más que se registren. Lo que sí, están mencionando los expertos es que tal vez ahorita solo la suspensión, pero próximamente pudiera ser la cancelación, y eso significa que ahora sí pierdes el teléfono totalmente, o bueno,
1: la línea.
0: Ajá, y que vuelve a estar como en registro, ¿no? Al final de cuentas, que la pueden volver a dar a otra persona diferente.
1: ¿Poco? Sí.
0: Ajá, es lo que estoy leyendo. Pero bueno, mira, para la gentecita distraída, porque yo sería parte de ellos, y que no saben ni qué onda con los números, el cero ya había empezado, ¿no? A partir del 15.
1: Sí.
0: La terminación 1, si tu celular termina en 1, el 31 de agosto pierde.
1: Ajá.
0: Ya. Iba a decir una palabra muy fuerte.
1: Te leí el pensamiento.
0: Bueno, cuando sea la terminación 2 es el 15 de septiembre, en el mero grito. Exacto, literalmente esa palabra. La terminación 3 es el 30 de septiembre. Caray, ¿cómo voy a hacer yo? ¿Cómo la gente, noticias me va a tomar en serio en algún momento dado?
1: No, tú no podrías.
0: No hay forma. La terminación 4 el 14 de octubre. Terminación 5 el 31 de octubre. Terminación 6 el 15 de noviembre. Terminación 7, 30 de noviembre. Terminación 8, 15 de diciembre. Y terminación 9, el mero último del
1: 31
0: año.
1: De diciembre.
0: O sea, para el 31 de diciembre de este año, ya en teoría quien
1: todos
0: no se registró,
1: deberemos estar registrados. Sí,
0: hasta ahorita.
1: Siento que es como cuando hacían el censo.
0: Ándale.
1: ¿Te acuerdas? Sí, pero sí, antes sí. Iban casa por casa y te preguntaban y así. Siento que es como así.
0: Pues es que ya ahorita ya nadie quiere abrir tampoco.
1: No, pues ni abre ni menos das tus datos,
0: sí, claro.
1: Y menos una persona desconocida.
0: Ajá, entonces.
1: Oye, llegaron los de gas natural la vez pasada.
0: Ajá.
1: A mi casa. Y fueron a hacer una revisión de rutina. Y yo estaba así como de que, a ver, cuate, no, enséñame el gafete, ¿dónde está el carro que
0: claro.
1: trae el logotipo de la empresa? Ajá. ¿Por qué no traes la camisa con el logotipo?
0: Membretada.
1: Lo
0: etcétera.
1: Otro, ta, ta, ta. Tienes que observar todo.
0: Sí.
1: Todo.
0: Sí, sí.
1: Y no, finalmente sí chambeaba en la empresa y sí me hizo la revisión y todo muy bien, gracias a Dios.
0: Sí, pero es importante. Vuelvo a lo mismo, chin, tenemos que desconfiar, pero pues...
1: Desconfía primero, y acertarás.
0: Literalmente. Oye, antes de seguir, quiero mandarle un saludo a Yolanda, que me dice, acabo de escuchar tu voz en Génesis, no sabía que estabas en una nueva estación.
1: ¡Yolis, aquí lo tenemos! Aquí
0: sí,
1: anda
0: gracias.
1: Conmigo, pululando, bien temprano, desde las 7 de la mañana.
0: Casi 4 meses, caray.
1: ¿A poco?
0: Rápido. ¿Sí?
1: No.
0: Ah,
1: caray. Mayo 11, mayo, junio, julio, agosto 3. 3 meses. Entraste
0: agosto,
1: mayo 11.
0: Agosto está por terminarse.
1: Todavía no se acaba, papá. Es el 18.
0: Yo... Pero
1: hace una semana cumpliste 3 meses, corazón de melón.
0: Claro que no.
1: Claro que sí. Entraste
0: no.
1: 11 de mayo.
0: Sí.
1: 11 de junio.
0: Mayo fue casi completo.
1: No. Fue el 11 de mayo.
0: Sí, pero yo estuve viniendo previo.
1: Ay, pues es tu
0: sin
1: rollo.
0: Salir al aire.
1: Fue
0: sin salir
1: 11
0: al aire.
1: De mayo.
0: Yo contratado desde hace casi 4 meses.
1: 11 de mayo, 11 de junio, 11 de julio, 11 de agosto. Al aire tienes 3 meses y una semana.
0: ¿Qué manera de tener mis vacaciones de un año, Dinora? Y es lo único que ocupo.
1: Ay, Donato, por favor.
0: Ni al caso, Julián, llevas 3 meses.
1: y dos vacaciones.
0: Y vamos por la tercera, venga.
1: Donato, no se rinda con sus vacaciones, no, nunca. Nunca se va a rendir.
0: Es mi motivación.
1: ¿Verdad?
0: Sí, la verdad las quiero mucho.
1: Las vacaciones. Uh-huh. Es que, ¿sabes qué? El tener ese, es bien lo que acabas de decir, es una motivación muy grande, sobre todo cuando lo vienes planeando de un año.

0: Sí.
1: Y es que yo creo que a todos nos pasa. Regresamos de vacaciones y queremos más vacaciones.
0: Otra vez para
1: entonces,
0: allá.
1: ¿Qué tienes que hacer? Chambearle.
0: No rendirte.
1: ¿No?
0: Sí.
1: ¡Qué padre! Oye, son las 8:41. Vamos con música. Dice Quique Méndez que él no se rinde en tratar de que nos metamos en el redil, de que sean solamente los minutos que son.
0: Bueno,
1: él no se rinde.
0: Aquí estamos. Y no nos vamos. Se va a lograr.
1: Algún día, Quique Méndez. No sé cuándo, pero algún día. 8:41. Estás sola, Monterrey.
0: No te vayas. Estás en Génesis, ¿no? 98.1.

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5: 8 de la mañana con 47 minutos. Saludos, Mario, que tiene terminación en cero y se mandó mensaje. Y nos mandó un emoji que no se descarga, pero ya lo mandó. O sea, mandó un sticker que no se ha descargado. Entonces me hace que no está cortado, está como que
6: ahí.
5: Como que quiere.
6: Como
5: y no
6: que
5: quiere.
6: Está ahí. No, pero se me hace que Mario sí registró su línea.
5: ¿Tú crees?
6: Sí.
5: Pues yo creo que sí, pues trabaja en aplicación.
6: Ajá.
5: Entonces tienen que traer celular. Si no, se quedan incomunicados.
6: Sí.
5: Esa es otra. Los que realmente usan el celular para chambear como tú y yo comprenderemos.
6: Sí.
5: ¿Cómo le haces si no lo quieres registrar?
6: O sea, pues por eso. No te podías quedar fuera, no te puedes quedar fuera.
5: No, tienes.
6: O sea,
5: que,
6: lamentablemente, aunque no lo queramos que hacer, es como un estoy contra la espada y la pared. Me están ahorcando, ya suéltame.
5: Ahí sí te tienes que rendir.
6: Sí.
5: Ni modo. Hacer caso a lo que te están
6: nada
5: indicando.
6: Nada más para eso y ya.
5: Nada más para. Nada más en eso, pero nunca hay que rendirse.
6: No.
5: Siempre tiene que haber una forma, ¿no?
6: Exacto.
5: De hacer cosas buenas. Cosas
6: sí.
5: Buenas.
6: Ay, yo pensé que ibas a decir acá cosas ilícitas.
5: No, para no, jamás.
6: Cosas buenas.
5: No, jamás en la vida. No,
6: pues
5: no,
6: es que,
5: nada.
6: Mira, mientras no le hagamos daño a nadie, pues, ¿qué pasa? A eso no le haría daño
5: a
6: nadie.
5: No, te ibas a hacer daño a ti mismo porque te ibas a quedar incomunicado.
6: Pues sí. Eso
5: ¿no?
6: Sí.
5: Bueno, pero el chiste es que hoy me acordé que hoy, bueno, que ya tienen 3 días de que se venció el registro.
6: El
5: de eso
6: registro.
5: Me andaba acordando. Sí, porque es 18 de agosto y le iba a mandar saludos a toda la gente que hoy celebra algo en especial.
6: Okay.
5: 18 de agosto. Entonces dije, ay, 18, 15, los teléfonos, o sea, wow.
6: Ahí conectaste todo.
5: Pues es que a lo mejor hay alguien que cumple años hoy,
6: uh-huh.
5: No trae teléfono porque se lo cancelaron
6: sí,
5: y cómo
6: si no
5: va a recibir sus
6: mensajes.
5: Felicitaciones. Por eso, o sea, de que, ay, qué fuerte, es que nadie me está felicitando.
6: No, pues no, no registraste porque la línea.
5: Exacto. Ay, ah, ¿verdad? Sí, todo tiene su porqué.
6: Una tristeza desde que empezó este programa con el mosco bilingüe.
5: El
6: o algo así.
5: Mosquito,
6: y ahora
5: con el mosquito bilingüe.
6: Y ahora con quien no registró su línea y hoy no lo felicitaron.
5: Pero yo te voy a alivianar con lo que te voy a decir ahorita.
6: Échale.
5: Se te va a acabar la tristeza. ¿Sabes
6: por
5: qué?
6: ¿Por
5: sí,
6: qué?
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5: Pues habrá que hacerlo.
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6: ¿Ahora qué?
5: 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O sea, ahí me quedo y así no le batallo. No, hay que experimentar.
6: No,
5: exacto. No podemos ser aburridos, muchachos.
6: Ay, yo sí me he rendido varias veces en la cocina. No, intentaré, ya no.
5: Siento que tú te rindes muy fácil en
6: con
5: la cocina.
6: Sí.
5: O sea, como que es así, como que, ay, no.
6: Es que me aburre. O sea, no es algo que disfruto, ¿sabes?
5: Cocinar.
6: Ajá.
5: No, yo amo cocinar.
6: Que no es mi fuerte.
5: Ok. Tu fuerte es comerte lo que se cocina.
6: Obvio.
5: Y
6: obvio.
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6: y
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6: Eso.
5: 8:53, ya nos vamos.
6: Llegó la hora, mi señora bonita, mi señor caballero, pero mañana nos vamos a escuchar, 7:00 a.m, aquí en Hola Monterrey.
5: Sí, se nos va bien rápido.
6: Sí, la verdad es que hoy fluyó bastante.
5: ¿Verdad?
6: Sí. Y hoy es el día de Nunca te rindas.
5: Entonces, ¿cuál es la tarea que nos llevamos el día de hoy?
6: No rendirnos.
5: Para nada.
6: Para nada.
5: Para nada. Todo lo que se te presenta en el día, no te rindas.
6: En nuestras convicciones, en nuestros sueños, en todo eso que traes.
5: Claro.
6: Que no te rindas.
5: Y que siempre sepas que todo es alcanzable en la vida. A veces nos va a costar más chamba, a veces nos va a costar menos, pero todo es alcanzable en la vida. Simplemente no te rindas.
6: Ten tantita fe.
5: ¿Verdad?
6: En ti y en el poder supremo que quieras creer.
5: En el que tú quieras.
6: Exacto.
5: Son las 8:54. Quique Méndez se queda en control de audio. Donato, vámonos.
6: Vámonos. Gracias, Dinora Ríos. Gracias a ustedes. Mañana, 7:00 a.m. Esto es Hola Monterrey.
5: En Génesis 98.1.
6: Chao.
5: Bye.

0: tenemos que hablar.
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0: Bienvenidos, muy buenos días. Me da muchísimo gusto saludarte en conexión contigo. Ya estamos más que listos para iniciar estas dos charlas que vienen a continuación. Y espero que tú también estés bien listo y bien lista, porque ya en este momento abro el WhatsApp 8120229981 para que pues nos den su feedback de esos dos temas que vamos a estar platicando, además también de los regalos que tenemos diariamente para ti: pizzas, boletos para el cine, VIP, tradicionales, ya tú eliges, tú sabes. Ahí para que nos vayas escribiendo también y nos digas dónde nos estás escuchando. Pues te adelanto que a las 10 de la mañana regresa con nosotros nuestra queridísima Maritza del Río La Universa, que trae un tema bastante interesante sobre cómo rediseñar esa arquitectura de nuestra identidad, que es importantísimo para que no se lo pierdan. Seguramente va a ser una charla que vale mucho la pena que se queden ustedes escuchar a las 10 de la mañana. Y también para iniciar, pues qué mejor que nuestro queridísimo Kelsan Damsho, que está aquí con nosotros, que me da muchísimo gusto recibirlo con este tema. ¿Existe el karma positivo y negativo? Pues qué mejor que Damsho nos platique. Bienvenido, muy buenos días.
1: Muy buenos días, Lalo, muchas gracias por la invitación.
0: Bien.
1: Contentos de estar contigo.
0: Vamos a ver, si hay gente que te está escuchando por primera vez, Damsho, ¿quién eres? ¿A qué te dedicas? Platícanos un poco para que te conozca la gente.
1: Claro, mira, pues yo soy un monje budista, ¿no? Sí. O sea, soy Damsho, soy el maestro residente del Centro de Meditación Kadampa de Monterrey, ¿no? Entonces, soy un monje budista de la tradición, de la nueva tradición Kadampa, ¿no? Y a lo que me dedico es a difundir las enseñanzas de Buda, o sea, cómo ponerlas en práctica en nuestra vida diaria, ¿no? Sí. Esa es como la función que tenemos ahí en el Centro de Meditación Kadampa, ¿no?
0: Y tienen redes sociales también, ¿verdad?
1: Sí, estamos como Meditar en Monterrey, ¿no? En Facebook y en las distintas plataformas.
0: Sí, perfecto, muy bien. Oye, pues vamos a hablar del karma y cómo liberarnos, y el budismo habla mucho de ello, pero muchas veces no tenemos la idea exacta de lo que es el karma.
1: Sí, ese es un punto como que a veces...
0: Creo que es uno de los más importantes, ¿verdad?
1: Sí, es una de las enseñanzas más importantes para nosotros. Sí, ajá. Y como dices, es una palabra que se conoce, o sea, ya está en el vocabulario, claro, público, pero a veces nuestro entendimiento no es del todo correcto, ¿no? Entonces es bueno checar qué es, ¿no?
0: Sí, digo, no me voy a atrever a lo que piensa la mayoría de las personas, pero sí podemos tener una idea de que el karma es cuando haces algo mal y se te regresa.
1: Exacto.
0: A lo mejor es la definición que la mayoría de nosotros podemos conocer. Exacto. ¿Va más allá?
1: Va más allá. O sea, tiene esa, no es que esté del todo equivocada, pero es más amplio, ¿no?
0: Sí.
1: Entonces, y es bueno saberlo, ¿no? Entonces, porque cuando lo ubicamos así como es, yo hice algo mal y se me va a regresar, o sea, es cierto,
0: sí,
1: pero no solo eso es el karma, ¿no? A veces pensamos que es solo algo negativo,
0: sí,
1: ¿no? Y en realidad lo que Buda explica es que el karma es acción, o sea, es como entender que nuestras acciones nos traen resultados, uh-huh, ¿no? Tanto las buenas como las malas. Entonces, ¿hay karma positivo? Sí, hay karma positivo. O sea, cuando hablamos de karma no solo es cosas negativas, ¿no?
0: ¿El karma positivo no es el dharma?
1: Esa es una idea, exacto.
0: Una idea, mucha, ¿sí?
1: Exacto. Y se puede entender porque, o sea, el Dharma sí es cuando ponemos en práctica, ¿no? Dentro del contexto budista,
0: sí,
1: ¿no? O sea, porque, o sea, de karma y dharma no solo hablan los budistas, sino en todas las tradiciones de la India, uh-huh, tienen estos conceptos. Entonces, a veces varía un poco, pero digamos, el dharma, pues claro, es protección. Entonces, cuando realizamos las obras correctas, cuando realizamos acciones virtuosas, estamos practicando el dharma, ¿no? Y eso nos trae felicidad, pero en el contexto al mismo tiempo es karma, ¿no? O sea, es porque te digo, la palabra en sí significa acción,
0: sí,
1: no hace referencia solo a las acciones negativas, ¿no? Entonces, es que las acciones traen efectos. Entonces, una acción, ¿no? Buda lo ve como no se acaba hasta que traes su resultado.
0: Claro.
1: Y que nosotros nos quedamos solo con la pura acción. O sea, sí, hice, ajá, esto, pero no nos damos cuenta los efectos que va a traer esa acción, que lo incluye el karma, ¿no? Entonces, los resultados de nuestras acciones.
0: Ok, bien, pues vamos a platicar de todo ello con Damsho aquí en conexión contigo. Quédate Se viene un programa muy interesante que considero que todos deberíamos escuchar. Aquí en Conexión Contigo. Regresamos.

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2: Muy bien, estamos de regreso, muchísimas gracias. Pues cada vez se ponen más buenos estos programas, más interesantes con toda esta información ahora que nos trae Damsho, hablando de librarnos del karma. Y como comento yo, que la mayoría de nosotros podemos tener una idea, una definición del karma, de si hago algo malo, la vida me lo va a regresar. Entonces, ahora comentas que hay más allá de lo que es el verdadero karma. Entonces el karma podemos decir que no es malo.
3: No. Digamos, es como, el karma sí es como funciona.
2: Hay karma positivo, comentas tú, pero no hay karma negativo.
3: Sí hay también.
2: Okay,
3: o sea, cuando realizo malas acciones, como dices, en ese sentido es negativo. No, porque sea, digamos, es porque me va a traer una experiencia desagradable.
2: Sí.
3: O sea, cuando yo realizo una mala acción, me va a traer una experiencia que me va a hacer sufrir.
2: Okay.
3: Entonces, por eso lo consideramos como negativo.
2: Como negativo.
3: Uh-huh. Y, digamos, el positivo sería cuando realizo una buena acción, me va a traer una experiencia agradable.
2: Claro, oye, bueno, esto es más profundo. ¿Consideras que cada ser humano ya nace con un karma? Porque se habla mucho del transgeneracional. ¿Cómo lo ve Buda? ¿Cómo lo ven ustedes? Si el ser humano dice, oye, pues ya tienes unos contratos kármicos que se han hablado, o álmicos, que ya vienen con karma incluido. ¿Cómo lo ven todo esto? Porque sí me interesaría saber.
3: Sí, claro, para nosotros es el karma, o sea, ya traemos, o sea, no es como que...
2: O sea, viene de fábrica incluido.
3: Sí, no naciste sin karma. O sea, ya traías, o sea, de hecho, o sea, lo que Buda dice es que, o sea, esta vida la tenemos, ¿no? O sea, ¿de dónde salió? Es como, tuviste que, si tienes esta experiencia de tener una vida humana, ¿no? Es el resultado de una acción previa. Entonces, tuviste una vida anterior donde realizaste algo que te dio como resultado tener esta vida humana.
2: Uh-huh.
3: Entonces, digamos, toda esta vida humana es un karma que diríamos es positivo, porque tener una vida humana se considera que es un renacimiento afortunado. Sí, exacto. Tenemos la oportunidad de liberarnos del sufrimiento y alcanzar la felicidad suprema.
2: Ahora, ¿cómo vamos descubriendo el karma de cada uno de nosotros?
3: Eso es interesante, como ver, o sea, es qué experiencias tenemos nos muestran nuestro karma, ¿no? O sea, si tenemos muchas dificultades en la vida, pues eso es señal de que tenemos un karma pesadito, ¿no?
2: Sí.
3: Porque a veces pensamos, o sea, ¿por qué hay gente buena que le va mal?
2: Uh-huh.
3: O sea, todas estas preguntas que a veces tenemos, o sea, ¿por qué me pasa esto a mí? ¿No? Y no lo encontramos a veces respuesta en esta misma vida, ¿no? Eso es porque dice Buda, o sea, esas acciones negativas no necesariamente vienen de esta vida, sino que pueden venir de vidas anteriores y ahora están madurando, ¿no? Mucho pasa, por ejemplo, con los bebés, ¿no? O sea, como dices, si vinieran limpios, o sea, si no tuvieran karma, no tendrían estas experiencias, ¿no? Pero vemos que hay bebés que se enferman, ¿no? Algunos que están muy graves y decimos, o sea, no ha hecho nada. O sea, es correcto. O sea, ese bebé no ha hecho nada, pero está teniendo experiencias que vienen de otras vidas.
2: Puede ser la explicación a lo mejor de que dices, ¿por qué se murió un niño a los 10 años, 8 años? ¿Por qué un niño tiene cáncer? ¿Por qué un niño tiene una enfermedad si apenas tiene 3 meses, 4 meses? Uh-huh. Es una explicación de esto.
3: Es una explicación. O sea, el karma nos ayuda a explicar eso. O sea, es por qué nos pasan estas cosas. Si no lo podemos ver en esta vida, viene de vidas anteriores. Uh-huh. Y entonces, por eso, el tema que ahora me ponías, como de liberarnos del karma, esto es una gran oportunidad, porque cuando entendemos todas nuestras acciones, ¿no? Generan, es como cada una de las acciones que yo realizo, es como plantar una semilla. Y en cuanto se den las condiciones, van a dar sus resultados. Entonces, ¿cuántas acciones realizamos en la vida? Incontables.
2: Sí,
3: porque Buda no solo habla de acciones físicas, o sea, también acciones verbales y acciones mentales. O sea, cada cosa que estamos pensando nos va a traer una experiencia. Y a veces eso se ve más rápido en el pensamiento. O sea, es como lo que estamos pensando a veces nos hace o sentir bien o sí. sentir mal. Pero todo eso Buda nos ayuda a entenderlo para que, o sea, si entendemos el karma, es como entender cómo funcionan las experiencias, porque andamos en busca de experiencias agradables. Uh-huh. Y en general, o sea, no estamos creando las causas para esas experiencias sí, sí. agradables. Ajá. O sea, dice, si no las creas, no vas a tener esas experiencias. O sea, es como empieza a diseñar tus vidas ahora. O sea, porque tanto pueden madurar en esta vida como en otras, pero de que vas a experimentar el efecto, lo vas a experimentar.
2: Sí, mira, tengo una pregunta que seguro, para platicarlo regresando, que sé que seguramente muchas personas se pueden hacer. Entonces pueden decir, ay, estoy entendiendo tantas cosas ahora. Pero se pueden hacer la pregunta de ¿cómo sé si estoy pagando un karma? Lo platicamos regresando.
3: Claro.
2: Muy bien. En conexión contigo con Damsho. Regresamos.

0: para que te quedaras.
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0: Continuamos con más de Génesis 98.1. Seguimos platicando con Damn Show sobre cómo liberarnos del karma. Y ahora que tenemos una idea más clara de lo que es, muchas personas pueden hacerse esta pregunta de, ok, ya entendí muchas cosas con esta conversación. ¿Cómo sé que estoy pagando un karma? Más adelante obviamente vamos a hablar de cómo liberarnos. Pero no sé si llamarle, si hay algunas señales, a lo mejor alguna respuesta. Muchas personas que dicen, no, con razón, porque pues la mayor parte de mi vida siento que no me ha ido tan bien. ¿Estaré pagando un karma o cómo funciona?
1: Sí, esto es muy buena pregunta y es, o sea, podemos considerar, o sea, siempre estamos pagando un karma, pero sería como ver, o sea, si no le encuentro explicación en mi propia vida, uh-huh. O sea, entonces es un karma de una vida anterior, ¿no?
0: Sí.
1: Y ¿cómo podemos ver? O sea, también cuando se repiten, ¿no?
0: O sea como
1: cosas
0: patrones.
1: Que te vuelven a pasar, sí. Una y otra vez. O sea, es como,
0: claro.
1: Ya me moví de trabajo y estoy otra vez en la misma, ajá, situación.
0: O peor.
1: Sea, me está pasando lo mismo o cambié de pareja y se repite lo mismo. O sea, es claramente, esas son como señales que, sí, nos muestran, ¿no? Y la idea es que tenemos que entender, o sea, ok, si yo no estoy haciendo nada, ¿no? O sea, que me esté generando esta situación, que hay que ver. O sea, el karma, como tú decías, realizo algo y me pasa algo similar.
0: Sí.
1: Que eso es una característica que tiene el karma. Entonces, cuando... entonces, checar. O sea, estas situaciones, yo hago algo similar a lo que me pasa, ¿no? O sea, si me encuentro con que repetidas veces me mienten o así.
0: Me traicionan, me engañan.
1: Exacto. Entonces tengo que pensar, ¿yo hago algo parecido?
0: Sí,
1: o sea, ¿yo engaño a los demás? ¿Yo miento?
0: O sea, no necesariamente como una acción.
1: O sea, sí.
0: Mentalmente también, ¿o?
1: También, claro, pero...
0: Sí.
1: Yo creo
0: más
1: que
0: en acción.
1: Tenemos que ponerlo en acción. Cuando,
0: sí,
1: ya tenemos estas experiencias, o sea, uh-huh, es checar, ¿yo estoy haciendo algo de eso? Y si sí, pues es como...
0: Ahí está el resultado.
1: O sea, tenemos que parar.
0: Sí.
1: O sea, mucho, o sea, la disciplina moral, digamos, se basa en tener este entendimiento del karma. O sea, es como, tengo que dejar de hacer esto si no quiero tener,
0: claro,
1: estas experiencias.
0: Sí.
1: ¿No?
0: Ahí es donde entra la conciencia de decir, ok, se me acaba de regresar.
1: Exacto.
0: ¿Qué voy a hacer para que ya no me vuelva a pasar?
1: Yo nunca le voy
0: momento.
1: A hacer esto a alguien.
0: A alguien ya no le voy a volver a hacer esto a alguien.
1: Ajá.
0: Okay.
1: Ahora, si no hacemos eso en esta vida, ¿no? Y nos pasan situaciones como, pues no, yo nunca le he hecho esto a alguien, ¿no?
0: Ahí estaremos en el samsara, dando vueltas, vida tras vida tras vida, ¿no? ¿Verdad? O sea, órale,
1: sí,
0: váyase otra vez a la vida, regrese en otro cuerpo y ándele, a ver si aprende. Que la idea es que no.
1: Es que eso es lo que nos pasa, si,
0: sí,
1: estamos en ese ciclo donde una y otra vez... Nos pasan estas cosas.
0: Sí.
1: Y entonces, como si en esta vida no hacemos, lo que tenemos que asegurarnos es cuando tenemos estas experiencias de que cómo reaccionamos, porque lo que dices, lo estoy pagando, sí. Pero, o sea, una cosa es como, ya pagué esta deuda,
0: sí,
1: ¿no? Pero no contrato una nueva, ¿no? Entonces, si ya la acabé de pagar y ya, digo,
0: ajá,
1: eso quedó, o sea... Acepto, digamos, o sea, esto es cuando tengo esta situación, la acepto, o sea, reacciono a esta situación de una manera positiva, sin realizar acciones negativas, ¿no? Porque cuando nos pasan cosas malas, es común que reaccionemos,
0: sí,
1: con enojo, ¿no? Queramos devolverla, ¿no? O sea, es como, ah, me hicieron esto y ahora...
0: Ahora ahí te va.
1: La. Y
0: sí,
1: entonces, eso es lo que dice Buda, o sea, pagaste uno... Y contratas una nueva deuda que te va a llegar después. O sea, si ya no quieres experimentar eso, es como ya, o sea, reacciona. No que no hagas nada, pero reacciona, uh-huh, de una manera positiva, ¿no? O sea, busca que esto salga, o sea, para que ese karma quede saldado,
0: sí,
1: ¿no? O sea, ya, uno menos, ¿no?
0: Sí.
1: Ya hay uno menos, ¿no? Y así nos vamos sintiendo cada vez más ligeros. Y otra... O sea, con el karma hay dos, como esta idea de podernos liberar del karma negativo viene de que ahora tenemos la posibilidad, o sea, con el karma tenemos dos cosas, o lo experimentas,
0: sí,
1: o lo purificas.
0: Uh-huh.
1: O sea, esto significa que hay acciones que realizamos que podemos neutralizar los efectos de esas acciones negativas.
0: Sí, muy bien. Pues me estás dando entrada a cómo liberarnos para aprovechar estos últimos minutos que nos quedan. Así que quédate, porque viene algo bastante interesante para ti en conexión contigo con Damsho. No te vayas.

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0: Muy bien, pues estamos de regreso, muchísimas gracias. Ya nos quedan algunos minutos, por eso quiero aprovechar esta muy buena charla con Dan Show y vamos con la parte importante que ya nos diste por ahí una introducción sobre cómo liberarnos del karma, ya entendiéndolo bien, ya sabiendo que hay karma positivo, karma negativo. Y mucha gente también se puede preguntar esto, ¿y nos podemos liberar de ello? Pues claro, para eso es esta plática. Y nos gustaría que nos dijeras cómo, por dónde empezamos.
1: Es muy, muy buena pregunta. O sea, es, debemos estar como muy motivados a liberarnos del karma negativo. ¿No? Y sentirnos afortunados de poder liberarnos, porque Buda dice, o sea, todos los seres pueden crear karma negativo, pero no todos pueden purificarlo. Entonces nosotros ahora que tenemos la oportunidad...
0: Sí, y sobre todo esta información que está llegando, que dices, ok, yo estoy entendiendo tantas cosas.
1: Entonces...
0: Qué bueno,
1: Dice Buda, hay como cuatro poderes que podemos aplicar para purificar el karma negativo. Entonces, ¿cuáles son? Uno es el poder del arrepentimiento.
0: Sí.
1: Entonces, como decías, en la mente es muy importante, o sea... Como cuentan las acciones mentales, sí. Y lo mismo, o sea, si yo me arrepiento de las acciones negativas que he realizado, eso les reduce el poder. Entonces, esto es muy importante. ¿Qué es el arrepentimiento? Porque no significa que sentirte mal por sentirte mal. O sea, un poco lo que me gusta es diferenciarlo de la culpa. No sentirte culpable, no es decir qué malo soy, soy de lo peor, hice todo esto y ahora tengo que pasar por todo este sufrimiento. No, lo que Buda dice es, viene de este reconocimiento de que nuestras acciones tienen efectos. O sea, es justo, entiendo el karma y entonces al tener este conocimiento, pienso... no hubiera realizado esas acciones.
0: Lo voy a simplificar una frase coloquial de todos que decimos, la regué.
1: Exacto.
0: Y estamos así como que pensando, ¿verdad? Que la regué con lo que dije, la regué con lo que hice.
1: Exacto, pero es esto, tienes el conocimiento de que realizaste una mala acción. Y... pero no nos lleva a quedarnos en sentirnos mal. Eso es un...
0: a llevarlo a la culpa, ¿verdad?
1: Exacto.
0: Ok.
1: Sino que... lo que dice Buda es como pensar, si tú tomaras un veneno por accidente, ¿no? O sea, no te serviría de nada decir, ay, qué tonto soy, ¿por qué no leo bien? ¿No? ¿Por qué no me fijé? Sino, no, lo que tienes que hacer es correr al doctor, vomitar, o sea, hacer lo que dicen, ¿no? O sea, como si se ingiere, ¿no? Como muchos productos dicen, ahí... en qué hagas, ¿no? Entonces tú ve, tienes que ir, o sea, es, sabes, tengo veneno adentro, tengo que sacarlo cuanto antes. Entonces eso es lo que hace el arrepentimiento, o sea, es, piensas, chin, esta acción me va a causar, tengo que sacarla de mi mente cuanto antes. O sea, tengo que limpiar mi mente de esto, sacarme este veneno. Entonces eso es el arrepentimiento, nos lleva justo a querer purificar. Y sobre todo, un buen arrepentimiento nos lleva a no querer realizar la acción de nuevo, ¿no? O sea, porque si dices...
0: sí, no, pues...
1: si no quieres tiene seguirlo sentido. Hacer,
0: o claro.
1: Sea, no funciona, ¿no? Sí. Es como, ay, pues al cabo, al rato lo purifico, pues no, o sea, no funciona así. O sea, es, el arrepentimiento es esta mente que entiende, mis acciones van a tener consecuencias y si no quiero estas malas consecuencias, o sea, tengo que purificar.
0: Claro, muy bien. Había dicho que eran cuatro, sí, ¿verdad? Ándale, sí, me quedé
1: otro
0: así.
1: Otro es el de la dependencia, ¿no? O sea, esto es, ¿en qué vamos a depender para purificar? ¿No? Entonces es, así como cuando nos caemos, ¿no? Te apoyas, o sea, te caes al piso y te apoyas en el piso para pararte. Buda dice, cuando lastimas a los demás, ¿no? O sea, las acciones negativas, ¿hacia quiénes las realizamos? Hacia los demás. Entonces te vas a apoyar en los demás para levantarte, ¿no? Entonces, en lugar de dañarlos, o sea, la mente que se opone a eso es una mente que quiere ayudar a los demás, que quiere liberarlos del sufrimiento. O sea, la mente compasiva nos ayuda a purificar. O sea, es, yo dañé a los demás, ¿no? En el pasado. Ahora quiero no solo no dañarlos, sino que quiero liberarlos del sufrimiento, quiero ayudarles a que se liberen de su sufrimiento. Entonces, generar estas mentes compasivas nos ayuda a purificar.
0: Sí, hoy nos dice las otras dos regresando para terminar. Ándale, en conexión contigo. Volvemos. ¿Qué hubo?

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12: Bien, pues ya regresamos. Muchísimas gracias. Vamos a aprovechar pues estos últimos minutos para cerrar esta plática. Libérate del karma. Y comentabas que hay 4 formas que Budan nos comparte y nos da para liberarnos precisamente del karma. Y la número 1 es arrepentimiento. Hablábamos de la dependencia. Uh-huh. ¿Cuáles son las otras 2 para cerrar?
13: Entonces, las últimas 2. Una es el poder de la fuerza oponente, ¿no?
12: A ver.
13: Que eso se refiere a practicar la virtud. O sea, ¿cómo me voy a oponer a la negatividad con una virtud? O sea, es como, aquí puedes tú practicar lo que sea, pero con esta intención de purificar, o sea, tú dices, voy a realizar esta buena acción con el deseo de purificar, ¿no? O sea, cualquier acción que se te ocurra, voy a ser generoso, ¿no? O sea, es como, si en el caso, ¿no? O sea, me roban mucho, lo que puedo pensar es como, seguro yo robé en el pasado. Ajá, sí. Entonces, ahora no solo no voy a robar, ¿no? Sino que no voy a quitar a los demás, sino que voy a dar, ¿no? Entonces, realizas un acto de generosidad, okay, con alguien, buscas, ¿no? Una fundación, lo que sea, realizas una acción y tú con esto en mente, o sea, quiero purificar todo lo que... las acciones negativas, o sea, claro, tienes este arrepentimiento, o sea, no quieres volver a robar, o si en esta vida no robas, pero te pasa que te roban, o sea, dices, quiero purificar eso, y realizas esta acción de generosidad, ¿no? Para oponerte a eso, ¿no? Uh-huh. Entonces, cualquier virtud funciona como poder oponente, ¿no? Sí. O sea, cualquier acción virtuosa, o sea, cualquier buena acción nos puede ayudar. Y el último poder es el de la promesa.
12: Ok.
13: Que es muy importante porque, o sea, tomamos el compromiso, ¿no? De no volver a realizar estas acciones positivas, negativas.
12: Negativas,
13: ¿no?
12: Sí.
13: Entonces, uh-huh, haces una promesa como, no voy a hacer, ¿no? Y este poder, ¿no? O sea, Buda nos dice, hay que ser diestros porque a veces no puedes mantener tu promesa, ¿no? O sea, si tú dices para toda la vida, a lo mejor
12: sí,
13: no puedas.
12: Ajá, claro.
13: ¿No? Porque algo que tiene el karma, ¿no? O sea, tal vez voy a sacar otro. Es que uno de los efectos es que cuando realizamos una acción, nos es más fácil repetirla, ¿no? O sea, entonces, cada vez que has hecho una acción, es más fácil. Entonces, tenemos tendencias, ¿no? Y a veces hay acciones que realizamos como de manera convulsiva, ¿no? O sea, y que a veces son estas acciones negativas, ¿no? Que sin pensarlo nos salen. Entonces, esto es parte de nuestro karma es que tenemos tendencias a repetir estas acciones negativas. Entonces, cuando checamos eso, para oponernos a eso necesitamos el poder de la promesa. Uh-huh. Que Buda dice, o sea, identificas esa acción que quieres abandonar y prometes dejarla de hacer por un determinado tiempo. O sea, si dices, no, o sea, yo no podría dejar de hacerlo en esta vida, o sea, me gana, o sea, voy a romper la promesa, entonces hazlo más corto, es como un día, hoy no, ¿no? Hoy no me enojo, ¿no?
12: Sí,
13: algo así. Y lo mantienes. Si no puedes durante todo un día, una hora, ¿no? Durante esta hora no voy a hacer nada, ¿no?
12: Claro.
13: O en la noche dices, me voy a dormir y de aquí a acá no lo voy a hacer.
12: Sí.
13: O sea, buscas algo que tú puedas cumplir y conforme va aumentando tu poder, vas ampliando, ¿no? Y entonces esto nos ayuda a purificar también nuestro karma. O sea, estás oponiéndote a esas malas tendencias que tienes.
12: Claro, muy bien, pues nos aclaraste tantas cosas y sé que mucha gente también lo entendió. Muchísimas gracias, Damsho. Ahora, bien, para la gente que quiera tener un contacto contigo, porque pues das clases de meditación ahí en el centro, también pues estás tratando un libro del que hablamos hace no mucho en vivo, también hace poco tiempo, entonces pues tienen muchas actividades. ¿Dónde pueden verlas? ¿Dónde se pueden contactar?
13: Ahí pueden checar la página de nuestro centro de meditación, meditarenmonterrey.org, o en redes sociales, Meditar en Monterrey, ahí nos pueden encontrar. Y sí, tenemos muchas actividades en el centro de meditación Kadampa.
12: Sí.
13: Todos son bienvenidos, o sea, lo que gusten pueden acercarse, no se necesita ser budista para ir.
12: Claro.
13: O sea, todos son bienvenidos, ¿no?
12: Claro, entonces, porque pues este mensaje, créeme que le cayó a muchísimos y no son budistas.
13: Exacto, sí.
12: Entonces, o sea, es algo maravilloso. Muy bien, pues muchas gracias, Damsho.
13: Gracias a ti, Lalo.
12: Aquí te esperamos en conexión contigo pronto. Bien, pues regresamos con más de Génesis 98.1. No te vayas.

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2: Pues ya estamos de regreso, muchísimas gracias. Son las 10 de la mañana y hacemos conexión contigo con nuestra querida Maritza del Río, La Universa. ¿Cómo estás? Bienvenida, qué gusto verte.
3: Bien emocionada, pues iniciando la mañana con el pie derecho aquí contigo para echarme el que tenga.
2: Así es, con un tema muy bueno. ¿Qué dices
3: muy
2: tú?
3: Bueno.
2: Está muy padre este tema que quieres compartir.
3: Así es. A lo mejor es algo que ni te esperabas.
2: Sí.
3: Que ni habías pensado hoy cuando te levantaste en la mañana. Y no es casualidad que estés escuchando esto.
2: Se titula Rediseña tu arquitectura de identidad.
3: ¡Achi!
2: A ver, suena muy rimbombante.
3: Sí, ¿verdad?
2: Muy acá, como dice.
3: Muy elevado, muy allá, muy rebuscado. Pero vamos a aterrizarlo. Porque ¿quién crees que tú eres? ¿Quién crees que tú eres? Piénsalo.
2: Sí.
3: Piénsalo. Es más, primero vamos a pensar en algo que quieras solucionar o en algo que quieras manifestar, ¿sí? Ya sea un problema o un deseo. Entonces, en lugar de quebrarte la cabeza pensando en cómo lo vas a lograr, ¿qué tal si preguntas en quién me tengo que convertir para que esto suceda?
2: Sí. Y muchas veces, pues siempre andamos buscando como que el cambio, ¿no? Ahora, ¿y qué mejor que tú?
3: ¿Qué mejor
2: Porque
3: que yo?
2: Porque tú también tuviste un cambio, o sea, como que rediseñaste todo ahí, tu arquitectura de identidad y todo, un nuevo look, contenido.
3: Salud, mi cuerpo.
2: Exactamente, te vemos delgada, pero delgada sana.
3: Fuerte.
2: O sea, te clavaste.
3: Y sigo ahí.
2: Sí, y muchas personas pues siempre estamos buscando como que pues un cambio, ¿no? Pero
3: sí.
2: ¿Cuál es la gran diferencia entre, por ejemplo, desde tu punto de vista, esa es una pregunta importante, desde tu punto de vista, ¿cuál es la diferencia entre realmente hacerlo y rediseñar mi arquitectura de identidad a las personas que solamente lo piensan, pero no lo intentan? ¿Cuál es la diferencia que tú sí lo puedes llegar a hacer y otras personas consideras que no?
3: Ahí te va, y esto es clave, Lalo. Anótenle si tienen con qué anotar, pero ¿cuántas veces quieres resolver o manifestar algo buscando las respuestas allá afuera o culpando a lo que está allá afuera? Entonces, tiene la culpa el gobierno, mi pareja, mis papás, porque cuando estaba chiquita no me cargaron cuando estaba llorando, o tiene la culpa la comida, el pan que está bien, bien bueno, tiene la culpa el pan. Entonces, se nos olvida que nosotros somos el protagonista de nuestra propia historia. Y cuando retomamos las riendas y sabemos que nuestra realidad se está creando desde nuestra percepción de quién yo soy, entonces encontramos la pista más importante o la fórmula perfecta para que las cosas sucedan más fácil y más rápido. Porque quizás sí se te han cumplido algunas cosas viendo hacia afuera o culpando hacia afuera. Pero, ¿qué tal si renovando quién eres tú? Y no se trata de convertirte en algo falso, no se trata de una identidad inventada. Yo creo que esta arquitectura de la identidad tiene que ver con tumbar todas esas creencias limitantes con las que me he estado identificando. Ay, es que a mí no me sale tal cosa. Uy, es que yo no nací para amar, y hasta lo cantamos y todo. Y luego decimos, bueno, pero ¿por qué no me llega la pareja? Pues porque tú te has identificado siempre como alguien para quien el amor no está disponible.
2: Uh-huh. Sí. Oye, bueno, vamos, es que te quiero platicar algo bien importante, pero vamos a darle tiempo, porque después nos agarramos y se nos va el tiempo, y sé que la gente también quiere escuchar buena música. Ahora, la invitación está hecha siempre, si quieren ustedes boletos para el cine, lo que ustedes gusten, ahí estamos en el WhatsApp 8120229981, y agradecemos mucho que nos dejes por ahí tus comentarios. ¿Si tuviste tú algún cambio? Que sí. ¿Consideras tú que rediseñaste tu identidad? ¿Cómo lo hiciste? Platícanos, te vamos a leer aquí en el WhatsApp. Regresamos, bienvenida Maritza.
3: Gracias.
2: En conexión contigo, volvemos, no te vayas.

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8: Bien, estamos de regreso. Muchísimas gracias con este tema con Maritza del Río, La Universa. Rediseña tu arquitectura de identidad. Ahora que estabas platicando en el inicio de esta segunda hora, creo que una frase de Buda, que hay algo que nosotros tenemos siempre que es bien seguro, que es el sol, la luna y el cambio. Así lo decía. Y siempre como que estamos cambiando, que es lo más seguro. Y cuando nosotros queremos rediseñar nuestra arquitectura de identidad, hay algo bien importante que dejamos a un lado, pero que es importantísimo, que es la esencia de cada uno de nosotros.
9: Sí.
8: Tiene que ver mucho en este rediseño de nuestra identidad, la esencia que no nos damos cuenta que nos hace únicos.
9: Sí.
8: ¿Verdad?
9: Sí, hay muchas distracciones. Hay muchas distracciones y ahora que estamos en la era de la tecnología y las redes sociales, es muy fácil distraerse y compararse con todo lo que estamos viendo. Imagínate, de repente ves a las Kardashian en su cuenta de muchos millones de seguidores y donde les meten producción y dices, bueno, pues entonces yo no valgo nada. Llegamos a conclusiones consciente o inconscientemente desde nuestra mente con todo lo que estamos experimentando momento a momento. Entonces cada experiencia yo llego a una conclusión. Veo a alguien bonita y digo, ah, pues yo no soy bonita, o yo no fui afortunada porque yo no soy bonita, o yo no soy suficiente, o como te digo, la idea de que algo no está disponible para mí. Eso es algo que no lo vemos, pero es una creencia que se repite en muchas personas. Ah, bueno, todas mis amigas sí tienen pareja, pero es que a mí no, porque no está disponible para mí. Perdón. Entonces, cuando cuando nos damos cuenta, porque dijiste algo bien importante que es la esencia.
8: Sí.
9: Yo creo que este rediseño de la identidad, el acompañamiento que yo estoy ofreciendo y mucha información de la que están hablando otros especialistas, sobre todo en la neurociencia están hablando de esto, la importancia de primero yo, o sea, primero transformar o quitar todas esas nubes negras que tenemos a nuestro alrededor para poder ahora sí lograr las cosas. Porque si yo creo que no soy suficiente, pues me voy a ir a presentar a 20 entrevistas de trabajo desde esta identidad donde yo no soy suficiente.
8: Sí.
9: Y dice la neurociencia que nuestras neuronas se comunican con las neuronas de las otras personas. Yo puedo decir todo lo que es correcto y perfecto en cuanto a las respuestas de la entrevista, pero mi esencia, mi identidad está comunicando algo más. El cuerpo es bien chismoso, todo está comunicando algo, cómo hablamos, cómo nos presentamos y además la vibra. Cuando nos acercamos sí. a alguien, te puede encender. Hay personas que cuando las ves, ¿sí? te prendes porque traen esa chispa, esa energía, y hay otras personas que te llevan en esa densidad. Y si no cambiamos la identidad, o sea, si no elegimos quiénes vamos a ser, entonces no lo vamos a poder lograr. Creo que ya alguna vez he puesto este ejemplo aquí. No existe un campeón de las Olimpiadas, por ejemplo, que no haya dicho todas las mañanas cuando se fue a entrenar, decir yo soy el campeón, esa medalla de oro es mía.
8: Sí.
9: Se tienen que vestir de esa identidad, si no, no van a tener ni la fuerza ni la motivación para hacer todo lo que se requiere, levantarte a las 4 de la mañana, dejar de salir con tus amigos, comer nada más pollo y arroz cuando lo mejor quieres comerte el pastel y la hamburguesa. Todas esas cosas entran como en un paquete de información de la identidad que nosotros podemos elegir, y ahí está el regalo, saber que tenemos el poder de elección.
8: Claro.
9: Y que no importa, fíjate, no importa, esto lo dice una puya que yo aprendí de tradición hindú, que empieza y dice en sánscrito apavitra, apavitrova. Apavitra, apavitrova significa seas puro o impuro. En el momento en el que tú llevas tu conciencia al infinito o a la divinidad, en ese momento entras como si te hubieras subido a otro tren diferente, que te lleva a ver otros paisajes, donde puedes ver desde otro punto de vista la vida. Y es la misma vida y estás en la misma tierra, y a lo mejor el tren está yendo también por Chihuahua, pero vas de otro lado y vas viendo otras cosas que antes no veías.
8: Sí.
9: Y esto es lo fascinante de cómo ahora la neurociencia está comprobando muchas herramientas que ya estábamos utilizando especialistas en el ser o en el crear tu realidad. Ahora la neurociencia dice, oigan, pues apaguen todo, ¿no? Paren todo, porque esto sí es cierto y sí funciona. Ahora, no nada más es el pensamiento. Porque hay gente que dice, ay no, pues la manifestación es nada más pensar una tontería y
8: sí,
9: ya.
8: No.
9: Claro que puede ser un pensamiento tonto, si se queda únicamente en un pensamiento.
8: Como un pensamiento.
9: Pero el pensamiento puede activar la acción. Es como si yo a la mañana me levanto y digo, híjole, no tengo ganas de ir a trabajar. Mi sistema, mi cuerpo va a reaccionar a eso. Uh-huh. Va a haber todos, se van a activar funciones biológicas para que yo experimente esa verdad que yo elegí.
8: Sí.
9: Pero si yo elijo otra verdad desde otra identidad y decir yo soy la número uno y yo hoy voy a ir a la entrevista y voy a darlo todo, ¿no? O sea, me va a salir muy bien, voy a fluir, voy a conectar con Lalo, con Alejandro, son mis amigos. Entonces, estas, ¿cómo se dice? Conclusiones a las que yo llego tienen que ver con quién creo que yo soy.
8: Uh-huh.
9: Porque yo a lo mejor me considero amada, ¿sí?
8: Sí,
9: ¿me entiendes? Entonces digo, voy a llegar con Lalo y con Alejandro porque me considero amada. Pero si yo creo que no soy merecedora de amor, voy a decir, hijo, le voy a llegar y a ver qué tal, a ver cómo me tratan. Y igual y me echan carrilla o igual y no sé. Entonces, esa es la importancia de elegir quiénes somos en nuestra vida.
8: Muy bien, pues vamos con música y regresamos y seguimos platicando con Maritza de Río, La Universa. No te vayas, volvemos.

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17: Ahí estamos de regreso, gracias. Nos están escribiendo en el WhatsApp 8120-229981. Y mira, nada es casualidad, nos escriben si tú acompañas a las personas a rediseñar su identidad. Y tiene mucha relación con algo que estoy pensando. Obviamente tus seguidores se dieron cuenta de tu cambio.
18: Sí.
17: ¿Verdad? De tu cambio de contenido, de ese rediseño de tu identidad. Hay gente que te pregunta, por mensaje, mucho, que te dicen, oye, ¿cómo lo lograste? ¿Cómo lo hiciste? Y de ahí viene, pues, el acompañamiento que haces con las personas para rediseñar su identidad.
18: Así,
17: o sea,
18: es.
17: ¿Qué es lo que más te preguntan? Por ejemplo, que la gente, obviamente, sus seguidores se dieron cuenta del cambio que tuviste. Sí. ¿Cuáles son las cuestiones que te hacen así como que comunes?
18: Está bien padre tu pregunta, es muy divertida porque me da mucha ternura y yo aprendo mucho de lo que me escriben las personas. Y una es que existe la idea de que nada más fue un cambio de look. Sí, o sea, me corté
17: lo que
18: el cabello.
17: Por
18: me,
17: fuera.
18: Sí, el cabello, el color del cabello, sí me lo corté. Pero en mi caso, en mi experiencia, viene de algo mucho más profundo. Hubo un cambio literal de identidad, pero porque yo me di cuenta de cosas que había soltado, cosas que había sanado. Cerré como un ciclo, entre comillas, de una etapa de 22 años de sanación, donde estuve yendo a todo tipo de terapias, constelaciones, temazcales, todas estas cosas, y fue un regalo que yo me di bien, bien bonito. Sin embargo, con el tema de la salud, que primero empezó como un problema, sí, y resultó ser un milagro, pues pude yo ver mi vida y me di cuenta que estaba funcionando en automático con cosas que ya las había superado o que ya las había trascendido, y me di cuenta que ya era otra persona. ¿Sabes qué me llegó ahorita que te estaba platicando esto? ¿Se acuerdan de la película de Sin Límites? Del chavo que le dan una pastillita,
17: ah, sí,
18: transparente.
17: Claro.
18: Él estaba súper bloqueado, Él era un escritor de libros, era autor, perdón. Ya tenía un contrato con una editorial. Entonces, cuando tienes un contrato, pues tienes una fecha límite de tienes que escribir el libro ya. Él estaba súper bloqueadísimo, estaba deprimido, tenía una novia guapísima y pues estaba tronado, no podía más con su vida. Pero él estaba identificado con el bloqueo, con el no ser suficiente. Y llega la pastillita, que para mí representa la conciencia. Llega la pastillita y en el momento en el que él conecta con esa luz, con su interior, haz de cuenta que se ve como el cerebro se reconfigura, él lo primero que hace es cortarse el pelo, porque traía el pelo todo ceboso, largo, barbón. Uh-huh. Entonces lo primero que hace es rasurarse, arreglarse, bañarse, se cambia diferente y luego empieza a ordenar su casa. Ordena su casa y ya que ordena su casa, se sienta y escribe el libro en una sola noche. Entonces, conecta con su esencia, conecta con su ser, se olvida de todo porque toca fondo, la novia lo cortó, porque ya la novia le pagaba las comidas y todo, pero aparte la novia, más que por el dinero, ella estaba cansada de estar con una persona que estaba dormida, aletargada y que no estaba realmente en su máxima expresión, explotando su potencial. Entonces, ¿qué tal si lo único que necesitas es conectar con tu verdadera esencia? Uh-huh. ¿Te acuerdas cuando eras un niño? ¿Te acuerdas cuando eras una niña que jugabas y que te emocionabas y que explorabas y todo era nuevo? Y que podías ver a lo mejor la película de La Sirenita 100 veces, 200 veces, 300 veces y siempre la veías como si fuera algo nuevo.
17: Sí.
18: Podemos ver la vida así, conectar primero con nuestra esencia. Bien dice ahí, busca primero el reino de Dios que claro, está en nuestro
17: dentro
18: interior.
17: Dentro de nosotros, sí.
18: Y de ahí todo por añadidura.
17: Ya me acordé del actor, es Bradley Cooper.
18: Ah, ok.
17: ¿Verdad? El de esa película de Sin Límites.
18: Está buenísima. Sí. Tiene mucho simbolismo y a mí, para mí, esa es una de las partes más importantes. Y me acuerdo. Y a veces, si me siento bloqueada o algo, me pongo a limpiar.
17: Claro.
18: Me pongo a ver, voy a limpiar un cajón. Sí, porque si algo está así, es porque yo creo que yo soy el que está ahí atorado.
17: Sí, mira, vamos a platicar regresando sobre qué nos puedes tú compartir para empezar a rediseñar nuestra arquitectura de identidad que nos sirva.
18: Sí.
17: Que también okay. de tu experiencia.
18: Ok.
17: Bien, en conexión contigo, regresamos con Maritza del Río, La Universa.

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13: Ahí estamos de vuelta, muchísimas gracias. Leyendo ahí WhatsApp, dice que están esperando que nos puede ayudar para rediseñar esta arquitectura de identidad y cambiar de raíz, que siempre debemos encontrar el tiempo para hacerlo. Y yo creo que a veces es divertido, ¿no? Como que
14: reinventarte.
13: Ya no me voy a peinar así. Sí, sí. Ahora es de, ay, me voy a cortar el pelo y me voy a pintar de este color.
14: Sí.
13: Como que te hace ser otra persona. A lo mejor, sí, desde a lo mejor un color de otra playera, o de a lo mejor hay personas que usamos mismos colores, ¿no? En mismos tonos. Ah, solo me voy a poner una naranja.
14: Un amarillo. Fosfo.
13: O estos lentes grandes que los vi que están padres y.
14: Claro.
13: O sea, atreverse. ¿Qué nos puede ayudar también, aparte de esto, que a lo mejor más profundo para poder trabajar en nuestra identidad, que tú consideres que esto es importante?
14: Mira, yo con lo que empiezo siempre es a dónde te quieres dirigir. ¿Qué es lo que quieres lograr? No, pues quiero lograr cumplir esta meta, o quiero lograr resolver este problema, ¿ok? Escribe cuál es tu meta. Y después escribe en quién me tengo que convertir para que esto suceda. Y empieza con una lluvia de ideas. No nada más, ay, me tengo que convertir en alguien muy grandioso. No. En alguien que es valiente y que se atreve a tocar puertas. En alguien que se levanta más temprano. Me tengo que convertir en alguien que es suficiente, que es muy valioso. Me tengo que convertir en alguien que es constante. Me tengo que convertir en quién te tienes que convertir. Eso es muy personal. Eso no te lo va a poder hacer nadie más. Lo tienes que interiorizar tú.

0: entrar a tu esencia, a tu ser y conectar con eso y reconocer que ya eres eso. Uh-huh. Si no lo tuvieras como un deseo, no te correspondería a ti. Saber que eso que nosotros deseamos también nos está buscando. Suena trillado, porque claro que todo el mundo lo está repitiendo, porque es una verdad. Eso que nosotros buscamos, eso que tú deseas, también te desea a ti.
1: Sí, o sea, que ya está.
0: Y que eso te dé fuerza, ajá, sí, ya está. Entonces, eso sería lo primero. ¿A dónde voy? ¿En quién me tengo que convertir? Y escribir virtudes y cualidades, como te digo. ¿En quién me tengo que convertir? Nada que, ay, me tengo que convertir en mi vecina. No. O sea, realmente, ¿qué puedes tú cultivar como virtudes? Y después ponerles acción. Yo siempre hago mucho énfasis en que la acción no tiene que ser algo exagerado, porque luego queremos exagerar las cosas. Y eso también nos saca de esta conexión con la divinidad. ¿Tú crees que Dios tiene que esforzarse? Simplemente es. Entonces tú dices, no, pues quiero, pues para poder lograr mi meta, a lo mejor quiero bajar de peso, pues me tengo que convertir en la que hace ejercicio. Y el día uno vas y te avientas 4 horas en el gimnasio, te truenas, te lastimas la espalda, te da un golpe de calor y ya después ya no continúas. No, o sea, normal. Ok, ¿en quién me tengo que convertir? En alguien que hace ejercicio. Ok, voy a ir 30 minutos a caminar. No he hecho nada. Bueno, pues empiezo una semana de caminata de 30 minutos y ya después le vas aumentando, pero vas fortaleciendo esa identidad, como si se fuera haciendo cada vez más sólida. Porque imagínate, si tú has sostenido una identidad de, ay, a mí no me gusta, yo soy el que no le gusta hacer ejercicio, y ese pensamiento o esa percepción de ti mismo la has sostenido durante 30 años, 20 años, 40 años, 60 años, no importa, pero si la has sostenido así, pues no creas que si un día dices, ahora sí ya soy el que hace ejercicio, no es porque a la divinidad o a la vida le guste que tú estés repitiendo, no. Son músculos, la percepción es como un músculo. Entonces, si estaba muy fuerte la que no hace ejercicio, pues lo tiene que empatar y luego rebasar este otro. Pero siempre gana. O sea, sí. Si nosotros le ponemos pensamiento, emoción y acción sin esfuerzo, sí con constancia, entonces tarde, o sea, va a ser rápido. Uh-huh. Nuestro cerebro tiene, afortunadamente, tiene neuroplasticidad.
1: Sí.
0: Entonces, no importa si tienes un trauma de toda la vida donde te dijeron que eras tonto, en el momento en el que tú empieces a dirigir tu identidad, esta arquitectura de la identidad, la empieces a dirigir a que eres una persona inteligente, tarde o temprano vas a empezar a vivir la vida como una persona inteligente.
1: Claro. Muy bien. Vamos con lo que tenemos aquí en cabina. Seguramente es música para ti y regresamos con la llamada a la acción.
0: Vamos a la llamada a la acción, sí.
1: Bien, regresamos en conexión contigo.
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0: Faltan algunos minutitos para las 11 de la mañana, para que estén atentos también ahí a los ganadores en el WhatsApp, que les van a notificar por ahí la producción, 8120-229981, atentos. Antes de despedir, pues vamos con esta llamada a la acción, ya sabes, un mood reflexivo sobre rediseña tu arquitectura de identidad para la gente que nos está escuchando, y últimamente estoy insistiendo mucho con los colaboradores que nos digan algo para empezar hoy.
1: ¿Hoy?
0: Algo sencillo, algo que no les cueste mucho, pero que sea bien importante hacerlo.
1: Fíjate que
0: parece.
1: Mira, aparte de lo que ya les dije, que escribas tu deseo, escribas en quién te tienes que convertir, que no se te olvide escribir quién tienes que dejar de ser.
0: Ok.
1: Y la otra es para jugar. Vamos a jugar. Vas a elegir un outfit diferente. Tú sabes que cuando, por ejemplo, tienes una boda o tienes un evento y traes un vestido especial o traes un maquillaje especial, te portas diferente.
0: Sí, exactamente.
1: Sientes que
0: un
1: todo el mundo te está...
0: Acá.
1: Sí, no, andas en pavo real.
0: Ando echando tiros.
1: Sí, exacto. Tú dices, no, hoy me bañé.
0: Sí.
1: Hoy me bañé. Entonces elige algo que tú digas, este soy yo. También cambiarte de nombre. Y no digo que vayas al registro y te cambies en el acta civil que diga de tu nacimiento, cambies el nombre, ¿no? Elegir un nombre de tu alter ego es bien divertido.
0: Sí, por ejemplo, tú eres la Universa.
1: La Universa.
0: Yo soy la Loseri.
1: Exacto.
0: O sea, así como que nos divertimos con los personajes.
1: Es un personaje.
0: ¿Por qué no la gente que nos escucha también ponerse...
1: Arma tu personaje. Sí.
0: Digo, están las redes sociales.
1: Sí.
0: Ahí estás. O sea, es algo perfecto para empezar por ahí.
1: Sí, y ya tenemos mucha gente que lo ha hecho. Juan Gabriel, era Alberto.
0: Sí, exactamente.
1: Y Beyoncé,
0: era personas diferentes.
1: Sí.
0: Lady Gaga,
1: todos, sí. Muchos artistas. ¿Por qué? Porque esta identidad que hemos cargado durante mucho tiempo trae muchos traumas, trae muchas ideas. Y trae límites, como un techo financiero, ¿no? Maritza del Río hasta aquí alcanza.
0: Sí.
1: Pero la Universa a lo mejor alcanza más.
0: Sí, exactamente.
1: Entonces, ese es el llamado a la
0: Está
1: acción.
0: Está padre eso.
1: Ese, o sea, es el
0: sí,
1: llamado
0: sí,
1: a la acción.
0: Me gustó eso, de jugar.
1: Jugar y vestirte
0: sí.
1: diferente, intencionándolo.
0: Claro.
1: O sea, eso que tú tenías guardado para una ocasión especial... Póntelo un día.
0: Sí.
1: No, es que ¿qué van a decir en la oficina? Pues por eso, póntelo para que veas qué es y qué se siente y que practiques sostener tu presencia. Porque de todas formas te van a decir algo. Andes
0: claro.
1: fachoso, andes muy guapo, porque la gente no sabe
0: sí.
1: de qué platicar.
0: Sí, sí,
1: y
0: sí,
1: a veces claro. nada más avientan un comentario por conectar. Y a veces desconectan, ¿no? Pero
0: porque es bien común, ¿no? ¿A dónde vas? ¿Una boda o qué?
1: ¿Y ahora qué?
0: Perfumada y esos sí. zapatos. Pero si vas así toda fodonga, ¿qué pasó?
1: Sí.
0: ¿Te levantaste tarde o
1: andas
0: qué?
1: Crudo, andas crudo, amaneció buena el agua.
0: ¿Verdad? O sea...
1: Entonces, guapense.
0: Sí.
1: Saquen ahí lo que tienen guardado para una ocasión especial. Tú eres la ocasión especial y hoy es el día.
0: Muy bien, nos gustó.
1: Eso.
0: Muchas gracias.
1: Qué
0: si
1: bueno.
0: tienen dudas, por favor, de que, oye, Maritza, yo estoy atorado en esto, y te quieran hacer ahí una pregunta en tus redes sociales, te pueden escribir, ¿verdad?
1: Escríbanme.
0: Que ayúdame a rediseñar mi identidad.
1: Sí, sí, sí. Oigan, escríbanme a mi Instagram, @ yo soy la Universa, y también estoy transmitiendo en vivo.
0: Sí.
1: Pero bueno, ahí escríbanme al Instagram, @ yo soy la Universa, y encantada de la vida de responder los mensajes. Personalmente yo ahí me meto a ver qué están escribiendo y me encanta conectar con ustedes, así que
0: y aparte
1: espero.
0: Pues estamos seguros que cualquier contenido que tienes ahí les va a caer el 20.
1: Así es.
0: Con todo
1: y
0: el
1: ahí,
0: contenido que tienen.
1: Y ahí ustedes van a ver qué sí. programas hay y todo, si algo les interesa, qué padre, y si no, el contenido ahí está sin costo y yo feliz de compartirlo
0: claro.
1: con ustedes.
0: Muchas gracias por estar con nosotros.
1: Gracias por invitarme.
0: Bien, pues regresamos ya mañana. Atención a los ganadores ahí al WhatsApp, se quedan en qué show. Yo soy Lalo Seri FM en todas las redes sociales. Hasta aquí Conexión Contigo. Mañana aquí te espero a las 9 de la mañana. Que todo fluya y nada influya. Bye, bye.

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3: ¿Qué tal, amigos? Muy buenos días, bienvenidos. Estamos listos ya una vez más en este espacio de los espectáculos en Génesis 98.1, que es ¿Qué Show? En nombre de Coranelda González, soy Alex López y aquí tenemos toda la información más actualizada hasta las 12 del mediodía. Buen martes, 18 de agosto de 2026, 11 de la mañana, con un minutito, la temperatura ya en los 28, 29. Ya subimos a 30, ¿no? Ya andamos a recibir. Sí, ahorita venía yo para acá, mi Quique, y se siente intenso el calor. Así que, bueno, amigos, hidrátense, protéjanse. Ya tenemos 30 grados y alcanzaremos hasta los 36 o 37, que es la máxima que se espera para hoy, martes 18 de agosto. Buena programación musical, como siempre, y además excelentes promociones. De una vez les voy a decir que hoy tenemos la función Génesis llamada Solo por una noche. Tenemos acceso doble. ¿De qué va esta función? Solo por una noche, dice. Sigue a Ali, que es Mónica Barbaro, y a Owen, dos desconocidos en una Nueva York donde donde el sexo prematrimonial solo es legal durante una noche al año. ¿Cómo crees? Mientras todos buscan una aventura fugaz, ellos quieren amor verdadero y cruzan caminos en una noche caótica. Es por eso del título de la película, Solo por una noche. Bueno, pues ahí está. Para aquellos que quieran ir a disfrutar de esta película, anótense a través de nuestro Instagram. La función es el lunes 24 de agosto a las 9 de la noche en el Cinépolis de Galerías Valle Oriente. Y la dinámica, como les recuerdo, en nuestro Instagram la van a encontrar para que nos dejen todos sus datos. Muy bien, querida Coranelda González, amiga, bienvenida, ¿cómo estás?
4: Muy bien, mi Alex, muy buenos días, ¿cómo estás tú? Oye, pues yo ya muy, muy orgullosa, feliz, contenta. Soy una de las 800,000 personas. Una de las 800,000 personas.
3: ¿Qué han ido a ver?
4: A Backstreet Boys.
3: Ándale.
4: Qué cosa, te tengo muchos detalles, muchas novedades, qué bonito se puso. De verdad estaba leyendo yo toda la información de lo que pasa en Sphere para empezar el escenario, o sea, es algo totalmente inmersivo. Ahorita te cuento en el programa.
3: En Las Vegas. Estamos hablando de la residencia que tienen los Backstreet Boys en Las Vegas. En ese lugar espectacular que es la esfera, el Sphere.
4: El simple hecho de ir a Sphere, a ver lo que sea.
3: Es una experiencia.
4: Es un espectáculo y es una experiencia inmersiva totalmente fuera de serie. Ay, ya nomás que pasa algo.
3: ¿Qué pasó?
4: Ya no tengo ganas de ir a ningún otro concierto en otra parte.
3: Ya no traigo dólares.
4: También. Y van a llegar las cuentas y voy a decir, ¿qué? Yo no lo reconozco. ¿Quién gastó? ¿Quién fue la que tuvo la
3: salida? Amigas, se fueron en un grupo de amigas. Qué bonito eso. Cuando se reúnen, me imagino que todas obviamente crecieron también con la
4: juntas.
3: Música de los Backstreet Boys.
4: Y somos amigas, déjame te digo, desde la secundaria y otra la prepa.
3: Bonito.
4: Entonces, llegamos a las 4 décadas.
3: Ajá.
4: Sí, tú dime que sí. A las 4 décadas. Y entonces nos fuimos a celebrar juntas un fin de semana a Las Vegas. Y obviamente queríamos vivir esta experiencia de no perdernos el show de los Backstreet Boys esta temporada.
3: Increíble.
4: Que además de ser la nostalgia, recordar los 90. Es un gran espectáculo y ahorita ya en el transcurso del programa les iré contando más detalles porque de verdad es espectacular estar ahí, ¿eh? O sea, los asientos vibran, se mueven,
3: están,
4: no sé qué. O sea,
3: impresionante.
4: Y la cantidad de millones de dólares, ahorita te voy a dar, ya sabes que me metí a escudriñar hacia hasta el fondo de sobre la producción, sobre lo que llevan recaudado y qué ha sido tanto el éxito. Yo creo que me tocó estar en el concierto número 50, algo así, porque iban 47 y luego este fin de semana con los tres que dieron son como 50 conciertos los que llevan en Sphere, y es gracias a este éxito inmediato que tuvieron en la residencia que se extiende, que quienes no han ido, pues la novedad es que van a estar en septiembre y en octubre.
3: Está
4: también
3: muy caro entrar al show de los Backstreet Boys, más o menos, ¿cuánto alrededor? Digo, ¿ustedes pagaron boletos?
4: Ahorita te platico los detalles porque no traigo todos los números y mejor quiero darte el dato completo.
3: Pero bueno, supongo que hay de todos los precios, pero barato, barato no creo que sea. Yo creo que el más barato, así ya convirtiéndolo a pesos mexicanos, de perdido unos 5,000, 6,000 pesos.
4: Sí, de los más baratos a lo mejor puede ser como 6,000, sí, con el taxi, eso sí. Pero fíjate que vale la pena cada peso, porque ahorita ves cada show de, no sé, o sea, mis hijas se han ido a ver, por ejemplo, a los BTS y todo, pero carísimo, y acá es la experiencia de estar en este gran recinto que se
3: ve. Eso es lo que vale la pena.
4: Es inmersivo totalmente.
3: Es algo nunca
4: el espectáculo.
3: Visto.
4: Exactamente. Entonces, los Backstreet Boys, ¿verdad? Verdaderamente están cantando muy bien.
3: Oye, están bien los chavos y bailando.
4: Están cantando en vivo y bailando. Y el show es muy emotivo porque hay una parte, un momento en el concierto donde recuerdan su niñez. Son imágenes de ellos de bebés con sus mamás y se ponen, pues ahí todas las mamás echando la lágrima.
3: Y lleno.
4: Y lleno hasta el último asiento. Se habla de que entre 17,800 personas y 18,000 personas por concierto.
3: No, ¿cómo crees?
4: Pero pueden caber de pie y todo así, que ya han llegado a meter hasta 20,000 personas en otros espectáculos también.
3: Comparando aquí con la arena nuestra de aquí de Monterrey, ¿sí? O sea, le caben más al
4: estadio. Sí, claro, y está espectacular. Y entonces ver eso, alguien decía, es que se está comiendo la producción a los Backstreet Boys, porque de repente esto, a diferencia de otros recintos, tiene que entre más arriba también lo veas, disfrutas más la experiencia.
3: Por las pantallonas.
4: Por el tipo de pantalla que es el recinto, y además está sentado. Puedes estar abajo y no era tanta la diferencia en los costos, pero es parado, es todo el tiempo de pie. Y entonces uno que dice, antes muerta que sencilla, quieres llevar el tacón, pero entonces quieres ir y todas de blanco, y los lentes azules, y era blanco con plata el outfit, ¿no? De la noche. Parecía que estábamos entrando al cielo, porque adentro era así como todo celeste en el recinto, y toda la gente, imagínate, caminando de blanco y plata.
3: Qué increíble.
4: Y
3: imagino que gente de muchas nacionalidades,
4: de
3: obviamente, que viajan del mundo a Las Vegas para ver este exclusivo y único show.
4: Así es.
3: Eso también es una experiencia
4: maravillosa.
3: Padrísima.
4: Y que se extiende, te digo, hay gente que ahorita, si nos están escuchando, vale la pena de verdad ir a presenciarlo, porque es algo que la nostalgia vende, ¿no? Ya el recordar lo que hacías tú en esa época, que si la secu, la prepa, no sé dónde estaban cuando les tocó, pero hay todas las generaciones, había hasta niños con familias, y los papás felices cantando, bailando.
3: Es que hay muy bonitas canciones,
4: muy
3: además,
4: bonitos,
3: muy pegajosas.
4: Sí.
3: Oye, lo que te iba a decir es que Carin León va a estar en Sphere.
4: Ya estuvo y va a estar.
3: Ya fue.
4: Carin León también ya estuvo y va a estar en Sphere. Ajá.
3: Wow.
4: Entonces, que es el primer latino, si no me equivoco,
3: lo habíamos comentado,
4: que pisa este recinto.
3: Sí.
4: Entonces, pues yo creo que vale mucho la pena decir para dónde vamos. Y luego vi anunciados a los New Kids on the Block también, creo que en octubre, allá en Las Vegas. No en Sphere, pero van a estar en Las Vegas.
3: Fíjate qué
4: también.
3: Padre el resurgimiento de las bandas del pop de los noventas en las americanas.
4: Sí.
3: Y que sigan, y que ellos están bien, físicamente están bien, vocalmente están bien, ¿no? Y que puedan darle al público ese espectáculo.
4: Todo, pero si los outfits, la imagen, la presencia de ellos, la verdad es que sí están en muy buena condición. Se habla de que ellos podrían ser el medio tiempo del Super Bowl, ¿eh? Que están hablando de, ya tienen esta invitación, los Backstreet Boys, junto con Britney Spears, si no me equivoco. Tú imagínate esa locura. 4 al 12 de septiembre es Carin León. No,
3: sí, yo me acordaba que era el mes de la patria.
4: Con quien esté.
3: Pero dijiste Britney Spears.
4: Salió
3: esa nota.
4: Está el rumor ahí. Yo lo escuché así como que de esas de radio pasillo, de que dicen, sí invitaron a los Backstreet Boys, pero se habla de que pudiera también. Imagínate. Yo no sé cómo lo lograrían, la locura, pero hay que primero arreglar
3: a Britney.
4: A esta locura que trae Britney para que pueda estar ahí. Pero bueno, vamos a arrancar con buena música. Y ahorita regresando les platico más detalles de todo lo que vivimos por allá y de quiénes más se andan presentando y lo que viene, porque es que ya sabes que es la ciudad que nunca duerme.
3: ¿Jugaste al casino?
4: Por supuesto que no. El dinero cuesta mucho ganárselo como para írselo a echar una maquinita que en 2 minutos te quita no sé cuánto.
3: Eres de las mías.
4: Aunque sean de las de
3: A mí no me gustan las maquinitas.
4: Ah, pero pregúntame que si compré algo, ya te platico.
3: Poquis,
4: vamos a música y regresando hay más de los famosos al volver, si te quedas.
3: ¿Te enteras?

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15: Vamos con información, ya estamos de regreso después de la pausa, 11 de la mañana con 15 minutos. Vamos con la guapísima Shakira, porque Shakira anunció la construcción de 10 nuevas escuelas. Oye, qué maravilla, ella siempre está apoyando pues a los niños, ¿no? En Quibdó, es un municipio colombiano, capital del departamento de Chocó.
16: De Chocó.
15: Ajá, epicentro cultural de la región pacífica. Y entonces este lugar se ha visto afectado por fenómenos naturales, incluido el terremoto que recientemente, bueno, pues vimos y que padecieron. Y Shakira inmediatamente es una de las artistas pues más exitosas también, y que pues ama su tierra y que más ayuda. A veces lo dicen, a veces no. Y en esta ocasión,
16: claro,
15: pueda dar a conocer esta información.
16: Sí, que le gusta involucrarse, obviamente, que es altruista, que desde hace muchos años tiene su fundación de Pies Descalzos. Y más si fue, obviamente, en Colombia, pues este desgarrador suceso, pues claro que tenía que estar ahí, ¿no?
15: Sí, vamos a escuchar.
16: Entonces ella va a apoyar en la construcción de...
15: Sí, de 10, nada más 10 nuevas escuelas, ¿eh? O sea, qué maravilla. Para restablecer lo más rápido que se pueda todo lo que se ha llevado el terremoto y empezar a ayudar a los niños, evidentemente a través de su fundación, ¿verdad? Y de todo lo que ella está haciendo. Vamos a escucharla.
17: El dolor que sienten los chocuanos, el dolor de todas las personas damnificadas, el dolor de todos los padres que han perdido a sus hijos, y realmente no hay palabras suficientes para consolar. No hay soluciones mágicas para esto que se está viendo, para tanto dolor, para reparar el dolor. Pero lo que sí sé que hay es un compromiso concreto, estar al lado de todos esos colombianos que han perdido sus casas, de todos esos niños que han perdido sus escuelas, que no pueden regresar al colegio. El compromiso es no soltarle la mano a los chocuanos hasta que cada uno de ellos pueda regresar a tener una vida normal, que cada niño pueda volver a la escuela, el niño pueda volver a su vida, a sus amigos. Estamos aquí todos muy conmovidos por lo que estamos viendo, una escuela de las muchas que están colapsando completamente, y hay más de 200 afectadas en todo el país. Bueno, la tragedia es una tragedia sin igual, pero estamos también orgullosos de poder empezar a dar los primeros pasos para la recuperación, para la reconstrucción. Sobre todo, bueno, aquí en el Chocó ya hemos estado con mi Fundación Pies Descalzos desde hace 22 años. Hemos graduado 400 estudiantes, de los cuales el 70% han llegado a la universidad. Entonces, se ha demostrado que todo lo que hemos invertido, cada esfuerzo que hemos invertido aquí en el Chocó ha valido la pena, porque nuestros estudiantes han podido dar frutos. Y eso es lo que yo quiero para todos los niños chocuanos. Quiero llamar la atención de gobiernos, quiero llamar a la ayuda internacional, quiero llamar la atención del sector privado y de los gobiernos en todo el mundo para que envíen la acción, alimento, cobijo, techo.
15: Wow, mira, con todo lo que está diciendo Shakira, yo creo que por eso Dios la bendice tanto, con lo que va a pasar. Es algo inédito, insólito. Shakira actualmente se prepara para hacer una temporada de conciertos, así como hablamos ahorita de los Backstreet Boys, pero esto va a ser en Madrid. Va a llevarse a cabo una experiencia también inmersiva, una experiencia cultural llamada Macondo Park. Ahí va a estar el Estadio Shakira, así se va a llamar, Estadio Shakira, un recinto temporal, efímero, instalado dentro de Iberdrola Music en Madrid. ¿Quién está detrás de todo esto? Pues la compañía más grande a nivel mundial de espectáculos, que es Live Nation España, y produce esta residencia, quien Live Nation, te decía, también está detrás del Sphere en Las Vegas, por ejemplo. Wow. En la producción de los Backstreet Boys, anuncia una capacidad de más de 50,000 personas, Alex, no por toda la residencia, por noche. Fíjate nada más.
16: Pero
15: el
16: va a ser
15: monstruo,
16: Shakira. Bueno, y el lugar donde va a ser, que comentas que no es un lugar que se va a quedar fijo.
15: No, va a ser un digamos que un recinto temporal.
16: Temporal.
15: Está construido específicamente para esta temporada que hará Shakira en Madrid. Actualmente están anunciados 12 conciertos de esta temporada. ¿Cuándo van a ser? Ya. Así que quien es fan de Shakira y quien ama ir a Madrid, este es el momento. Ay, yo sí quiero ir. 18 de septiembre al 11 de octubre. ¿Cuándo nos anotamos?
16: Ah, pues ya falta menos de un mes. Estamos a un mes. Justo.
15: Para ir a ver a Shakira, 18, 19 y 20 de septiembre, y luego 25, 26, 27, 2, 3 y 4 de octubre, 9 y 10, 11 de octubre.
16: Va a ser una residencia corta ya en ese lugar que se armó exclusivamente para su concierto.
15: Fíjate,
16: o sea,
15: que hablan de que
16: Estadio Shakira.
15: Estadio Shakira en Madrid. Live Nation calcula que la residencia podría recibir aproximadamente 600,000 espectadores en
16: total.
15: Claro,
16: claro.
15: Pero
16: claro,
15: aquí la diferencia de Shakira es, oye, qué ve monstruo de artista. Los Backstreet Boys llevan 50 conciertos, y yo te decía que aproximadamente en esos 50 conciertos van alrededor de 800,000 o poco más de 800,000 personas que los hemos visto. Pero en 50 conciertos, Shakira en 12 conciertos, espera Live Nation que reciba a 600,000 personas, porque el estadio tendrá una capacidad de 50,000 asistentes.
16: Sí, es casi el triple lo que le cabe a una función en el Sphere.
15: Entonces, por eso Shakira puede regalar 10 escuelas más, completo, y desde hace mucho lo
16: claro,
15: sí,
16: ha hecho
15: le va
16: una fortuna
15: muy bien.
16: Tremenda, y qué bueno que siempre ha estado muy pegada a las causas benéficas con su asociación y todo lo que está haciendo para la gente de Colombia ahorita. Qué bonito.
15: Está bien bonito porque va a haber 8 espacios, va a haber pabellones temáticos en este, lo que le llaman Macondo Park, y dentro del Macondo Park estará el Estadio Shakira. Habrá todo sobre música, moda, gastronomía, literatura, arte, cine, cultura infantil, y bueno, pues este universo de Shakira y Macondo en Madrid.
16: Wow.
15: No, qué buena nota, qué bonito evento, ¿verdad?
16: Qué antojable evento.
15: ¿Y sabes quién recreó un lugarcito chiquito para los niños? ¿Quién fue el diseñador? Los hijos de Shakira hicieron Macondito. Es un espacio infantil que se contempla abrir de lunes a jueves para visitas escolares, cuando no hay conciertos o cuando van los papás con los niños, y fue diseñado por los hijos de Shakira.
16: ¿Qué tal?
15: Qué bonita experiencia.
16: Milan, ¿no?
15: Sí, está el garden, está la terraza, está en medio de la naturaleza, lugares para que cenes, comas, bebas y disfrutes la vida de esta manera tan bonita. Qué bonito, ¿verdad?
16: Bien por Shakira.
15: Muy bien.
16: Oye, pues cambiando un poquito de tema, vámonos directamente con la hermana de Ana Bárbara, con Esmeralda. Esmeralda Ugalde habla acerca de las polémicas que rodean actualmente a su familia y asegura que ella prefiere, pues obviamente, no meterse mucho en estas cosas, ¿no? Mantenerse un poquito al margen. Y revela cómo es actualmente la relación que tiene con él, justamente con Ana Bárbara.
15: Esperemos que sea buena, porque lo que sabemos es que Ana Bárbara está alejada de prácticamente toda su familia.
16: Pues de la mamá y del papá, sí.
15: Y los hermanos, del hermano también.
16: El hermano también.
15: Vamos a escuchar.
10: Yo casi no la veo cuando no ya
12: ninguna comunicación.
10: No, la verdad es que no, siempre los deseos son de corazón que le vaya muy bien, pero pocas veces nos vemos y cuando nos vemos, la verdad es que sí nos abrazamos y nos deseamos cosas bonitas.
18: ¿Cómo viviste esto del tema de la supuesta infidelidad de su esposo, toda esta vorágine que ella tuvo, del maltrato, de lo hecho sobre
10: él? He estado muy al margen, la verdad es que no les quiero mentir, chicos, la verdad es que no me involucro ni nada, porque me enfoco a lo mío. Casi no nos hablamos, entonces yo he mantenido ahí un poquito la distancia y a mis cosas.
16: Casi no nos hablamos.
15: Está muy seria, prácticamente está diciendo, ¿no?
16: Pues es que casi nunca han sido cercanas, porque a ver, para empezar, ellas son medias hermanas.
15: ¿Y dónde viven?
16: Esmeralda es hija de otra mamá, ¿no?
15: ¿Y dónde vive cada una?
16: Y
15: también,
16: sí, nunca han tenido así como que la cercanía de hermanas, nada. No.
15: Y dice, pero cuando nos vemos nos abrazamos.
16: Pues sí.
15: Cordialmente.
16: Son hijas de Don Antero, eso sí, las dos.
15: Sí, y que Don Antero, a la que veía como cantante y apoyaba, era a ella, a Esmeralda, no Ana Bárbara.
16: Pues porque la peque ya había hecho su camino,
15: cuando estaban chiquititas.
16: Cuando estaban chiquitas.
15: Sí, que ella, a ella no la veía como, eso es lo que contó Ana Bárbara en el podcast.
16: Ah, sí.
15: Sí, de que a ella
16: pero
15: no
16: cuando
15: le...
16: salió Esmeralda, casa, creo que fue en la academia donde se dio a conocer, ¿no?
15: Después.
16: Creo que fue la academia, los primeros pasitos de Esmeralda ahí por el medio artístico y la música, Don Antero estaba muy pegado a ella.
15: Sí.
16: Pero Ana Bárbara en ese momento ya era.
15: Ya era Ana Bárbara, ya había despegado, sí, pero decía que de chiquitas, dice, a mí mi papá no me veía, yo decía, yo también quiero cantar.
16: Era la otra hermana, la que
15: era
16: quería
15: la
16: lanzar.
15: Otra. Sí, a la otra. No sé si es una de ellas, una de las hermanas, ¿verdad? Pero apoyaba más Don Antero a la otra. Y mira, la que sí quedó fue Ana Bárbara.
16: Fue la Peque.
15: La Peque. Bueno, vamos con, hablando de Ana Bárbara, con uno de sus ex, José Manuel Figueroa. El cantante alza la voz para que su denuncia en contra de Imelda Garza Tuñón por daño moral y falsas acusaciones sí se cumple, que pues se ejerza sí. La ley. Le dicen, pero oye, la podrían mandar a la cárcel porque la encierren. Ahí es donde debe de estar, ya que Imelda se niega a recibir la notificación de la demanda al punto de negarles la entrada al edificio donde actualmente viven también a los actuarios, ¿no? Entonces, como que está haciendo todo para que a mí no me notifiquen o algo así.
16: Sí.
15: Que no les está negando la entrada al edificio a las personas para que no la notifiquen.
16: Ajá.
15: Pues es que no pueden entrar si no viven ahí.
16: O sea que no puede haber nada, no puede seguir el procedimiento de esta denuncia mientras tú no recibas y firmes tú, pues.
15: Pues como tienes que estar enterado, sino cómo te presentas en ese juicio.
16: Pero si sacas la vuelta, también tiene que haber otra alternativa de que, bueno, pues te lo quisimos llevar y tú no lo quieres agarrar, pues allá tú.
15: Imagínate andarte escondiendo para que no me notifiquen, no salgo de la casa para nada. Bueno, vamos a escuchar, aquí lo dice José Manuel Figueroa, pero si fuera por él, dice que la quiere ver en la cárcel.
16: Pues estuvo muy grave lo que dijo.
15: Muy fuerte.
19: Si invertimos los papeles, pues obviamente ya estaría en la cárcel, ¿no? O sea, eso es un hecho, ¿no? Pero esperemos que realmente que haya equidad, que es una palabra importante. Desgraciadamente nada más se ejerce para un lado. Estoy pidiendo que vean que realmente hubo un daño irreparable. La familia directa, sino en el sector más alejado, no el primer núcleo, ¿no? De los hijos de Joan, pues todos estamos claros, todos estamos tranquilos y todos sabemos la situación cómo está. Pero de ahí para allá, pues hay familiares ya más lejanos que de repente pues tienen forma tan ignorante de pensar y de atacar. La lección más importante que he aprendido es de que familia no es sinónimo de amor o unión. No tengo ningún cargo de coche ni nada, ¿no? Pero así de repente así como que, oh, híjole, ¿habrá una persona que dude? O sea, ¿sí me explico? Entonces sí afecta, sí está afectando a consecuencias graves y mayores y a largo plazo, que no tiene caducidad, que su peor enemigo es su boca. Esa es declaración, y su boca la ha traicionado tanto, escupe lo que piensa, no piensa lo que dice.
15: Escupe lo que piensa, no piensa lo que dice. Uy, ahí hay mucho. Aquí conozco a varios que están en el club de Imelda Tuñón. Ojalá que no caigamos en eso.
16: Oye, fíjate que Ninel Conde estrenó, Ninel Conde, hablando de las exnovias de José Manuel, rapidito, antes de irnos a música, estrenó un reality que la siguieron por todos lados y da muchas declaraciones, que se acaba de estrenar en VIX, ya lo están promocionando en VIX, pues andar con Ninel para arriba y para abajo, y ahí habla de José Manuel Figueroa.
15: Ninel.
16: Sí, de los pleitos que tuvieron. Dice que hubo una noche caótica donde ella ya tuvo que hablar así para pedir ayuda y que se la llevaran porque estaba bien celoso, y o ella de él. Ah, porque, ¿te acuerdas de Liliana Moros? Había una conductora que se llamaba Liliana Moros. amoroso. Ajá. Ella da a entrever que ella marcaba la casa y Ninel contestaba, y pásame a José Manuel. Entonces le dijo, hasta aquí llegamos y que ya me estás viendo la cara y me estás poniendo el cuerno. Y no, tú no te puedes ir. Pues que sacó una...
15: No.
16: Un arma.
15: José Manuel.
16: Empezó a aventar tiros.
15: Qué barbaridad.
16: Pero así peleas fuertes.
15: No, pues qué más fuerte que eso.
16: Esas así escandalosas. Nunca menciona el nombre de José Manuel Figueroa ni de quién fue la chica con la que él la engañó a ella. Pero dice, un cantante mexicano, hijo de un compositor muy famoso mexicano que ya se murió. Pues, oh, a ver.
15: Yo no quiero decir su nombre, pero empieza con J y acaba con F, su
16: pero
15: apellido.
16: Pero sí, a lo que voy es que sí habla mucho de las bronconas y del carácter.
15: No, de, José Manuel. Es que ahí son otros niveles ya de cosas, ¿no? No te digo que mejor un chihuahua.
16: Mejor.
15: Mejor. Vamos a música y regresando hay más de los famosos al volver. Oye, no es que te toque una pareja así. No, mejor. Como dicen las niñas, nadota. Vámonos a música y regresando hay más de los famosos al volver en este show. Si te quedas.
16: Te enteras.

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11: 11:35 minutos, ya estamos de regreso. Bueno, hay mucha información de los famosos. Fíjate que sigue dando de qué hablar el caso de Jorge D'Alessio, también integrante de Matute, que por cierto, ahorita que venía en el tráfico, veía anunciado que Matute viene a Monterrey y van a estar por acá también. Anda con una temporada de conciertos muy grande. Van a estar también en Las Vegas, van a estar en México, vienen a Monterrey creo que el 14 de noviembre. Y estás chambeando mucho, ¿no? Y entonces, de lo que sucede con él, que pues está enamorado y ya habló Marichelo por primera vez sobre su divorcio tras 15 años de matrimonio, habla de cómo enfrentó una de las decisiones más difíciles de su vida.
12: Así es, dice que bueno, fue tomada la decisión desde la razón, pero también desde el corazón, y claro, sigue insistiendo que él cometió errores que ella no estuvo dispuesta a perdonar, errores de cuando alguien pues los rompe y la confianza también ya no queda nada de ella.
11: No, cuando rompes la confianza ya no hay más.
12: Pues es como dicen, ¿no? Que rompes el jarrito y lo pegas y como quiera y se quedaron las grietas. Ya no vuelve a ser lo mismo de antes, nunca más.
11: No, o hay otro más fácil, ¿no? La confianza se gana en abonos poco a poco y se pierde de contado.
12: Ese también es muy bueno.
11: Vamos a escuchar a Marichelo.
13: Estoy feliz, estoy tranquila, tengo paz en mi corazón, tengo claridad en la mente, tengo mucha certeza de que el futuro va a ser hermoso. Porque creo que cuando tú te programas y crees que así va a ser, sabes, este poder del decreto en el cual creo completamente, y yo sé que así va a ser. Sé que la vida me tiene algún regalo muy lindo. Pues mira, en realidad estamos separados desde finales de febrero. Nos divorciamos hace 2 meses, ya firmado. Pero yo creo que, ¿sabes? O sea, una relación no se acaba así nada más, ¿no? Creo que viene de muchas cosas. Y esto viene de muchísimo tiempo atrás. Yo creo que él y yo dejamos de ser pareja hace mucho tiempo. Sí, siempre he creído que las decisiones en la vida se tienen que tomar así. Cuando estás claro en quién eres, lo que quieres, lo que permites, lo que no permites, ¿no? Hasta dónde llegan las personas o las situaciones contigo.
7: Irreconciliable.
13: Irreconciliable. Se tomó esta decisión porque, digo, y él lo ha dicho, él cometió errores. Errores que yo no estoy ni estuve dispuesta a permitir. Errores que creo que ya cuando la confianza se trunca ya no hay nada más que hacer. Mi decisión.

0: a mis hijos. Y de repente le saca mucho de onda, ¿no? Y hay gente que de repente me escribe, ay, claro, no se puede estar perfecto de un día para otro, ¿no? ¿Y quién les dijo que estuve perfecta de un día para otro? ¿Quién les dijo que fue fácil? ¿Quién les dijo que no lloré? ¿Quién les dijo que no me dolió? Pues no es tan fácil. Fue un matrimonio de 15 años, una relación de 16 y muchísimos años más de amigos. No fue fácil. Me costó trabajo, llegué al fondo, porque así lo decidí yo. Y me quedé un momento a solas para saber qué quería de mi vida y cómo salir y toqué fondo, porque dicen que la única manera de salir es hasta que agarres la perla. Entonces, bueno, eso hice.
1: Wow, me encantó. Qué bien habló, ¿eh? Qué bien, mejor comunicado no pudo haber sido. Y desde finales de febrero dice, me gusta la actitud determinante. Y creo que así somos ya mayormente todas las mujeres ante situaciones que no tienen justificación alguna. Porque luego es un infierno el que va a ser.
2: Y que
1: es
2: transparente de cómo explica lo que pasó. Y claro que sufrí, y claro que toqué fondo. Y tienes que tocar fondo para poder salir adelante. Y que esto no fue de un día para otro. Y por supuesto que lloré. Sí. Y que él cometió el error. Y se pierde la confianza. Y hasta aquí se quedó.
1: Pues y para darle la vuelta de verdad, o sea, pero lo que ella dice, hay una desconexión, ya viene de tiempo atrás, y si tú te quedas con alguien
2: que ya no era pareja.
1: Y con quien ya no confías, es que si la confianza se pierde, es un infierno para los dos.
2: Sí, ya nada más estaban alargando ahí yo lo que estaban planeando el, ¿cómo se dice? El duelo, para no caerte de sopetón. Empiezas a planear hasta que tocas tierra y ahora sí ya dices, vale.
1: La salida, exactamente.
2: Aparte también por los hijos, ¿no? Y como dice ella, pero fíjate lo que dice ella, qué interesante, que dice, somos amigos, o sea.
1: Porque fuimos antes, primero amigos
2: y volvemos y seguimos siendo amigos, o sea, entre esa amistad también fuimos pareja y tuvimos nuestros hijos, pero tuve la confianza de decirle, oye, ¿hiciste esto? Sí. Y él dijo sí.
1: Él me lo confesó.
2: Pues sí.
1: Y queda muy claro que él fue el que rompió esa confianza y él lo aceptó también, es lo que dijo, ella es una reina, yo el que cometió el error fui yo, y la deja muy bien también a ella, y él pues ya está rehaciendo su vida, ¿no? Ya tenemos nota de él.
2: De hecho, él dice que Marichelo fue quien le aconsejó que ya empezara a salir y a defender a esta nueva pareja. Ojo, no es la pareja con la que...
1: Se le vio o se dijo.
2: Con la que se dijo que la había engañado, esta es otra.
1: Que esta chica, por cierto, a raíz de todo el escándalo, tuvo que cancelar sus cuentas. Ella trabaja para la industria con la que lo habían relacionado, con muchos artistas, ha estado también ahí y tuvo que destruir su cuenta porque la estaban acosando de que tú eres la amante de Jorge D'Alessio. Y no, no era ella.
2: ¿Qué tal?
1: Entonces vamos a escuchar ahorita lo que dice Jorge.
2: Aquí está.
3: Ese día que estaba regresando, estaba yo en Cancún, ella me estaba llevando al aeropuerto y justo mi hija me habló y me dijo, y hay un video, estábamos desayunando, y lo que no me gustó es lo que dijeron. O sea, me dijeron que, pues, que ella era la causante de mi divorcio. Y ese es el tipo de cosas que dices, no deberían de hacer cosas así. O sea, y más la cuenta de una mujer, ¿no? Que se dedica al periodismo. Pero si eres una mujer, ¿por qué hablas así de alguien que ni siquiera conoces, no? O sea, yo creo que eso no está bien. Lo digo con mucho respeto. Y mi hija primero fue la que me dijo, papus, no estás escondiendo nada, o sea, y estás feliz, pon algo. Y de hecho, recibí un mensaje de Marichelo y me dijo, te doy un consejo como amiga, feo para ella. Y dije, no quiero poner una foto porque tampoco. Yo cometí errores que, pues, terminaron por completo nuestro matrimonio. Traíamos un muy mal año, entonces ya no nos encontrábamos como pareja. Y eso pasa mucho tiempo y a veces estiras la liga por la familia. Y a lo mejor debimos de haber parado un poco antes, ¿sabes? Pero lo que sí es que nos dimos cuenta y si bien sé que yo la lastimé con los errores que cometí al final, pudimos restaurarlo y hablarlo y rescatar la amistad y hoy estamos en un muy bonito lugar y la verdad me siento muy bendecido por ello. Tengo una relación maravillosa con ella y una relación maravillosa con mis hijos, con ella una relación de respeto, de amigos, de para lo que sea necesario, pero mira, como este caso de lo que pasó, ¿no? Que me escribió y me puso, yo te doy un consejo, yo creo que debería de ser así.
1: Bueno, pues qué bueno que
2: al
1: lo pudieron restaurar.
2: Al rato le va a llegar su muchachona, Marichelo.
1: Ah, sí.
2: ¿No? Es... Tipo los de Galilea y de
1: con
2: Andrea.
1: Razón dijiste, le va a llegar su muchachón y yo, su
2: oye,
1: muchachón.
2: Es que está muy guapa.
1: O su señor,
2: no,
1: maduro.
2: No, vas a ver que se va a saber que va a agarrar a un
1: dijo,
2: joven.
1: Ahorita está de moda, mejor sí, un
2: claro,
1: colágeno.
2: Claro, pues, ¿qué quieres? Si ya tuvo el viejo, ahora quiere el joven.
1: Oye, no des ideas tú.
2: Mejora.
1: Ah, ya tuvo el viejo. No, pero puede tener un señor maduro que ya sabe lo que quiere, que no la va a andar cuerneando y que no
2: sabe.
1: Sé qué. Y que
2: no,
1: ya
2: pero
1: está
2: señores
1: bien
2: maduros
1: sentado,
2: ya no quieren mujeres maduras,
1: sí.
2: Quieren mujeres jóvenes.
1: No sé, te diré lo que vi en Las Vegas. Ahorita te enseño el menú de todo lo que
2: hay de todo.
1: Hombre, cada cosa que no viste. vi, de parejas y todo.
2: Oye.
1: No sé, o sea, que le vaya bien es lo que se merece Marichelo, porque es una gran mujer y una gran mamá.
2: Claro,
1: y guapísima.
2: Por eso te digo, no faltará quien sí. que el muchacho quiera.
1: Jorge no era muy, no es muy agraciado físicamente, pero ya

0: Estaba muy enamorada.
1: ¿Quién?
0: O sea, Jorge.
1: Pero desde hace cuánto que no está enamorada. Él le dijo que ya tenía mucho, que ni siquiera eran pareja.
0: Sí, es que digo.
1: No,
0: es
1: no
0: que...
1: estaba graciada.
0: Pero se la pasaba muy divertida con él.
1: Oye, ahorita que te platicaba lo de Ninel Conde.
0: Sí.
1: Ya te tengo todo el audio de este promo.
0: Ay,
1: de esta de streaming de VIX. Ajá. Pero se me olvidó contarte lo último.
0: Sí, no, deja que lo cuente ella.
1: Por eso, quiero que le pongan atención a la última parte del pleito. Está muy fuerte lo que dice ella, que hizo él.
0: Y de lo que vivió con una pareja, que todos pues ya van a saber todos quién es.
1: Obviamente.
2: Muy famoso de regional mexicano, música ranchera, hijo de un gran ícono, que en paz descanse.
3: Hace 20 años que cantamos una canción juntos y tuvimos ahí un tema, pero una relación bastante tormentosa.
2: Hubo una vez que estábamos en su casa en Cuernavaca y sonó el teléfono y era una chica del medio, una conductora, y ya había rumores de que él se estaba viendo con ella, de que ahí había algo, y yo lo había confrontado. Le he dicho, oye, ¿qué onda? No, todo es mentira. Contesto el teléfono y, bueno, ¿me pasas a la persona? Y yo, de esas veces que se te sientes el frío en todo el cuerpo, porque pues todo lo que decían, que te estaba engañando, de que andaba con esta chica, que no sé qué, dices, no manches, es cierto. Entonces yo, así bloqueada, agarré y le digo, te hablan. Agarro, me bajo de la cama, me empiezo a poner los zapatos, él colgó el teléfono y ¡zas! Me agarro así, ¿de a dónde vas? Y yo, pues yo me puse mal, me dije, yo ya me voy, o sea, me estás engañando, era verdad, no, estás loca, porque tú seguro, tú me estás engañando, por eso piensas que yo... Y uy, ahí fue donde hubo un episodio terrible, terrible, terrible. Sacó una pistola, empezó a lanzar al aire. Ay, yo tenía una Biblia ahí al lado de del buró, y entonces agarró la Biblia, le prendió fuego a la Biblia.
1: ¿Qué fue?
0: ¿Ese es el... ¿Se le metió el diablo? Porque estás seguro que se ve la Biblia ahí, no sé, no hace otra cosa, a lo mejor la tira o lo que sea, pero la quemó.
1: Una Biblia y le prendió fuego.
0: Se le metió el chamuco. Estaba viendo al mismo demonio.
1: Le metió el chamuco a José Manuel.
0: Qué fea relación, y que hay, no, una mujer, imagínate, que corre por tu vida con un hombre así, porque eso no se quita. Yo no sé si él ya está terapiado, no sé qué, pero siempre se ha sabido que tiene el carácter fuerte. No, también hizo mucho sufrir a Ana Bárbara.
1: Ana Bárbara fue la que le...
0: También.
1: ¿Te acuerdas que una vez alguien contó que la cacheteó en la cocina?
0: No, ah, bueno, Ana Bárbara. Sí, la cacheteó.
1: Sí.
0: Ella sí contó que hubo momentos de violencia.
1: Sí, porque te iba a decir, está entre Ana Bárbara o Maricler, pero Maricler creo que no pasaron episodios.
0: No, ella lo defendía.
1: No. Sí, Maricler lo defendía.
0: Y ahí fue donde se compuso y se le salió el chamuco y le hicieron un exorcismo y dejó de hacer eso. Bueno, pues qué fuerte, ¿eh? Y aún sabiendo esas historias, muchas le siguieron teniendo relación con él. Sabían a lo que le entraban. Y no, tampoco no es tan guapo. No,
1: Verbo.
0: Tampoco.
1: Verbo y mata billete.
0: Verbo mata carita, acuérdate.
1: Y billete lo mata todo.
0: Carterita lo mata todo.
1: O carterita.
0: Así me dijo José Luis Roma. Dije, ¿tú qué opinas? Dijo, no, sí, sí es cierto ese dicho, amiga. Verbo mata carita y cartera lo mata todo. Y que José Luis es bien bueno y canta bien bonito. Pero pues...
1: No, no está tampoco tan carita.
0: No, pero está mejor que estos dos. Sí, tiene mejor corazón. Vamos a música. Es bien bueno, diría mi abuelita.
1: Y compone bonito.
0: Sí, y compone bien bonito. Y te habla bonito. Y no va a sacar pistola ni nada.
1: Ay, que reviente ese José Luis.
0: Sí, tiene una casa hermosísima.
1: Sí, no lo dudo.
0: Grandísima, dice amiga, pero ya tengo que captar a la princesa que va a quedar en ese castillo.
1: No, así se va a quedar, Rosa.
0: Es incasable. Vamos a música y regresando hay más de los famosos. Si te quedas,
1: te enteras. Antes no.

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13: Ya estamos de regreso, 11:52 minutos. Bueno, estamos en la parte final ya de este programa y hay mucha información del mundo del espectáculo aún aquí en este programa. Vamos con la guapa Geraldine Bazán, reacciona a las fotografías de Gabriel Soto, su ex, el padre de sus hijas, con su nueva novia, la famosa Colibrí Jiménez.
14: Chuparrosa.
13: Entonces, vamos a decir la foto de Gabriel Soto con...
14: Con la chuparrosa.
13: Ok, vamos a escuchar.
14: Ah, es que se llaman colibrí, así les dice todavía los colibrí. Muy bonita, sabes, por cierto, y la chava está muy guapa.
13: Pues todas las novias que ha tenido.
14: Pero con esta ya aceptó sacar sus fotos, sus fotitos, ¿verdad?
13: Es que qué mal.
14: Y con la otra, ¿no?
13: Qué mal parado quedó.
14: Hombre.
13: Con la otra le dijeron que era bien cuenta
14: chiles.
13: Sí, que porque andaba echando en cara lo que pagaba y lo que no, Gabriel, qué mal, eso vamos a escuchar.
15: Pues mira, uno te decía, bueno, me dice, dice, todo lo que sucede conviene, y finalmente en este momento de mi vida creo que estoy muy bien, estamos muy bien, o sea, usted sabe que no me gusta mucho hablar de eso en este tipo de podcast, pues al final lo que se trata es no de crear polémica, ni muchísimo menos, sino como de compartir la vida.
16: ¿Cómo le haces, por ejemplo, para proteger a tus hijas ahora que, por ejemplo, Gabriel subió unas fotos con su nueva pareja? Para tus hijas, a lo mejor tú ya lo tomas con esa madurez de mujer adulta.
15: ¿Sabes qué, nena? Yo no voy a entrar en ese tipo de temas, ni opiniones, ni muchísimo menos. La verdad es que nos respetamos cada una nuestra vida personal, y sobre todo tú sabes que cualquier declaración que uno pueda dar se puede tergiversar, y entonces no estoy en otro momento de mi vida, y la verdad es que no creo que no vale la pena.
17: Lo que sí quisiera recalcar es que a pesar de todo, Gabriel sí pone antes de todo a sus hijas, ¿no? Porque él puso un precedente al poner una denuncia porque están difamando su imagen, y aparte él dijo, están dañando a mis hijas, la imagen y la seguridad también de mis hijas, y creo que también eso, ¿cómo te afecta?
15: Yo creo que él ha hablado lo que ha tenido que hablar y no es mi tema.
17: En este caso de Gabriel, que presente a sus parejas, a tus hijas.
15: Es que ya no tengo nada que decir,
17: no,
15: chicos,
17: que decir.
15: No, para mí es que... Entiéndeme, si yo entro en esta mecánica, o sea, ni me interesa ni estoy en ese punto.
13: Oye, no sé cuánto lleva separado de Geraldine Bazán, pero qué bárbaro ese Gabriel Soto, o sea, no tiene una estabilidad. ¿Cuántas mujeres lleva? Que si Lana Sinclair, que ahora la Colibrí, y que lo relacionaron con Cecilia Galeano, y esas son de las que sabemos porque son públicas. Después
14: Irina,
13: de Geraldine. Irina. Fue la primera, pues fue la manzana a la discordia.
14: Sí, claro.
13: Me faltó la buena. Ya lleva como 4.
14: Oye, Cintia Clitbo está en la Casa de los Famosos, como todos sabemos, ¿verdad? Sí. Y ella estuvo casada, mucha gente recordará, con el actor cubano Francisco Gattorno. Él dice abiertamente que no está viendo la Casa de los Famosos, que no está viendo el reality donde está Cintia, porque no tiene tiempo para andar ahí, de hecho.
13: Perdiéndolo. Dice, no voy a ver.
14: Comprender.
13: No, pues no. Y no voy a ver nada de Cintia Clitbo, porque ya sé todo lo que tenía que saber.
14: Es bien intenso.
13: Antes y después. ¿Ya te cayó mal?
14: Ayer, no me cae mal, pero es muy intensa. O sea, es que de repente sí harta a la gente de adentro, sí. Y luego
13: se le... ¿Y a los de afuera?
14: También, pues es que ayer se agarró una cámara y dijo, por favor, que nadie entre aquí, denme un tiempo, quiero estar hablándole a la gente, y se puso a contar que tuvo una relación en la que la golpearon, estuvieron a punto de estrangularla, todo el ojo de un lado así golpeadísima.
13: Pero oye, es peor la realidad que el drama de la novela.
14: A propósito, sacó de la cochera su carro para que un camión le pegara del mismo lado de la cara, para que nadie se diera cuenta que un hombre la había intentado, pues, quitarle la vida.
13: Qué barbaridad.
14: Pero cosas muy fuertes. La mala es que hay, de repente quitan las cámaras cuando estás viendo ahí lo que está diciendo la señora y quitan la historia. Y ya, pues, digo, no me hice yo mis deducciones mentales, pero lo que te estoy platicando es lo que se alcanzó a escuchar. Pero bueno, Francisco habla de que no está viendo el reality.
13: Ay, bueno, a ver, vamos a escuchar. Y fíjate, yo lo que estoy entendiendo por esto que mencionas y que Cintia tuvo esa necesidad es como que no ha dicho todo lo que quiere comentar y antes de que la saquen, sí, déjame cuento,
14: sí,
13: yo sola.
14: Sí, porque de
13: nadie
14: hecho,
13: me pregunta
14: se fue
13: nada.
14: Al baño con Yair y con Memo Schultz y todo, dije, acabo de decir dos cosas que nunca había dicho. Me vale, al cabo mi hija ya sabe todo de mí.
13: Ajá, pero fíjate, como que no se ha dado esa conexión, como cuando Jimena platicó con Yair tan bonito y todo lo que contó Yair. Ajá. Como que en alguien de forma natural te enteras de otras cosas. Uh-huh. Ella se vio en la necesidad, porque no ha tenido esa conexión a lo mejor genuina con ningún integrante, ajá, de que salga una plática profunda, así de es, que opélenme, escúchenme antes de que me saquen del reality.
14: Es muy probable que esta semana salga nominada, es muy probable.
13: Antes de irse dijo, yo quiero contar.
14: Puede ser que salga nominada, porque sí, es que mira, la gente ahí se quejan mucho de cómo ronca Cora. Ronca muy fuerte, no deja dormir a la... O sea, los que están...
13: No, sí, sí, es de lo único que se ha hablado desde que empezó el reality.
14: Entonces
13: que
14: está muy molesta
13: no
14: porque se siente que la bulean mucho con ese tema de los ronquidos y ya tuvo 2-3 enfrentamientos con fuertes, uno de los participantes.
13: Ya vimos cómo se hablaron por los ronquidos, Aldo y ella. Sí. Vamos a escuchar aquí a Francisco Gattorno, su

0: una de sus tantas exparejas.
1: Sí.
2: Yo no veo esos programas, he estado alejado de eso. Ya me han preguntado, ya veo que está, pero no sabía nada de eso. Estoy un poco ajeno, la verdad, para ninguno, pero no es algo que me interese ver ni hablar al respecto, porque no tengo la menor idea de qué voy a hablar, ¿no? Yo no tengo
3: idea. Hasta porque ronca.
2: No tengo idea. No tengo idea de cómo funciona ese tipo de show, ¿no? Pero no sé. Lo único que puedo es desearle suerte.
3: ¿Le deseas éxito?
2: Claro, por supuesto. Creo que la habló, hizo un... Eso es lo que debería hacer ella, que me parece muy bien, hacer su monólogo. Es una gran actriz que hizo como un espectáculo ahí, habló de algo así. De Garrit hizo un monólogo o algo así. Eso me parece bien. Creo que deberían hablar de esas cosas, ¿no?
0: Está bien lo que está haciendo Gatorno, ¿eh? Como diciendo, ya la prensa no me pregunten, yo no veo eso. No tengo tiempo. Entonces, ¿qué le van a...? Ya no me estén preguntando nada.
1: ¿Sabes de quién es muy amiga?
0: Ya no.
1: Cintia, de Pancho Céspedes.
0: De Pancho
1: Céspedes. Ayer dijo, extraño a este, extraño a Pancho Céspedes. Porque dice, cuando andaba con Gatorno, toda su casa, estaban muy jovencitos,
0: pues,
1: ¿te acuerdas?
0: Sí.
1: Toda su casa se llenaba de cubanos. Siempre
0: pues
1: había
0: Céspedes
1: cubano.
0: A cantarle.
1: Céspedes, a Mauri Gutiérrez, o Samuel, el de esta Aileen Mujica, Raquel, todos los cubanos
0: en su casa.
1: En la casa de Cintia Clito.
0: Uy, qué padre, imagínate las
1: que
0: bohemias.
1: Unas bohemias brutales.
0: Pues
1: es muy, muy amiga de Pancho Céspedes.
0: También supimos que es muy amiga de Angélica Rivera, la gaviota, la ex primera dama.
1: Sí, porque hicieron telenovela juntas.
0: Ya dijo su hija, mi mamá es Team Cintia Clito.
1: Sí, sí, son muy, muy amigas, se quieren mucho.
0: Bueno, vamos con Octavio Ochoa, porque el hermano de Mariana Ochoa rompe el silencio y confiesa que nadie en la familia sabía que la cantante regresaría a este reality.
4: Ellos están vendidos a la producción de aquí a que termine el programa y tienen que hacer lo que ellos hagan, ¿no? Esta decisión de que ella regresara no fue una decisión que en la que ella pudiera opinar, ay, sí quiero, ay, no quiero, ¿no? Es algo que está por contrato, que ellos tienen que hacer lo que la producción quiera y lo que tengan ellos en mente, ¿no? Su regreso, por ejemplo, fue algo que nos agarró desprevenidos absolutamente a todos, y me incluyo, porque yo ese domingo estaba esperando que terminara la gala para poder ir a cenar con ella, y literal me quedé como novia de pueblo, o sea, sin... A mí ni siquiera se despidió de mí. Yo asumo, y lo que estoy pensando es que literal, como si fuera una persona que va a entrar a prisión, yo creo que le dijeron, tienes derecho a una llamada, y ese mensaje, bueno, ni siquiera fue llamada, fue mensaje, le mandó un mensaje que en algún momento espero poderlo sacar del teléfono a mi mamá, que fue que le dijo, mamá, te mando muchos besos, me van a quitar de nuevo el celular, no sé de qué se trata, pero aparentemente hay una posibilidad de que regrese. Yo la verdad estaba feliz porque dije, mira, ya Mariana está teniendo la exposición, está teniendo pues de alguna forma el foco, o sea, dando a conocer pues sus proyectos o lo que ella quiere transmitir. Todos estábamos felices que ella había salido.
0: Sí.
4: Ella pues no sé si ella lo tomó a bien o a mal, yo creo que a bien porque se le veía muy contenta y es por lo único que me da gusto. Esa semana que estuvo Mariana la primera vez fue una semana con muchísimo desgaste emocional, muchísimo. No, porque pues no solamente es ver a mi hermana, sino también ver a mi mamá que está por fuera y que mi mamá también derrama muchas lágrimas. El día que Mariana salió la primera vez, que también dicen que todo está arreglado. No, no está arreglado. Para nada está arreglado. Mi mamá, pues está, a mí lo que me quebró pues fue verla a ella cómo estaba llorando.
0: Bueno, pues es Octavio Ochoa.
1: Está nominada ayer.
0: También.
1: En una dinámica les dieron a una de las habitantes la oportunidad de nominar directamente a alguien y desde, ya ves que las nominaciones son los miércoles.
0: Sí.
1: Pues desde ayer lunes, una que ganó un reto ahí algo, que es Gema, le dijeron, Gema, tienes que nominar directamente en este momento a alguien, a Mariana, porque ya entró y ya salió, entonces ella tiene ventaja, porque ya vio lo que está pasando afuera. Así que Marianita ya está nominada desde el lunes, entonces puede que Mariana salga el domingo también.
0: Uy, bueno, pues ya ahí está la información para todos los que son bien fans de La Casa de los Famosos.
1: Oye, ganadores de la película Solo por una Noche, Daniela García Rodríguez y Antonio Juárez Jiménez. Les vamos a enviar sus claves para que estén pendientes. Antonio Juárez, Daniela García Rodríguez. Felicidades.
0: Pasen un maravilloso día y acompañados de muy buena música siempre en el 98.1 de su radio.
1: Coronel
0: Gracias.
1: González.
0: Alex López.
1: Gracias.
0: Bye, bye.
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7: Muy buenas tardes, mi nombre es Hugo Aranda Tamayo y le presento la información más importante.
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8: Actualmente la temperatura es de 33 grados centígrados. La máxima esperada para el día de hoy es de 36 grados. El cielo soleado. Por la noche descenderemos hasta llegar a los 28 grados.
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7: Diputados del Congreso local pidieron al gobierno del estado que para renegociar el presupuesto 2026 era necesario establecer una serie de condiciones para sacar adelante el tema. Los legisladores pidieron atender los recursos que no se han entregado a los municipios y también no solicitar un financiamiento excesivo. Ante los señalamientos que aseguran que pedirá licencia para contender por una diputación federal, el gobernador Samuel García descartó abandonar a Nuevo León. Abordado al término de un evento público, el mandatario aseguró que se mantendrá en su cargo hasta concluir la administración estatal en octubre de 2027. El alcalde de San Nicolás, Daniel Carrillo, acudió ante la Fiscalía Anticorrupción para presentar una denuncia contra quien resulte responsable de la Secretaría de Finanzas y Tesorería General del Estado por la presunta retención de recursos correspondientes a derechos vehiculares que tienen que ser entregados a los municipios. Carrillo Martínez explicó que tan solo durante 2026 el adeudo con San Nicolás podría alcanzar aproximadamente 40 millones de pesos, incluyendo intereses generales.
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7: La presidenta Claudia Sheinbaum anunció que el 24 y 25 de agosto se consultará a más de 1 millón de maestras y maestros de preescolar, primaria y secundaria sobre la presencia de dispositivos digitales en los planteles educativos. Tomás Herón de Lucio, ex jefe de la Agencia de Investigación Criminal, interrogó a Joaquín Guzmán Loera tras ser detenido en febrero de 2014, según una fotografía inédita que se dio a conocer recientemente. El exsecretario de Seguridad de Sinaloa, Gerardo Mérida Sánchez, ya no se encuentra bajo custodia del Buró Federal de Prisiones. De acuerdo con el registro del BOP, el general en retiro de 66 años dejó de estar bajo custodia desde el pasado 11 de agosto. Él fue detenido en Arizona el 11 de mayo y de ahí fue transferido a Nueva York.
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7: El avance hacia el desarme de Hamas y la implementación de un plan de paz para Gaza podría comenzar en un mes, afirmó el emisario y yerno del presidente estadounidense Donald Trump, Jared Kushner, tras reunirse con el primer ministro israelí, Benjamin Netanyahu. Rusia advirtió a Reino Unido de que habrá consecuencias después de que varios informes apuntaran a que Ucrania ha empleado drones de fabricación británica para atacar objetivos en el interior del territorio ruso.
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9: En el fútbol americano profesional, el safety linebacker de los vikingos de Minnesota, Jamal Adams, fue colocado en la lista de lesionados 2 días después de abandonar el partido de pretemporada por una lesión en la rodilla derecha. Se espera que Adams, seleccionado 3 veces al Pro Bowl, se someta a una cirugía que pondría fin a esta temporada para él. Con solamente 30 años de edad, se lesionó en su primer partido contra Minnesota tras firmar en la víspera del inicio del campamento de entrenamiento. Para enfocar el momento, Ramiro Palomo Zavala.
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8: Tras la eliminación de Aranza Ruiz de la Casa de los Famosos México, su padre, el actor Alejandro Ruiz, publicó un contundente mensaje en las redes sociales que generó especulaciones sobre un posible fraude en las votaciones. Aunque no presentó pruebas para confirmar alguna irregularidad, su publicación fue interpretada por algunos seguidores como crítica del resultado que dejó fuera a su hija del reality. Por otro lado, y dentro de la casa, Aldo Rendón decidió cerrar la habitación Ibiza tras ganar el primer elevador del destino en la Casa de los Famosos. Los habitantes de ese cuarto fueron distribuidos entre el cuarto Malibu y Tulum, por lo que ahora Malibu tiene 7 integrantes y Tulum 8. Con esta decisión, Ibiza deja de funcionar dentro de la casa. Para Enfoque al Momento, Dinora Ríos.
7: Estas son las noticias más importantes. Mi nombre es Hugo Aranda Tamayo. Que tenga una excelente tarde.
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2: 12:20, 31 grados.
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0: Turi Cruz, lo que es para ti nadie te lo quita. Y así es, amigos, qué manera tan alegre y tan bonita de comunicar que lo que Dios tiene para nosotros de nadie más será. La bendición que Dios te otorgó es para ti. Nada más falta que la aceptemos, porque hay veces que la tenemos, pero la hacemos a un lado, nos olvidamos de ella, y en esa bendición vienen dones, talentos, viene paz, viene pues tantas cosas, fe, mansedumbre, templanza, benignidad, y ese regalo tan hermoso que viene con todos estos dones y talentos, necesitamos decir: Señor, las acepto, las bendigo y las pongo por obra por amor a ti, porque tú me amaste primero. Así que bueno, así empezamos este programa y le doy muchísimas gracias a Génesis 98.1 FM, El Principio de Ti, por la libertad de expresión. Y comenzamos.
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0: Hola, ¿qué tal, amigos? Me encanta saludarlos y le doy la bienvenida a nuestro productor Julio González, que estará compartiendo micrófonos en esta ocasión con la servidora. Julio, ¿cómo estás?
2: Muy bien, Silvia, gracias por la invitación, y hoy tenemos un tema muy interesante.
0: De hecho, la edad no destruye al cuerpo. ¿Qué la destruye, Julio?
2: La comodidad, ¿te parece? Si escuchamos bien, una claro, reflexión.
0: En la voz de José Motilla, y la verdad es que a mí me movió el tapete.
2: Adelante.
3: La gran mentira de envejecer. Te voy a decir algo que a muchos no les gusta escuchar. La mayoría de la gente no envejece, se abandona. No es la edad la que destruye el cuerpo, es la comodidad. A los 20 dejan de moverse, a los 30 dejan de cuidarse, a los 40 el cuerpo empieza a cobrar la deuda, y después dicen: es la edad. No, es el abandono. El cuerpo humano es una máquina extraordinaria, pero tiene una regla simple: lo que no usas, lo pierdes. Músculo que no trabajas, se va. Articulación que no mueves, se endurece. Mente que no desafías, se apaga. Yo veo jóvenes caminando como viejos, y viejos viviendo como guerreros. La diferencia no es la edad, es la disciplina.
2: Ya regresamos, y a los 20, me gustó esto que compartieron, a los 20 nos dejamos de mover, Silvia, a los 30 nos dejamos de cuidar, y a los 40 el cuerpo empieza a cobrar factura, a cobrar la deuda. Ahora, el cuerpo humano, sabemos, es una máquina extraordinaria, honestamente lo sabemos, pero su regla tiene una regla simple, Silvia, y es: lo que no usas, lo pierdes. Músculo que no trabaja, se va. Articulación que no mueve, se endurece. Decía mi abuela, que en paz descanse, se tuye uno, decía, hay que moverse, hay que moverse. Y mente, Silvia, que no desafiamos, pues se va a apagar. Y ahí es cuando vienen todas las consecuencias.
0: ¡Qué fuerte! La diferencia no es la edad, es la...
2: la disciplina.
0: Exacto, porque el cuerpo humano es una máquina perfecta. ¿Sí o no, Julio?
2: Sí, es una máquina perfecta. Tenemos a nuestra disposición pues un organismo capaz de regenerarse, de autolimpiarse a través del reciclaje celular, de desintoxicarse por medio de diversos órganos, de recuperarse a la hora de dormir, que también sabemos es sumamente importante, de procesar experiencias y afianzar conocimientos gracias a las múltiples funciones del cerebro.
0: Sin embargo, en los últimos tiempos, Julio, amigos, con la sobreoferta de productos procesados, la vida en las grandes ciudades ha hecho que nos alejemos de los entornos naturales, el poco contacto con nuestras necesidades reales, el no estar en movimiento y el descuido de manera casi total y automática ha hecho que cada día surjan más nombres de enfermedades en el abecedario
2: y
0: de
2: eso
0: la
2: es cierto.
0: Ciencia, Julio. Amigos, ¿cómo ven? Pero hay 10 consejos.
2: 10 consejos para mantenernos joven, Silvia, aquellas personas que nos están escuchando, que presten mucha atención. Y el primero, lo sabemos, es: hay que seguir moviéndonos. Hay que ponernos los zapatos y vámonos, Silvia, porque si le pensamos mucho y decimos el otro lunes, ahora sí el otro lunes, hoy no me siento listo, lo hago mañana, nunca va a llegar ese momento.
0: Fíjate que hay personas que hacen sus propias leyes de vida. Entre ellas hay una mujer que es influencer, que no recuerdo su nombre, es de Estados Unidos, que dice: yo cuento 0, 1, 2, 3, fuera.
2: Aunque no tengamos ganas.
0: Ajá. Y qué importante, Julio. A mí en verano me encanta usar como sandalias. No soy muy de tenis más que para hacer deporte. Y bueno, ¿por qué lo hago? Vamos a suponer que es un domingo y pues que vamos a pasear, que esto, que lo otro, que aquello, para poder en ese paseo, ya sea un centro comercial o si vas a alguna quinta o lo que sea, aprovechar y caminar, porque si te vas con tacones, pues no lo puedes hacer, o sí, lo haces pero te cansas, ¿me explico? Entonces buscar siempre, mi papá decía, estaciónate lo más lejos que puedas de la puerta. Y mucha gente siempre busca el lugar más cercano a la puerta, sí, del centro comercial.
2: Porque nadie quiere caminar.
0: O de donde tú vayas. Dice, lo más lejos que puedas. Y no tomes el elevador. Ya si son 12, 13, 14 pisos, usa el elevador.
2: Claro, sí.
0: Pero si no, usa las escaleras. Entonces, sí debemos de como automotivarnos, Julio, a estar en constante movimiento. Ahora, el estar sentados de continuo no es bueno para el cuerpo. Cada media hora estírate, levántate, mueve tantito la cintura si trabajas en oficina. Y la verdad es que el cuerpo es muy agradecido. Es muy agradecido. También dice que hay que alimentar nuestro cuerpo de una manera correcta.
2: Así es, hay que considerarlo y día con día tratar de agregar nuevos hábitos que ayuden a nuestro cuerpo a tener una mejor salud. Y el punto número 3, la amistad, Silvia, sí importa. Las sonrisas, las historias y el apoyo son los que enriquecen enormemente nuestro camino. Recuerden que estamos hablando sobre 10 consejos para mantenernos joven, y uno podría decir, pues eso no tiene nada que ver con la salud, pero realmente la amistad, el acompañamiento, el amor de la familia es sumamente,
0: claro,
2: importante.
0: Claro, oye, Julio, ¿sabes de que me mandaron un video ayer que me dejó atónita? No sé qué palabra usar, si atónita o si como que pensando, como que sacada de onda, como que, ay,
2: te sacudió.
0: Mucho, mucho. Bueno, tú sabes que Japón, es uno de los países con mayor crecimiento en la economía, de que si tú dejas la cartera ahorita y regresas en 3 horas, ahí está, de que la puntualidad en los trenes es perfecta y exacta, de que los niños desde muy pequeños empiezan a aprender en la escuela, pues muchos hábitos que pues nosotros no acostumbramos dentro de las instituciones, y tiene todas las cualidades que tú le quieras poner, todas las cualidades habidas y por haber, pero hay un detalle.
2: ¿Cuál?
0: Que fue el que me... que no es cierto, es que esto no es cierto. Hay personas, y oigan, si ustedes son como muy sensibles para temas así, escalofriantes, porque para mí fue escalofriante, ni lo escuchen. Porque a mí me hizo así como que pararme en seco. Hay personas que se dedican a la limpieza de apartamentos porque ahorita las familias en Japón están teniendo en promedio un hijo por familia.
2: Sí.
0: Entonces la población joven está disminuyendo en gran manera. ¿Y qué es lo que hay ahorita? Está el hijo de 50 años con el papá de 80. Y muchísima gente a partir de los 50 años o quizá antes se empiezan a encerrar. No por meses, por años. ¿Y qué sucede? Que la gente que vive ahí recluida en la propia prisión que ellos fabricaron, se muere y han pasado hasta un año sin que se den cuenta.
2: Mira.
0: Sin que un tío, sin que un vecino, sin que una comadre, sin que un compadre, sin que nadie se entera que el cuerpo estuvo ahí por meses. Entonces hay una compañía que se dedica a ese tipo de limpiezas. Yo dije, no, es que no es cierto. Y esto pasa cada vez más. Entonces se encierran en su cuarto con una pantalla y san, se acabó. ¡Qué fuerte! Yo dije, ¿cómo en Japón? O sea, no me imaginé, Julio. Por eso dicen, como México no hay dos.
2: Sí.
0: Aquí está la amiga, está la comadre, está la sobrina, está el hijo, está... lo que tú quieras.
2: Y eso nos lleva, Silvia, a que hay que o tiene que haber y tiene que haber un equilibrio, porque podremos ver la perfección de los japoneses, muchos hábitos, pero quizá emocionalmente o mentalmente
0: se están, sí, porque si hay mucho bullying, si hay mucha restricción, si hay mucho como o sea, quedas fuera de si o sea, ni se te vaya a ocurrir en tu vida cometer tal o cual error porque tacha, y entonces la gente se recluye.
2: Y cuando vienen aquí los japoneses se quedan maravillados.
0: Claro, ¿sabes? Por la calidez, por, sí, el, por ese, pues, ¿qué te puedo decir? Donde vaya un mexicano, hay ambiente.
2: Va la alegría ahí.
0: Hay alegría.
2: Sí.
0: Entonces, ¡viva México! Con todo y todo lo que estemos pasando y lo que esté sucediendo. Pero sí, este es uno de los consejos que nos están dando para que, pues, nuestro cuerpo, que debería ser una máquina perfecta, siga manteniéndose joven.
2: Que no falten,
0: se encierren.
2: Que no falten las sonrisas.
0: Sí, está bien un día, o sea, que dices, estoy saturado 2 días, 3 días, pero ya más, o sea, vámonos, lo que sigue, que sigue, que sigue, que sigue, ¿no? Y bueno, el nunca dejar de aprender. Yo recuerdo que decía mi papá, el día que dejes de aprender es el día que ya dejaste de existir.
2: Sí.
0: En tu lápida no tiene que venir el año que pasaste a mejor vida porque tu cuerpo ya no pudo respirar. Si no dejaste de aprender, ahí ya, se acabó la película.
2: Y yo creo que siempre tiene que haber una motivación, Silvia, independientemente de la edad que tengamos, porque creo que si no tenemos esa chispa o eso que queremos hacer, ajá, o alcanzar, ahí nos quedamos.
0: Julio, a mí me dicen, tengo muchísimas amigas y pues voy a mi clase de baile en la mañana, luego me paso al gimnasio, luego me vengo a call center y así, y luego me dicen, pero ¿por qué tienes 66 años? O sea, ¿como para qué? Ah, pues el Capi, pues gracias a Dios, no me falta nada con él, porque él nos ha provisto a través de la cabeza que es él. ¿Qué necesidad tienes? Le digo, tengo la necesidad de mantenerme aprendiendo, activa, porque para hacer estos programas sí o no aprendemos, Julio.
2: Sí, por supuesto.
0: Y aprendes de tus clientes, y aprendes de las personas que colaboran contigo, y aprendes de tus proveedores, y aprendes y estás en continuo movimiento. O sea, estamos hablando que la edad no debe de ser... A mí me da mucho gusto cuando voy al HEB y veo personas mayores que están empacando. Digo, mira, qué padre.
2: Sí.
0: Es que no es que tengas que hacer algo mega importante, es que te mantengas vigente.
2: Vigente, exacto.
0: ¿Verdad? Ahora, de esta forma vamos a darnos cuenta que pues la vida continúa hasta que... Tengo un cuñado que, mis respetos, le mando un saludo a Sergio Imas, que pues ya está en una edad avanzada. Mira, en las bodas baila y se pone de cunclillas. Ya pasa de no tiene ni 70 ni 70 y tantos, tiene más. No voy a decir su edad exacta. O sea, ya está llegando o ya pasó la octava década y sin embargo es un hombre que, te digo, en las bodas luego, ¡ay, que baile el tío Sergio! Y siempre tiene una palabra de remedios naturales, de esto, del otro, cuando nos reunimos. O sea, es mi cuñado, pero eso canta, se siente como si fuera mi hermano. Todo mundo lo queremos, se mantiene vigente, activo, es contador. Y bueno, eso de verdad es algo que a tus generaciones marca para bien.
2: Sí.
0: Mi mamá hasta el último día de su vida trabajó, ya lo he compartido anteriormente. Llegó del trabajo, me dijo, hijita, tengo un dolor como en la boca del estómago, y llegamos a la esquina del Muguerza, infarto fulminante. Pero hasta el último día de su vida fue a trabajar, o sea, socia de mi hermana Leti, que tiene joyería, Carnavales Joyería, ahí va el comercial de pasada. Y fíjate, o sea, y mis hijos me dicen, mamá, llévatela más tranquila. Y le digo, ¿cómo, para qué me la quiero llevar más tranquila? O sea, si para mí esto es vida, vida.
2: Sí.
0: Entonces, bueno, aparte de eso, también
2: la prevención
0: que es clave.
2: La prevención es clave, el descanso, Silvia, para rejuvenecer, que cuando uno no duerme, al otro día se ve al espejo y...
0: Y no, y la cara no está bonita, no importa la crema que te pongas.
2: Sí.
0: Fíjate que hay un ejemplo que leí, que ya he comentado al aire, que me gustaría recordar con ustedes, amigos, Julio. Hay un momento en que tú tienes un sueño profundo y reparador, que es en el que la basura o las toxinas de nuestro cuerpo salen y entran antioxidantes. Y Y el ejemplo que yo leí en esa ocasión era como, ¿para qué vas a sacar tú la basura a deshoras si la basura ya pasó?
2: Sí.
0: Entonces, mucha gente dice, no importa, yo me duermo
2: a la una, a las dos.
0: Sí. Y donde salen la mayor cantidad de toxinas es de 10 de la noche a 3 a.m. Es donde se limpia hígado, órganos internos, pues que son importantísimos. Entonces, sí debemos de tener esa disciplina porque el ejemplo arrastra.
2: Sí.
0: Si tus hijos te ven que estás con la pantalla o que estás viendo una serie hasta las 3 de la mañana... Yo te soy bien sincera, voy a una boda y ya para las 11:30 o algo, le digo al capi, ya me quiero ir. Ay, si lo está el ambiente, todo lo que... ¿Y qué hago con mi cuerpo que ya no me deja seguirle? Porque ya tiene esa disciplina. Ahora, una vez al año tal vez, ¿no? Pero que no, que sea la excepción, pero que no sea la regla.
2: Oye, Silvia, y también pasa que si te desvelas, uno como quiera se sigue levantando a la misma hora. O sea, te puedes dormir a las 3, pero tu reloj biológico circadiano ya a las 5, 5:30, te levantas y ya dormiste 3 horas. Todo el día dolor de cabeza, te sientes mal.
0: Exacto. Ahora, hay personas que se pueden dar el lujo de como yo tengo amigas que dicen, ya a esta edad no tengo reglas, y si yo me quiero me duermo a la hora que sea, que al cabo me puedo levantar a la hora que sea. Vamos a suponer que pudieras levantarte a las 10, 11 de la mañana, por eso. Pero de 10 a 3 a.m. pasó la basura.
2: Sí.
0: Y no se la llevó.
2: Sí.
0: ¿Me explico?
2: Sí, sí.
0: Entonces sí es importante pues ponerle mucha atención a esa parte. Luego dice que hay que tener tiempos para relajarnos.
2: También, muy importante.
0: Mira, te lo voy a poner bien fácil, Julio. A mí, pues para mi momento de relax es mi clase de baile, por así decirlo. Pero también, si tú dices, es que yo no puedo ir a una clase de pintura o no tengo los medios para eso, para lo otro, inclusive, cómprate cuadernos de esos de pintar que usan los niños y crayolas, sí, o de acuarelas o lo que tú quieras, y ponte a pintar. ¿Sabes yo qué hacía? Compraba cuadros y los modificaba. O sea, compraba las pinturas de óleo y decía, es que este cuadro me gusta, pero yo le pondría un atardecer. Entonces, sí, yo le pintaba. Yeah. O sea, hay muchas maneras de poder hacer N cantidad de cosas. Inclusive, para relajarte, puedes hacer un pastel. A mí me encanta hacer el pastel de plátano y me relaja. Y bueno, inclusive, pues puede ser la contemplación de la naturaleza. Te puedes salir al parque.
2: Escuchar música.
0: Ahorita tenemos muchísimas opciones. Y luego dice que no hay que ignorar nuestra salud mental.
2: Otro consejo, justamente lo que estábamos hablando más o menos.
0: Importantísimo. Y bueno, mantenernos en positivo y en agradecido.
2: Siempre.
0: Pues mira, si nosotros agradecemos a Dios, y en las buenas y en las malas, eso es un olor fragante para Él y nos va a renovar. De eso no tengamos la menor duda. Y pues tratar de vivir, y el tiempo que vivamos, vivirlo bien, y recordar que por qué se llama presente el aquí y el ahora, porque es un regalo. Ayer ya no existe y mañana quién sabe. Entonces, tenemos solo por hoy y un día a la vez.
2: Ex correcto.
0: Bueno, Julio, pues me encantó de verdad este programa. 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
4: Amigos, ¿cómo están? Estoy súper contenta porque ya saben que me encanta aquí tener en cabina a la doctora Paola Malozzi. ¿Cómo estás, Pao?
5: Hola, Dani. Muy bien, gracias a Dios. Súper contenta de estar aquí nuevamente con ustedes. Ya los extrañaba mucho. El día de hoy vamos a platicar un poquito de lo que es el Botox, que la verdad, me llega mucha gente preguntándome por el Botox, que si no te queda, que si no te ves rara después de ponértelo, si te vas a quedar sin cero expresión, o que mi amiga se puso y que no, que quedó
6: que no
5: muy
6: le
5: mal.
6: Quedó bien. Ajá. Y le tienen cierta desconfianza.
5: Así es, le tienen cierta desconfianza, pero bueno, lo bueno es que en Silvia Carnevali manejamos lo que, bueno, algunos le llaman baby Botox. Se refiere a que son dosis muy conservadoras, son microdosis, y la verdad que en Botox menos es más. Sí hay que ser muy conservador para que también haya un resultado pues muy natural, ¿verdad? Tampoco verte sin cero expresión o verte pues rara, ¿verdad? Que no es el chiste del Botox, ¿verdad? El chiste pues es verte bonita, que claro que hay un cambio, pero verte
6: muy
5: natural.
6: Sutil. Ajá, muy sutil.
5: Pero la verdad que en microdosis yo creo que un Botox es lo mejor. Y bueno, ¿cómo se maneja el Botox para aquellas personas que tienen duda? El Botox normalmente se maneja por unidades. ¿A qué me refiero a unidad? Me refiero a la cantidad de lo que se te va a aplicar. Por ejemplo,
6: piensan que es la jeringa, ¿no?
5: Sí, o sea que son los piquetitos. Ajá. Por ejemplo, no sé, 20 unidades y piensan que son 20 inyecciones, pero no. O sea, yo por ejemplo, en un piquetito yo puedo descargar 5 unidades, 6 unidades, ya depende, ¿verdad? Pero las unidades, pues haz de cuenta que es la cantidad de Botox que se te va a aplicar. Por decir, en entrecejo lo mínimo que aplico son 13 unidades, en frente 6 unidades, en frente sí hay que ser todavía más conservador, y en patita de gallo 6 unidades de cada lado. Es lo mínimo que se aplica, ¿verdad? Pero ya depende mucho del caso de cada quien, ya ahí sería cuestión pues de ver a la persona, hacerle un diagnóstico para decirle cuántas unidades ocuparía. 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
6: Muchísimas gracias,
5: Pau. Gracias, Dani.
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0: 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Y la verdad, me encantó este programa. Aprendí muchísimo, no sé tú, Julio. Y esperemos que también haya sido el agrado de todos y cada uno de ustedes. Muchísimas gracias, Julio. Continuamos aquí en
2: Un Día a la Vez.
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0: Amigos, agradecemos infinitamente su atención y nos despedimos como siempre diciendo algo que creemos en nuestra mente y en nuestro corazón. Y eso es que Dios va como poderoso guerrero y él va luchando cada una de nuestras batallas. Recuerden, estas casi siempre son espirituales. Muchísimas gracias y hasta la próxima.
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0: 33, 34 grados.
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2: Iniciamos, amigos. Muy buenas tardes. Sean todos ustedes bienvenidos. Ya estamos listos. Es la hora de hacer La Sobremesa, la segunda de esta semana. Bonito martes, ya 18 de agosto. Felicidades para los cumpleañeros y cumpleañeras de hoy, 18 de agosto. Que se estén pasando muy bonito su día. Les mandamos abrazos y, como siempre, buenos deseos. 3 de la tarde en punto. La temperatura 36 grados centígrados. En estos momentos ya es la máxima que se espera para el día de hoy. Mucho calorcito. Esta semana, como lo decíamos ayer, toda la semana va a ser muy, muy similar en cuanto a temperatura mínima y máxima, porque las máximas se mantienen entre 36 y 37 toda la semana y las mínimas entre 22 y 23 toda la semana. No hay probabilidad de lluvia. Hayan comido rico, sabroso y delicioso como todos los días. Hagamos este espacio hasta las 4 de la tarde, La Sobremesa. Y si no han disfrutado aún de sus alimentos, como siempre, amigos, muy, muy buen provecho. Aquí está Efraín Obregón conmigo en los controles de la cabina Génesis. Gracias, Efraín. Gracias también a Regina, que está en las promociones de este espacio. Yo soy Alex López, y hablando de promociones, vamos a decirles de una vez, les adelantamos el postre, Regi. Fíjate que vamos a tener una función Génesis que se llama Solo por una Noche. La presentamos el lunes 24 de agosto en el Cinépolis de Valle Oriente. ¿Quieren ir a ver esta película? Ahorita les digo de qué se trata, pero chéquense, lunes 24 de agosto, o sea que es ya el próximo lunes, ¿verdad? El próximo lunes a las 9 en Cinépolis de Galerías Valle Oriente, y tengo acceso doble para que la vean antes de su estreno. Para que la vean, esta película es de Ali y de Owen. Dos desconocidos que están en Nueva York. Ellos no se conocen. Pero ahí en Nueva York resulta que es legal que una noche al año los matrimonios, o sea, las personas casadas, puedan tener una aventura, claro, de todo, con alguien más. En Nueva York se permite, es lo que dice la película, una vez al año, que los que puedan tener sexo prematrimonial, pues lo hagan, porque es legal, durante una noche al año solamente. Entonces, mientras todos están buscando una aventura fugaz, ellos, Ali y Owen, quieren encontrar el amor verdadero y cruzan caminos en una noche caótica. Suena interesante, suena divertida. Así que si ustedes quieren ir a ver esta película, es estelarizada por Mónica Barbaro y por Callum Turner. Entonces, anótense a través de nuestro Instagram. Ahí está la dinámica. Chequen, por favor, el Instagram de Génesis 98.1 FM. Ubiquen el póster de la película Solo por una Noche. Lean las bases y en los comentarios dejen sus datos. Ahí vayan a nuestro Instagram. Si no nos sigues, pues danos seguir de una vez. Génesis 98.1 FM, para que te enteres diariamente de todo lo que ponemos en cada uno de nuestros espacios para regalarles a ustedes durante toda la semana, como agradecimiento de su preferencia, que son radioescuchas de aquí, de Génesis, el principio de ti. Vamos a comenzar, mi querido Efraín. Recuerden que tenemos, bueno, ya sabrán, vendrá la competencia musical, el frente a frente en la segunda intervención, el plato fuerte e Info 2.0, el postre ya se los adelanté. Vamos con Aitana, se llama Segundo Intento, y a partir de ya, todos juntos hacemos La Sobremesa. Bienvenidos.

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también. Escuchen el primer tema que participa en el Frente a Frente del día de hoy aquí en La Sobremesa, un gran éxito de Alex Syntek del año 1999. Este tema se llama Sexo, Pudor y Lágrimas.

0: canción, pues, es el tema principal de la película que lleva el mismo nombre, una canción escrita e interpretada por Alex Syntek. Se lanzó bajo el sello Emi Latin en el 99 como parte de la banda sonora de la película mexicana del mismo nombre. El videoclip se lanzó en YouTube tiempo después, en el año 2009. Pues sí, hasta que YouTube empezó a tener por ahí importancia o presencia, ¿no?, en las redes o en el internet. Pero esta canción es de antes de que cambiara el siglo, ¿no? Es de 1999. La letra de esta canción se centra en la entrega total en una relación donde se aceptan las complejidades de la intimidad, la vulnerabilidad y la intensidad emocional. Para Alex, la canción también representa un punto de inflexión personal y profesional, ya que con esta canción, pues, se la dedicó a su esposa Karen Coronado, simbolizando una carta de amor, superación personal y compromiso, es lo que dice la información del tema que hoy participa en la sobremesa.
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0: Amigos, ya saben que los martes, al igual que los lunes, arrancamos con algo suavecito, bonito, llegador, exitoso, sobre todo. Canción que haya permanecido en semanas de las listas de popularidad continuas. Y esta fue una de las canciones más escuchadas en ese año de Alex Syntek, Sexo, Pudor y Lágrimas. Que, por cierto, como dato adicional, esta canción originalmente la iba a cantar Alejandra Guzmán para la película. Pero bueno, al productor de la película le pareció también la maqueta que les mostró Syntek con su voz, que dijo, no, pues vamos con tu voz. Y después se sacó la espinita en la Guzmán, o el productor, o el mismo Syntek, no sabemos quién, pero después Alejandra hizo su propia versión de Sexo, Pobre y Lágrimas. Bueno, ahí está, dato adicional. Recuerden que al escuchar el tema que viene en competencia, ustedes, una vez que lo ubiquen, que lo identifiquen, definan su marcador o definan su voto y hagan el marcador. Mándenme su voto por WhatsApp con su linda voz. Por favor, grábame un WhatsApp con tu voz, 81 22 29 981, y dime por quién votas. Recordemos que la canción que llegue primero a 3 votos es la canción ganadora, ¿ok? Bueno, vamos a conocer entonces quién se enfrenta a Alex Syntek la tarde de hoy en este Frente a Frente. Ellos son... ¿Ya los ubican? Ándale, le metemos sonido acá electrónico. Buen beat. Yo soy Moenia. Ah, qué buena rola esta. Se llama Déjame Entrar, de 1996.

0: Moenia, un grupo mexicano, fue creado por Alfonso Pichardo, Juan Carlos Lozano y Jorge Soto a finales de 1992. Lanzaron su primer vinil denominado Disco Perdido y bueno, de ahí vino muchos, muchos más éxitos para este grupo de música, pues como lo comentamos, synth pop, o sea, sintetizadores, que combina un poquito con el apellido de Alex Syntek, que también el Syntek lo adoptó por los sintetizadores. ¡Déjame entrar, Moenia! Entre las canciones más destacadas de esta agrupación se encuentra obviamente Déjame Entrar, En Qué Momento, No Importa Que el Sol Se Muera, No Puedo Estar Sin Ti, entre otras más. Ok, amigos, ustedes definen el marcador, recuerden, mensaje de voz con su voto por Moenia o en este caso por Alex Syntek. Tenemos Sexo Puro y Lágrimas y tenemos Déjame Entrar compitiendo hoy en nuestro Frente a Frente.
1: Buenas tardes, Alex.
0: Buenas tardes.
1: Voto por Moenia, bonita tarde.
0: Gracias, igualmente. Bonita tarde, Claudia. El primer voto es para Moenia con Déjame Entrar.
2: Hola,
0: gracias.
2: Alex, buenas tardes.
0: Hola, buenas tardes.
2: Dejo mi voto para Déjame Entrar de Moenia.
0: Gracias.
2: Abrazos a todos allá. Bye.
0: Gracias, Daniela. Gracias, mi Dani. Abrazos también para ti. 2-0. Favor, Moenia.
3: Hola, Les, buenas tardes.
0: Buenas tardes.
3: Feliz lunes.
0: Martes, ¿no?
3: Yo voto por Moenia. Saludos.
0: Ah, sí, dije yo. Dije yo, le puse play al de ayer. No, porque dijo Moenia. Estamos a martes, corazón. No importa, ya uno ya no sabe en qué día está y eso está chido. Hasta cierto punto. Luego se nos pasa a pagar algo, ¿no? No, pues sí, el lunes. No, en martes era ayer el pago. Los intereses. Un ejemplo nomás. Entonces, ¿qué? ¿Ya? ¿3-0?
4: Hola, hola, Alex. Buenas tardes.
0: Buenas tardes.
4: Mi voto es para Alex Syntek.
0: Mira.
4: Buenas tardes. Bendiciones. Soy Liz González.
0: Gracias, querida Liz. Igualmente, muchas gracias. Oye, pues, se fue directo. Al menos no se quedó en cero.
5: Alex, buenas tardes. Yo quiero votar por Moenia.
0: Otro para Moenia.
5: Soy Yarim.
0: Gracias, Yarim. Muchas gracias. Bueno, pues ya.
6: No, por favor, ¿hola? Que se quede Alex Syntek.
0: Ay, pues mira. Gracias, amiguita linda. Gracias. Pues mira, tú le diste el segundo voto a Alex Syntek. No se ven ceros, Alex Syntek. El tema ganador se llama Déjame Entrar, definitivamente, así que aquí lo tienen. Ustedes deciden, nosotros complacemos. Aquí está en la sobremesa. Amigos, que lo disfruten.

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11: Hoy en el plato fuerte de la sobremesa, amigos, cada 18 de agosto se celebra el día de nunca rendirse, también conocido como el Never Give Up Day. Se trata de una celebración que tiene como objetivo dar esperanza a las personas que están pasando por un mal momento, para que no se rindan, para que luchen por la felicidad, para que perseveren en sus proyectos, en sus sueños, a pesar de las caídas que se puedan tener. La frase "nunca te rindas" es el lema de este movimiento, el motor que impulsa cada historia de éxito y la fuerza que nos mantiene en pie frente a los desafíos y los retos más difíciles. También es un recordatorio para quienes atraviesan sus momentos más oscuros. Es un homenaje a la resiliencia, a la persistencia y a la ambición para perseguir nuestros sueños. ¿Quién ha creado el día de nunca rendirse? Se llama Alain Horoit, también conocido como el señor de nunca rendirse, Mr. Never Give Up. Él decidió crear esta fecha cuando, por circunstancias personales, cayó en el momento más oscuro de su vida y tuvo que, pues, empezar desde cero a una edad en la que todos a su alrededor dejaron de confiar en él. Tuvo que reconstruirse, tuvo que trabajar para volver a empezar y hacer grande la idea de que aún podía perseguir grandes sueños, que era algo realizable y que nunca se rendiría. Entonces, con su esfuerzo y su determinación, demostró que siempre hay una oportunidad, siempre hay una oportunidad para empezar de cero o de nuevo. Su historia se convirtió en la base de este movimiento que ahora es global, que busca inspirar a millones de personas. Una de las frases de este fundador del día de nunca rendirse, Alain Horoit, dice: cuando persigues un sueño que pocos se atreven a perseguir, prepárate para recorrer un camino que pocos se atreven a recorrer. ¿Por qué es importante sensibilizar sobre la idea de nunca rendirse? Según su impulsor, cada día millones de personas se enfrentan a la desesperación. Se de repente pierden en un laberinto, ¿no?, lleno de problemas, aparentemente que son insuperables. Muchos pierden la esperanza, pero ¿qué pasaría si justo en ese instante crucial recibieran el mensaje adecuado? Un mensaje que les recuerde que rendirse no es la solución, que siempre habrá alguna razón, siempre habrá alguna razón para que sigas luchando. Este es el día, hoy 18 de agosto, el día de nunca rendirse, y nace de esta necesidad, no solamente una fecha en el calendario, sino ya es un movimiento global que quiere inspirar a perseverar y a creer en el mañana. El propósito es claro: salvar vidas, revitalizar sueños y encender la llama de la resiliencia, en cada persona. Y no solamente está dirigido a las personas que se encuentran en un momento bajo de su vida o a las que están enfrentando grandes luchas, sino a todas las personas, porque también se trata de cómo ayudamos a los demás para que no se rindan. En definitiva, se trata de construir una cultura de perseverancia personal y compartida para garantizar que nadie más se quede atrás. La primera vez que se celebró este día fue en 2019, no hace muchos años. Se planteó la fecha el 18 de agosto por pura casualidad, ya que se diseñó como un evento en la playa y fue el primer día que estaba disponible, el 18 de agosto. Entonces, bueno, pues se quedó de 2019 para acá. Sin embargo, bueno, pues su creador explica que fue más allá de la fecha elegida, pues fue al azar. Quería que el día de nunca rendirse fuera memorable y que tuviera un significado más profundo. Así que comenzó a investigar algún evento fuera de lo común que coincidiera con el 18 de agosto, y pues vaya que lo encontró. El plato fuerte de la sobremesa. Vamos a continuar con más música y enseguida regresamos aquí en Génesis, el principio de ti.

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7: Hoy en Info 2.0, amigos, cuidado, están alertando por sitios web falsos para el registro de celulares. Resulta que ESET está alertando sobre una nueva amenaza de phishing que busca robar información de los usuarios a través de sitios web que son falsos para el registro de los teléfonos celulares. A inicios de este año, amigos, como bien sabemos, la CRT, la Comisión Reguladora de Telecomunicaciones, impulsó el proceso de registro en línea de celulares en México con el fin de fortalecer la identificación de los titulares de las líneas móviles y a su vez contribuir al combate de delitos relacionados con el uso de la telefonía celular. Hasta el momento han sido vinculados 71 millones de líneas celulares en nuestro país. Y en los meses siguientes se espera que este número incremente debido al nuevo sistema que implementó la comisión para que mes con mes los usuarios realicen este registro de acuerdo con el último dígito de su número celular. Sin embargo, la compañía de ciberseguridad llamada ESET ha pues detectado amenazas de phishing a través de los sitios web que son falsos para el registro de celulares. En estas páginas se busca robar los datos del usuario. Así es. ¿Cómo funcionan estos sitios falsos? Bueno, el proceso que tiene el registro de líneas telefónicas se puede realizar a través del sitio web de la compañía telefónica correspondiente, pero ESET señala que este proceso ha sido aprovechado ya por los ciberdelincuentes, los cuales han comenzado a desplegar campañas de phishing mediante la creación de sitios web falsos. Estas páginas, ¿qué hacen? Simulan ser las páginas oficiales de registro con el objetivo de robar información, credenciales de acceso e incluso datos financieros de los usuarios. Para atraer a las víctimas, ¿qué hacen los ciberdelincuentes? Distribuyen enlaces mediante mensajitos de SMS, de WhatsApp, de correo electrónico, publicaciones patrocinadas en redes sociales e incluso mediante anuncios en plataformas digitales que dirigen a los usuarios a su trampa, a los sitios web falsos. De acuerdo con la compañía, los mensajes suelen incluir mensajes como tu línea va a ser suspendida hoy, o última oportunidad para registrar tu número, o evita el bloqueo permanente, o bien confirma tu CURP en menos de 24 horas, entre otros mensajes.

Con esto están generando presión en el usuario para que le hagan clic inmediatamente a la liga sin revisar cuidadosamente la dirección a donde se están metiendo. Vale la pena señalar que estos sitios fraudulentos recopilan logotipos oficiales, colores institucionales, tipografías, fotografías y elementos visuales característicos de las compañías telefónicas. Todo para que se vea idéntico y que la presa caiga más fácil. Algunos de los sitios web que detectó ESET como fraudulentos son actagovmx.com.mx, actagov.mx.com.mx, www.medioclaro-s.com, registrocelulares.com, registrodelinea.com, todos son falsos, registrotelefónico.com.mx, www.mi-medio-telcel-verificar.live, falso. Otro, telcel-medio-recarga.com.mx, falso. www.hmc-medio-mex.com, falso. Fíjense cómo utilizan mucho los guiones medio, por eso hay que estar bien, pues, clavados en la dirección, ver cada uno de los detalles para no caer. Porque una vez que estás dentro de estos sitios, los usuarios suelen encontrar, sí, puedes encontrar formularios donde te van a pedir la información para el supuesto registro de tu teléfono y te piden tu CURP, te piden tu nombre completo, te piden tu identificación oficial, obviamente tu número telefónico, tu correo electrónico, contraseñas también e incluso datos bancarios según para validar tu identidad. Imagínate nada más. En algunos casos, estos ciberdelincuentes solicitan supuestos pagos para concluir el registro de la línea. Dios mío. Activar el servicio o para evitar la suspensión. ¿Cómo prevenir estos fraudes? Va. Esta misma compañía de ciberseguridad llamada ESET les recomienda a los usuarios mexicanos seguir estas recomendaciones para evitar ser víctimas de alguna estafa. Primero, revisar cuidadosamente que el dominio corresponda al sitio oficial del operador telefónico. 2. Evita ingresar desde enlaces recibidos mediante SMS, WhatsApp o correo electrónico. No te metas desde ahí, ¿ok? No, mejor busca tú la dirección oficial en la web. No te metas en ninguna liga que te hayan mandado por WhatsApp, por SMS o por correo. 3. Escribir manualmente la dirección. Tú ve tecleando la dirección del operador en el navegador en lugar de acceder desde los enlaces compartidos. 4. Nunca proporciones códigos de verificación enviados por SMS a través de formularios web. Y 5. Desconfiar de mensajes que amenacen con la suspensión inmediata de tu línea o que te estén presionando para que estés actuando con urgencia, porque eso es lo que ellos están buscando. Presionarte, decirte que ya se te acabó el tiempo y caes. Entonces, amigos, por favor, abramos cada vez más los ojos. Hay que ser desconfiados en todo momento. Ni modo, pues es que lo tenemos que hacer de esta manera porque los ciberdelincuentes abundan. Abundan. Entonces, por favor, cuídense mucho. Info 2.03 con 48. Vamos con música y regresamos ya con el postre de la sobremesa.

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10: Son las 3 de la tarde con 54 minutos, amigos. Ya llegamos a la parte final de esta segunda sobremesa de la semana. Se pasa rapidito, ¿verdad? Llegamos al postre. El postre de la sobremesa hoy son boletos dobles para la función Génesis solo por una noche. La proyectaremos el próximo lunes 24 de agosto a las 9. A las 9 de la noche, ahí en el Cinépolis de Galerías Valle Oriente. Felicidades para Ariana Berenice Rodríguez Hernández y para Liliana Carolina Sánchez Santos. Ariana Berenice Rodríguez Hernández y Liliana Carolina Sánchez Santos, pendientes, chicas, de su correo electrónico, porque el equipo de producción les va a hacer llegar por ahí sus claves para que ya accesen directamente a esta película. Lleguen poco antes de las 9, obviamente, entre 8:30, 8:40, está perfecto que lleguen por ahí a la sala de Cinépolis Galerías Valle Oriente. Ahí estará ubicada, obviamente, la función Génesis para que disfruten solo por una noche previo a su estreno oficial. Muchísimas gracias, amigos, por haber hecho esta segunda sobremesa de la semana con nosotros. Recuerden que estaremos de vuelta mañana, ya mañana en miércoles. Aquí estamos. Primero hacemos que show los espectáculos, Coronel de González y su servidor, de 11 de la mañana a 12 del mediodía, y después de la comida en punto de los 3, hagamos juntos otra sobremesa. ¿Me acompañan? Agradecido con Efrén Obregón, que estuvo conmigo esta tarde aquí en los controles de la cabina Génesis. Gracias, Efrén. Gracias también a Regia Regina, que ella es la encargada también de las promociones de la sobremesa. Yo soy Alex López, la encargada de los postres. Ándale, Regi, tú eres la que te avientas los buenos postres de la sobremesa. Yo soy Alex López, cerramos con la música y viene el corte informativo a las 4 en punto, enfoque al momento, rápido, y después nos vamos con el doctor César Lozano con Por el Placer de Vivir. Sigan aquí en la sintonía de Génesis, somos el principio de ti. Muchísimas gracias, muy buenas tardes y hasta mañana. Bye, bye.

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3: Muy buenas tardes, mi nombre es Hugo Aranda Tamayo y le presento la información más importante.
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4: En este momento la temperatura es de 36 grados centígrados con el cielo mayormente despejado. Vientos del este que pueden presentarse alcanzando hasta 15 kilómetros por hora. Por la noche descenderemos hasta llegar a los 28 grados.
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3: El Partido Acción Nacional descartó que el alcalde de Monterrey, Adrián de la Garza, pueda ser postulado de manera simultánea por el PAN y el PRI para contender por la gubernatura de Nuevo León en 2027. Jorge Triana, vocero del partido, señaló que dicha figura no está contemplada en la legislación electoral estatal. Por su parte, el Partido Acción Nacional de Nuevo León mencionó que estas declaraciones no representan una postura definitiva del panismo estatal de cara a las elecciones de 2027. A través de un posicionamiento, señaló que las expresiones realizadas por un vocero del Comité Ejecutivo Nacional no constituyen una determinación sobre el escenario que se analiza en la entidad. Enfocada en 9 ejes temáticos y 37 propuestas, la bancada del PAN en el Congreso presentó su agenda temática para el primer periodo de sesiones del último año de labores de la actual legislatura. Carlos de la Fuente, coordinador de la fracción, dijo que los temas que se abordaron ahora están enfocados en atender las principales necesidades de las familias de Nuevo León.
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3: La presidenta Claudia Sheinbaum anunció que el 24 y 25 de agosto se consultará a más de 1 millón de maestras y maestros de preescolar, primaria y secundaria sobre la presencia de dispositivos digitales en los planteles educativos. Tomás Herón de Lucio, ex jefe de la Agencia de Investigación Criminal, interrogó a Joaquín Guzmán Loera tras ser detenido en febrero de 2014, según una fotografía inédita que se dio a conocer recientemente. El exsecretario de Seguridad de Sinaloa, Gerardo Mérida Sánchez, ya no se encuentra bajo custodia del Buró Federal de Prisiones. De acuerdo con el registro del BOP, el general en retiro de 66 años dejó de estar bajo custodia desde el pasado 11 de agosto. Él fue detenido en Arizona el 11 de mayo y de ahí fue transferido a Nueva York.
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3: El avance hacia el desarme de Hamas y la implementación de un plan de paz para Gaza podría comenzar en un mes, afirmó el emisario y yerno del presidente estadounidense Donald Trump, Jared Kushner, tras reunirse con el primer ministro israelí, Benjamin Netanyahu. Rusia advirtió a Reino Unido de que habrá consecuencias después de que varios informes apuntaran a que Ucrania ha empleado drones de fabricación británica para atacar objetivos en el interior del territorio ruso.
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5: La tenista Venus Williams recibió la invitación para el torneo individual del Abierto de Estados Unidos el martes, y el torneo mantiene otra reserva, quizá porque su hermana Serena quiere acompañarla. Sloane Stephens, campeona del Abierto de Estados Unidos en 2017, fue una de otras 6 mujeres que recibieron una invitación, y la Asociación de Tenis de Estados Unidos informó que la última no se anuncia. Es casi con seguridad que será para Serena Williams si decide que quiere regresar al torneo a los 44 años. Para Enfocar el Momento, Ramiro Palomo Zavala.
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4: La actriz Hayden Panettiere, de 36 años, fue encontrada sin vida el pasado domingo 16 de agosto en su residencia de California del Sur. Una llamada al 911 mencionó un posible paro cardíaco y una aparente sobredosis, aunque la causa oficial de su muerte aún no ha sido determinada. La autopsia no encontró señales de traumatismos y las autoridades han descartado ya indicios de un delito. Para Enfoque al Momento, Dinora Ríos.
3: Estas son las noticias más importantes. Mi nombre es Hugo Aranda Tamayo. Que tenga una excelente tarde.
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6: El arte de no meterte en lo que no importa. Ese es el tema del día de hoy en El Placer de Vivir. Soy César Lozano, te doy la bienvenida. Te prometo un programa ameno, entretenido, divertido. Un programa donde vas a decir, oye, yo me meto en lo que no importa. Y en lo que no me importa. Te voy a dar un tip para ver si eres de las personas que les encanta meterse en lo que no les importa. ¿Quieres oírlo? ¿Quieren oírlo, chicos?
7: Sí, sí, sí.
6: ¿Sí quieren?
7: Claro.
6: Si me insisten, les digo.
8: Sí, sí, sí.
6: Estás platicando con... Hasta alguien platicando. Y tú llegas. Y de repente, ¿qué? ¿De qué hablaban? ¿De qué? De lo que sea. ¿Pero de qué hablaban? No, estamos diciendo que estuvo muy fuerte lo que le pasó a Juan. ¿Y porque qué le pasó a Juan? ¿Y qué le pasó? A ver... Llegar así, estás gritando que te encanta el chisme y que te encanta meterte en lo que no te han dicho. Eso es una, es un signo. Y hasta me mordí el hocico, te voy a explicar por qué. Porque de repente yo así soy, ya se me quitó. Yo llego a un lugar y están platicando de algo, me quedo callado hasta que... Ah, estábamos platicando, César, de que el día de ayer pasó... Ah, es muy diferente llegar y preguntar, ¿de qué hablaban? ¿Y quién es? ¿De Rosy? ¿Qué Rosy? Rosy, una compañera mía. ¿Y por qué? ¿Por qué? ¿Qué le pasó a tu compañera? Ya nada más estás escuchando a alguien hablar así. Es que se mete mucho en lo que nadie le está, en que lo que no te incumbe. De eso y más vamos a platicar el día de hoy en El Placer de Vivir. Te prometo que te va a encantar. Además, la nota de Joel. ¿Con qué nos vas a sorprender, Joel, el día de hoy?
7: Claro que sí, doctor. Quédense por El Placer de Vivir. Fíjense que hay varias informaciones que se han estado generando con la inteligencia artificial, sobre todo con herramientas que nos permiten seguir creciendo. He mencionado aquí que hay diferentes cursos que han dado, por ejemplo, Google, que ha dado Microsoft, pero también realmente en lo que nos está ayudando más la inteligencia artificial. ¿Cuáles son las aplicaciones? ChatGPT, está Cloud, que te ayuda muchísimo a controlar mucho las herramientas en tu trabajo, entre otras herramientas que están sacando poco a poco. Y te los voy a compartir a detalle para que le saques más provecho a la IA, a la inteligencia artificial, que vale muchísimo la pena.
6: Bueno, de esto y más seguimos platicando el día de hoy en El Placer de Vivir, pero antes una reflexión que probablemente, como siempre digo, el segmento de la reflexión que probablemente deberías de haber escuchado el día de hoy y que hoy te hacía falta escuchar. No siempre es falta de capacidad, a veces es exceso de distracción, porque concentrarte en demasiadas cosas puede alejarte de lo realmente importante. La energía tiene límites y decir sí a todo tiene un costo muy alto. Pero enfocarte es una forma para avanzar. Por eso la frase de hoy es, la atención bien dirigida multiplica los resultados. Eso me encantó y te voy a decir por qué. Tienes muchas cosas a la vez que hacer. Escoge una. Primero lo que menos quiero, pero que tengo que hacer. Fíjate, lo que menos quiero hacer, pero que tengo que hacer. Ya que hiciste esa, las demás ya vienen pian pianito. Es que tengo que entregar este reporte. Primero haga eso, porque es lo que menos quieres hacer. Y vas a sentir menos peso. Así es la vida, ¿eh? Iniciamos por El Placer de Vivir. El arte de no meterte en lo que no importa.
7: ¡Mande!
6: Es el tema del día de hoy. ¿Mande? ¿De qué dijo? Ahorita venimos, no te
7: Les
6: vayas.
7: Les encanta el este chisme, el rumor y el otro manjar.
6: De Vivir Internacional.
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2: 4:12, 35 grados.
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5: Te voy a dar 4 tips breves para no meterte en lo que no te importa. Qué feo se oye eso, pero también me sirve mucho repasar estos 4 tips que te voy a compartir. Primer tip, hazte cargo de tu tiempo, primero yo, sin culpa. Cuando notes el impulso de opinar sobre los problemas de otros, mejor canaliza esa energía en tu propia vida. Y avanzas más. En lugar de estar hablando de lo que hizo la hija de la comadre, de lo que hizo aquel, mejor canalizo eso en lo que estoy haciendo yo o en lo que hacen mis hijos. Y acuérdate, cuando vayas a juzgar a alguien y a criticar a alguien, acuérdate que te faltan que crezcan tus hijitas, ¿eh? Tus hijitos. Y te faltan nietos. Dios quiere los tengas. Así que mejor mira. Segundo, practica la pausa. Antes de dar un consejo que nadie te pidió, pregúntate si eso que voy a dar de consejo es indiscreto, le va a doler. Cuando dices, disculpa con lo que te voy a decir, probablemente te cala, pero discúlpame, ya, no, mejor no lo digas. Ni es el momento, ni es el lugar, ni es la persona. Practica la pausa, mejor cállate. Tercero, aplica el desapego. Asume la realidad que cada persona es libre de actuar como le dé su regalada gana, siempre y cuando no me hagas daño. Oye, pues cada quien tiene derecho a cometer sus propios errores. Ahora, habiendo tantos errores nuevos por cometer, ahí estás cometiendo los mismos. Pues no cometas el error de querer arreglar la vida de todo el mundo. Cada quien tiene derecho a equivocarse. Déjalo que viva sus propios errores. Y la última, identifica qué detona que te metas en lo que no te importa. ¿Qué necesidad traes de oculta? ¿No será que traes una colota que te pisen? ¿No será que tú, lo que juzgas, hay 3 dedos juzgándote a ti, mira, tú señalas y los otros 3 te señalan a ti? ¿No será que el detonante es que traes una crisis en tu matrimonio, que te encanta andar hablando de los matrimonios de los demás y el tuyo es un reverendo desmadre? ¿No será eso? ¡Fuerte esa última! ¡Qué fuerte, qué fuerte! Vamos con la nota del señor Joel Garza, que siempre tiene notas interesantes. Espero que hoy no me decepcione.
6: Fíjense que la vez pasada estaba preguntándole, doctora, a las personas de cómo utilizan la inteligencia artificial y me dicen, yo nada más le pido rápido y que me den la información.
5: Mal.
6: Mal. Muy mal.
5: ¿Tú le quieres preguntar algo, cómo se lo preguntas?
6: Ah, claro. Por ejemplo, la persona que me decía, ¿cómo lo pides? Decía, dame información sobre alimentación. No, a la inteligencia artificial tienes que pedirle, mejor dame 5 opciones de desayunos saludables o 5 estrategias para, díselo, pero más tranquilo. No, no, dame la información. Sí te la va a dar.
5: Pero mal.
6: Pero, sí,
5: o te la va a dar por sin ningún lado.
6: Ajá.
5: Pero o si dile, tú le ordenas, a mí me gusta comer saludable. ¿Me puedes dar 5 tips para?
6: Exacto. Así tal cual. cual hay muchos errores que tantas personas cometen. Pero si tú a la inteligencia artificial le agregas, pero búscame en los dominios más importantes o en estos dominios, por ejemplo, no sé, plataformas de nutrición que estén avaladas por la ciencia, ahí te va a arrojar y la inteligencia artificial se va a tardar un poquito más en pensar y no te va a arrojar cualquier otro tipo de comentarios. Y muchas personas piensan que es como un Google y ese es uno de los errores que representa tanto riesgo con la información que te pudiera compartir. O la otra, creer que toda la información que te está agregando la inteligencia artificial sea verdad. No, porque probablemente también te pueda meter información. Yo lo que hago es comparo. Me voy con ChatGPT, me voy con Gemini o me voy con Cloud y les pregunto a cada uno, a ver, dame información de esto, dame información de esto y dame información de esto y ahí empiezo a analizar cuál es lo viable.
5: Yo mejor me voy a mis libros.
6: ¡También! ¡Claro! Que hace poquito a Cloud le metieron una demanda millonaria porque había metido toda la información de muchísimos libros y los autores o las editoriales se quejaron de decirlo, oye, ¿y nuestras regalías qué onda?
5: ¿A poco Cloud puede poner mis libros?
6: Pues es que toda la información la pueden tener ahí. Si la suben, toda la información se va generando. Oye, vamos a decir, a ver, dame frases matonas de César Lozano.
5: Ay, ¿a poco te las va a decir? Está preguntando a ChatGPT que le dé mis frases matonas.
6: A ver, le estoy preguntando, dame 10 frases matonas del doctor César Lozano.
5: Ah, falta que sean las mías.
6: No le ruegues atención a quien ya decidió regalarte indiferencia.
5: ¿Esa es mía?
6: Hay personas que no cambian, simplemente se cansan de fingir lo que nunca fueron.
5: Ah, ya, cállate, mejor vamos una pausa, no te vayas, ahorita volvemos, esto es por el... Oye, no, mejor compre mi libro, las frases matonas.
6: Por favor,
5: matonas.
6: Se siente muy bonito tener un libro en mano.
7: Ay, sí, huele bien rico el libro.
6: Claro.
7: No, el libro.
6: Y aparte ya viene Navidad, doctor, regalen.
5: Ahí viene Navidad, ¿qué tienes, Joel? Ay,
6: pero si ya están vendiendo artículos de febrero, del amor y la amistad.
5: Ay, por favor, si estamos a
6: ya
5: agosto.
6: Ya están vendiendo pan de muerto.
5: Una pausa, ahorita volvemos, esto es por el placer de vivir internacional. Gracias a tanta gente linda que me escucha en México, en los Estados Unidos. Ahorita volvemos. ¿Quieres ponerte en contacto? Más 52-8128-610-170. Es el WhatsApp. Dime dónde me estás escuchando. O dime si quieres participar en el programa. Ahorita venimos.
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7: El arte de no meterte en lo que no importa es el tema del día de hoy. A veces no importa meternos en temas que... A ver, te voy a hacer una recomendación antes de platicar con Leticia, que ya está ahí, soltera de 27 años, en edad de merecer.
8: Ay.
7: Ahí está Leti.
8: Hola, doctor.
7: Hola, ahorita ¿estás? Platico. A ver, dime tú si estoy en lo correcto o no. Tú, yo te voy a decir una razón o una de algo que hay que evitar para no meternos en lo que no importa, ¿eh? Y tú me dices otra. ¿Estás de acuerdo?
8: Órale, pues.
7: Bueno, hacerme responsable de las emociones de los demás. En lugar de hacerme responsable de mis propias emociones, me estoy metiendo en lo que no me importa. Si me siento culpable porque está triste, porque no conté, porque no me contestó el mensaje, pues está ocupado y tiene sus cosas que hacer, porque llegó de mal humor. ¿Por qué llegó de mal humor? Pues sabrá Dios. O sea, cada quien es responsable de sus propias emociones. ¿Sí estás de acuerdo con la primera que dije yo, Leti?
8: Totalmente de acuerdo.
7: Ahora tú dime una.
8: La mía.
7: Ándale.
8: A ver, ahora vámonos con la paz mental, un ahorro de energía. Cuando nos metemos en cosas que no nos importan, nada más estamos ahí dedicando tiempo a los puros chismes. Y no es porque no seas chismosa. Y soy poquito.
7: Si eres, ¿no? Chismosa o no eres, reconócelo, Leti.
8: Pero ¿sabe qué es lo que pasa? El chisme pierde muchísimo encanto cuando descubres que viene con información incompleta.
7: A ver, ¿pierde el encanto cuando viene incompleto el chisme?
8: Sí.
7: ¿Por qué pierde el encanto? A ver, explícamelo.
8: Ay, ¿por qué? Porque ya cuando te enteras de la verdad resulta que ni siquiera es tan interesante como te lo contaron.
7: Vaya, ¿ves? Te metiste en lo que no importaba, de acuerdo, ahora voy yo. Cuando no me desapego de lo que sé que a mí me está quitando energía. Ejemplo, te voy a poner un ejemplo, meterme en lo que no me importa. Si yo ya sé que un grupo de amigos, cada que me junto con ellos, me siento cansado, llego a mi casa como que como que juzgado, como que se metieron en temas que no les importaba. El que se metió en lo que no importas fui yo. ¿Sí estás de acuerdo conmigo?
8: Totalmente. Sí. Es que yo siento que uno a veces juzga la situación de la persona, pero no sabe realmente lo que está viviendo.
7: Sí.
8: Tú puedes decir, pues para mí eso es bien fácil de, uno se de resolver, ¿no?
7: Sí.
8: Pero no todos vivimos de la misma forma. Cada quien habla de cómo le va en la feria.
7: Cada quien habla de cómo le va en la feria. ¿Y en el amor cómo te ha ido a ti, reina?
8: Ay, doctor.
7: Ya nada más suspiro.
8: Pues, promocionen.
7: ¿Por qué te ríes, Joel? Pobrecita, déjala. Te ha ido mal, reina.
8: Ay,
7: ¿por
8: Joel,
7: qué? Cuéntame.
8: De veras,
7: ¿qué? ¿Qué?
8: Este Joel que ni mira nada.
7: Golosa.
9: ¿Qué? ¿Por qué no quieres que opine?
7: A ver, opínate, hombre. No, si somos poquitos.
9: A ver, ¿cómo?
7: Dale, ¿por qué?
9: Dame tu nombre completo.
7: A ver.
8: Ay, claro.
9: A ver. Ay, mira, hasta le cambió la voz.
7: Era.
9: Tiene segundo nombre, ¿eh?
7: Leti, que sí tiene segundo nombre.
8: No, no tengo segundo nombre, pero casi siempre me dice mi amor.
7: ¡Ay, qué golosona eres! ¿Te dice Leti mi amor?
9: Leonor.
7: ¡Ah! ¡El goloso fui yo! Era Leti Leonor. ¿Por qué te dice Leonor,
8: no me pasan a la pista?
7: ¿Eh?
8: ¿Por qué no me pasan a la pista?
7: Porque Leonor no, te mandamos a rezar. Te mandamos al altar número 3 en lugar de la pista 3. No, Leticia es un nombre muy Leonor menos. Leonor se llamaba la abuela, una abuela que no era abuela, le decíamos doña Leonor. No, no.
8: No,
7: si
8: yo
7: te
8: no
7: hubieras puesto, Leonor, por ejemplo, Leticia Citlali, claro que te mandábamos, pero inmediatamente a la pista 1. Leti.
8: Me lo merezco ir a la pista.
7: Eres una golosona. Te mando saludos, Leti. Abrazos
8: hasta
7: para ti.
8: Luego, cuídense, muchos abrazos.
7: Abrazos, gracias. Una pausa, ahorita volvemos. Esto es el placer de vivir. 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Una breve pausa, ahorita regresamos. Esto es Por el Placer de Vivir Internacional. Más 52-8128-610-170 es el WhatsApp del programa. Ahorita volvemos.
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14: Mi invitada del día de hoy es experta en desarrollo humano, pero también es tanatóloga, autora de 11 libros bestseller, porque vende libros como si fueran tamales, como si fueran tacos. Rayo Guzmán, escritora, bienvenida. Oye, con este tema tan matón, el arte de no meterte en lo que no te importa. Me gustó como para título de libro, oye.
15: Sí, está bonito.
14: Es que nos metemos en lo que no nos importa. Están alguien
15: hermano,
14: platicando.
15: Date cuenta.
14: Y llega de repente alguien a la... ¿De qué están hablando?
15: Exacto.
14: Oye, ya te viste mal. Espérate. Oye, ¿cómo que llegaste? Estamos platicando de esto. Es muy diferente a que ¿de quién? ¿Qué era? ¿Te enseñas el cobre ahí luego?
15: Sí, pero creo que es importante reflexionar acerca de esto, César, porque una cosa es ser empático y otra entrometido, ¿no?
14: Muy propia soy yo eso.
15: Sí, es que es la realidad. Una cosa es que te intereses, seas empático, y otra que ya te metas de más a la puerta, a la cocina, ¿no? Vayas avanzando por fases en la vida. Y yo pienso que tenemos que desarrollar más una cultura del respeto, de la consideración, de la prudencia. Sí, la prudencia creo que es algo muy importante en la actualidad. Estamos sometidos a opiniones todo el día.
14: Todo el día.
15: En redes sociales, el famoso hate y bueno, mil cosas, el bullying, etcétera. Creo que es momento de fomentar desde nuestros hogares, en la crianza, en todo, que volvamos a rescatar esa prudencia, esa inteligencia, esa empatía real para que tengamos un bienestar común.
14: Bueno, a mí me lo decían de niño, pero me calaba, como me decían, usted no se meta. Esta es plática de grandes. ¿Esa es la forma correcta?
15: Pues no.
14: No, no, pues
15: no,
14: claro,
15: es la manera correcta.
14: Pero así te lo dijeron también cuando eras niña.
15: Sí, claro.
14: Niña, usted está en tema de grandes. Váyase, úchila.
15: Con los ojos te corrían.
14: Así no era ¿cómo es lo correcto ahora?
15: Ajá. Lo correcto sería con el ejemplo. Que si tú están tus hijos a un lado y tú estás escuchando cosas de otra gente, no opines de lo que no sabes.

0: andas hasta la cocina y tienes que buscar mil pretextos.
1: Andas sacando tus justificaciones. Es que mira, yo opiné de esto por esto. O, meterte hasta la cocina es opinar por la vida de tus hijos. A ningún papá, a ninguna mamá le gusta que estén dando opiniones de los hijos, de cómo los educas, sí, o de lo que hicieron o no hicieron. Calladito se ve uno mejor.
0: Sí, porque yo creo que hay una frase que a mí me gusta mucho, que habla de que es tu elección, tus consecuencias, ¿no? Tu elección, tu vida, tus consecuencias. Y creo que cuando ya creces y maduras, tienes que aprender a respetar la individualidad y el proyecto vital ajeno. Que tu proyecto vital no transgreda fronteras, así sean tus hijos, así sean tus padres, así sea tu pareja. ¿Me explico? Porque el mejor acto de amor propio y hacia el otro es precisamente ese gran respeto, que es el cimiento de la construcción de un vínculo que no sea tóxico, que no sea, que de esos que se enredan y se estiran y que nunca tienen una estabilidad. Y ahorita esto se va a trasladar también a tu vida digital, porque no es posible que nos sigamos ofendiendo, que sigamos juzgando a los demás, a veces hasta con crueldad, César.
1: El físico, la forma de ser, la forma de actuar. Es que ahora todos somos jueces de la vida y obras de los demás, y eso es entrometerme en lo que no me importa. ¿Estás de acuerdo?
0: Sí, sí. La vida con límites es una vida tranquila. Y los que han estudiado nuestra paz mental, emocional, cada vez más insisten en que establecer límites ayuda a que se regule tu sistema nervioso. Y que tu sistema nervioso no necesita felicidad o cosas así, lo que necesita es seguridad, calma. Y lo que te intranquiliza muchas veces es la consecuencia de lo que haces o dices, ¿no? La
1: sí, consecuencia te quedaste inquieto en la noche y no dormiste porque hiciste un comentario que fue mal interpretado. Uh-huh. Ahí está tu consecuencia, lo que decías.
0: Sí, tu elección, tu vida, tus consecuencias.
1: Tu elección, tu vida, tus consecuencias. Sí. Me gustó tu frase.
0: Sí, entonces debemos de tener conciencia de esos límites. Y una cosa que es como una conclusión muy importante. Nosotros tenemos tres maneras de compartir nuestro mundo interior, lo comunicamos. Es hablar de nosotros, o hablar de cosas, o hablar de otros.
1: Hablar de nosotros, hablar de cosas o hablar de otros. Ajá. ¿Cuál eliges? Pero hay consecuencias en las tres.
0: Ajá, yo creo que el hablar de nosotros nos convierte en personas con más límites y más responsables.
1: Y empáticos.
0: Sí.
1: Ella es Rayo Guzmán, escritora. Gracias por venir al programa. Y gracias por compartir tantos libros. Busquen sus libros, Cuando Mamá Lastima, Cuando Papá Lastima y Cuando Los Hijos Lastiman, son los más recientes. Y te los recomiendo ampliamente. Rayo gracias, Guzmán, la encuentras en todas las redes sociales así. Una pausa. Ahorita venimos.
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5: Buen día, doctor César Lozano. Saludos desde el hermoso Tecamachalco, Puebla.
6: Hola, hola. Les saluda Alma Rosa Guerra desde acá, desde Hidalgo del Parral, Chihuahua.
7: Hola, doctor César Lozano. Le mando un saludo muy grande desde Santa María del Valle, Jalisco, la tierra del queso.
8: Tequemalchalco, Puebla, saludos para ti también, que me estás escuchando allá, amiga, y en Hidalgo del Parral, Chihuahua, Alma Rosa. Allá estamos en sintonía en Chihuahua, en Mágica. Estamos en Fiesta Americana, en La Grandota, en La Super. Me encanta estar en sintonía con ustedes. Y también a Santa María del Valle, Jalisco, la tierra del queso. Oye, no he probado
9: qué
8: queso
9: rico.
8: Allá, pero yo no he probado. Oye, no he probado el queso de Santa María del Valle, Jalisco. Pues mándame un quesito, reina, que nos mandes. ¿Pero lo pagamos?
9: Claro.
8: ¿Están agarrados?
9: No.
8: Que mi Dios bendiga tus pasos. Él bendice tus decisiones. Recuerda, el problema no es lo que te pasa. La broncota es cómo reaccionas a lo que te pasa. ¡Ánimo! Hasta mañana.
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1: 5, 2, 35 grados.

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1: 5, 24, 35 grados.
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0: Son las 6:34 grados.